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0: Son 20 horas, 20 minutos.
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2: Cápsula sobre la encíclica social del Papa Francisco, Fratelli Tutti.
3: Asimismo, cuando estaba redactando esta carta, irrumpió de manera inesperada la pandemia de COVID-19 que dejó al descubierto nuestras falsas seguridades. Más allá de las diversas respuestas que dieron los distintos países, se evidenció la incapacidad de actuar conjuntamente. A pesar de estar hiperconectados, existía una fragmentación que volvía más difícil resolver los problemas que nos afectan a todos. Si alguien cree que solo se trataba de hacer funcionar mejor lo que ya hacíamos, o que el único mensaje es que debemos mejorar los sistemas y las reglas ya existentes, está negando la realidad.
1: 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Fratelli Tutti.
2: Cápsula sobre la encíclica social.

Frases de esperanza. Bendito sea Dios, el que nos conforta en toda prueba, para que también nosotros seamos capaces de confortar a los que están en cualquier dificultad. Primera de Corintios 13, 4 al 8. Acercándote al corazón de Dios.

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0: 20 horas, 40 minutos.
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2: Cuando el gran chelista Pau Casals tenía 85 años, seguía practicando su instrumento 4 o 5 horas diarias. En cierta ocasión, un periodista le preguntó por qué, a su edad, seguía trabajando con tanto empeño. «Porque tengo la impresión», dijo Casals, «de que estoy haciendo progresos». El verdadero artista aprende hasta en su lecho de muerte. Anselmo Feuerbach.
1: 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La Biblia nos dice.
3: El Evangelio de San Lucas, capítulo 6, versículo 45, nos dice: el hombre bueno saca cosas buenas de su tesoro bueno del corazón. El malo saca lo malo de la maldad, porque de la abundancia del corazón habla la boca.

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0: 21 horas, un minuto.
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0: 21 horas, 20 minutos.
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0: El obispo y escritor francés Francisco Fenelón llamó a sus tres criados y les dijo: es Nochebuena y quiero entregarles mis regalos. Aquí, sobre mi escritorio, ustedes ven tres monedas de oro y tres libros muy buenos. Escoja cada quien lo que prefiere. Dos criados tomaron inmediatamente cada quien una moneda de oro. El tercer criado tomó un libro. Fenelón sonrió y le dijo al tercer criado: abre, por favor, el libro. Allí, en el reverso de la portada, estaban pegadas tres hermosas monedas de oro. Fenelón concluyó: busquen en primer lugar el reino de Dios. Lo demás Dios se los dará por añadidura.
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0: 21 horas, 40 minutos.
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0: 22 horas, un minuto.
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2: Muy buenas, apreciados oyentes de Radio Vaticana y Vatican News. Sean bienvenidos al programa informativo en lengua española. Un cordial saludo de la redacción hispanoamericana y de quien les habla, Sebastián Sansón Ferrari. Hoy destacamos: el bien de la familia humana no puede sacrificarse por intereses privados. El Santo Padre anima a los miembros del Instituto Internacional de Ciencias Administrativas a continuar sus investigaciones para encontrar las vías y los medios de contribuir a la administración pública mediante la humanización de las tecnologías digitales, de modo que sirvan a la vida y a la paz, y advierte del riesgo real de que la humanidad pueda convertirse en víctima de sus propias invenciones. El Santo Padre expresa sus condolencias al rey Haakon VIII y al pueblo de Noruega por la muerte del rey Harald V y elogia las décadas de servicio entregado del monarca fallecido a la nación escandinava. En su encuentro con miembros de la delegación de la Sociedad de San Vicente de Paúl de los Estados Unidos de América, el pontífice los alentó a profundizar su relación con el Señor para que su gracia continúe guiando y fortaleciendo el servicio que realizan. Ha sido publicado el calendario de las celebraciones litúrgicas presididas por el Papa León XIV en los meses de septiembre y octubre de 2026. El obispo de Roma celebra este sábado 29 de agosto a las 18 horas la Santa Misa en la Iglesia de María Santísima del Lago en Castel Gandolfo, seguida de una procesión. Radio Vaticana, Vatican News, transmitirá en directo esta ceremonia con comentarios en español. Caritas Nepal, manos tendidas ante la tragedia de las inundaciones. La hermana Cecilia Durga Shretsa, directora ejecutiva de Caritas Nepal, habla con Vatican News sobre el modo en el que la organización humanitaria local de la Iglesia está ayudando a las personas desplazadas por las devastadoras inundaciones repentinas que azotaron el norte del país y que han causado más de 500 muertos. En instantes ampliamos las noticias. Buena sintonía.

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1: Vous, membres de l'Institut international des sciences administratives, venus du monde entier et dont le Saint-Siège est également membre.
2: Debemos asegurar que el bien de la familia humana no se sacrifique a intereses privados. Fue el llamamiento realizado por el Papa León XIV durante su encuentro con los miembros del Instituto Internacional de Ciencias Administrativas, del que la Santa Sede también forma parte, este viernes 28 de agosto de 2026. Fundado en 1930 tras la Gran Depresión, el Instituto busca ayudar a las autoridades públicas a adaptar la gobernanza a las necesidades cambiantes de la sociedad. En su discurso, el pontífice recordó su misión como un llamamiento constante a la conciencia de las autoridades políticas para adaptar la vida social a las condiciones de los tiempos en constante cambio. Recordando que el tema de la conferencia de este año hizo un llamado a nuestro mundo en la era digital para mantener un equilibrio adecuado en el uso de las tecnologías digitales, el Papa afirmó que este llamado se hace eco del que hizo en su encíclica Magnifica Humanitas sobre la protección de la persona humana en la era de la inteligencia artificial.
1: Dans ma récente encyclique sur la protection de la personne humaine à l'ère de l'intelligence artificielle.
2: Hoy, dijo León, no podemos ignorar esta realidad que afecta profundamente nuestra forma de vida y permea todos los niveles de la vida social. La velocidad a la que se desarrollan las innovaciones en inteligencia artificial, resaltó el obispo de Roma, nos lleva a preguntarnos si en el futuro seremos capaces de controlar estas máquinas y si la humanidad corre el riesgo de convertirse en víctima de sus propios inventos.
1: Si l'on pourra à l'avenir contrôler ces machines, si l'homme ne court pas le risque de devenir victime de ses propres inventions.
2: Uno de los problemas graves de hoy, advirtió específicamente Prevost, es el hecho de que las decisiones que afectan la vida humana se confían a las máquinas. Ante esta preocupante situación, elogió los esfuerzos de los presentes por reafirmar la naturaleza insustituible de la inteligencia humana frente a estas herramientas tecnológicas y los exhortó a ayudar a las autoridades públicas a tomar decisiones en este ámbito por el bien de la humanidad. Luego instó a desarrollar un marco ético que acompañe el uso de estas importantes herramientas que lamentablemente se están concentrando en manos de los principales actores económicos y tecnológicos, mientras el Estado lucha por ejercer control sobre ellas. Los animo, expresó, a continuar su investigación para encontrar las formas de contribuir a la administración pública en la humanización de las tecnologías digitales para que sirvan a la vida y la paz.
1: Ne signifie pas être contre le progrès, mais faire preuve d'une attention responsable envers la famille humaine.
2: Reconociendo que su misión no es fácil y que a veces el desánimo puede amenazar con abrumarlos, el sucesor de Pedro les aseguró que reza a Dios para que los sostenga y puedan continuar con determinación en esta noble tarea.
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2: Este viernes 28 de agosto, el Papa León XIV ha recibido una audiencia en la sala del consistorio del Palacio Apostólico Vaticano a los miembros de la delegación de la Sociedad de San Vicente de Paul de los Estados Unidos de América. A ellos, el pontífice los alentó a profundizar su relación con nuestro Señor para que su gracia continúe guiando y fortaleciendo el servicio que realizan, como nos cuenta Renato Martínez.
5: San Vicente de Paul demostró que la oración y la justicia social no solo son complementarias, sino inseparables. Esto fue lo que le recordó el Papa León XIV a los miembros de la delegación de la Sociedad de San Vicente de Paul de los Estados Unidos, a quienes reciben audiencia la mañana de este viernes 28 de agosto en la sala del Consistorio del Vaticano.
6: So good morning everyone and welcome. Thank you for your patience.
5: Al saludar a los miembros de esta organización de laicos católicos voluntarios comprometidos con la ayuda a personas en dificultad, el Santo Padre les deseó que su estancia en la ciudad eterna fortalezca su fe y profundice su deseo de servir al Señor y a su Iglesia.
6: I thank you in particular for your devoted service to the Society of Saint Vincent de Paul.
5: Les agradezco especialmente su dedicada labor en la Sociedad de San Vicente de Paul y a través de ella a sus hermanos y hermanas en todos los Estados Unidos. Al ofrecer libremente los dones y talentos que Dios les ha dado, dan elocuente testimonio de su fe al servicio de la construcción del Reino de Dios. Asimismo, el obispo de Roma animó a los miembros de esta organización caritativa a profundizar su relación con nuestro Señor para que su gracia continúe guiando y fortaleciendo el servicio que realizan.
6: Saint Vincent de Paul demonstrated that prayer and social justice are not merely complementary.
5: San Vicente de Paul demostró que la oración y la justicia social no solo son complementarias, sino inseparables. Por lo tanto, espero que sigan acudiendo a su patrono celestial para seguir su ejemplo y buscar su intercesión. Además, citando la exhortación apostólica Dilexite, el pontífice recordó que San Agustín enseñó la naturaleza cristocéntrica del cuidado de los pobres y sostuvo que Dios es insuperable en generosidad hacia quienes le sirven.
6: We therefore believe that caring for others, when motivated by love,
5: por lo tanto, creemos que el cuidado de los demás, cuando nace del amor, no solo ayuda a los necesitados, sino que también abre los corazones de quienes se entregan a la gracia de Dios. Y alentándolos a seguir en este servicio en favor de los más necesitados, el Santo Padre los exhortó a que siempre se donen ellos mismos a los demás.
6: In this way, the Lord's grace will steadily purify your hearts and minds.
5: De esta manera, la gracia del Señor purificará constantemente sus corazones y mentes y reconocerán más fácilmente a Cristo en sus prójimos, tanto en las personas a quienes sirven como en aquellos con quienes trabajan. Finalmente, antes de impartirles la bendición apostólica y antes de regresar a casa, el Papa León XIV les dijo que sepan que lo hacen con sus oraciones y les pidió de manera especial que transmitan sus cordiales saludos a sus colegas y a quienes cuidan. Con estas reflexiones encomiendo a cada uno de ustedes a la intercesión de María, Madre de la Iglesia.
2: El número de muertos en Nepal ha ascendido ya al menos 547 personas, mientras que 1.473 han resultado heridas y más de 900 continúan desaparecidas, dos días después de que unas devastadoras inundaciones repentinas arrasaran comunidades y asentamientos en los distritos del norte del país cerca de la frontera con China.
0: It's very, very sad here. I mean, this is the situation is not very good. You must have heard in it's all over media. Many have died.
2: Aquí es muy, muy triste. La situación no es muy buena, declaró la hermana Cecilia Dura Shretza, directora ejecutiva de Caritas Nepal y miembro de las Hermanas de San José de Cluny, una congregación religiosa fundada en Francia por Ana María Jabué en 1807. Desde 2023, Shretza está al frente de esta organización caritativa en el país del sur de Asia que cuenta con más de 155 voluntarios, trabajadores y colaboradores movilizados para responder a esta situación de emergencia. En una entrevista concedida a nuestra colega Isabella de Carvalho, de la redacción anglófona de Radio Vaticana, Vatican News, la religiosa explicó lo difícil que ha sido llegar hasta las personas afectadas debido a los daños sufridos por las infraestructuras y cómo Caritas está prestando especial apoyo a quienes han sido desplazados por el desastre. La religiosa y sus colaboradores han estado trabajando día y noche hasta altas horas de la madrugada para organizar los esfuerzos de Caritas destinados a proporcionar artículos de primera necesidad a las personas desplazadas. Están colaborando estrechamente con el gobierno local, las autoridades y los equipos presentes sobre el terreno para coordinar sus esfuerzos. Sin embargo, señaló que la situación sigue siendo muy frágil, ya que existe el riesgo de que se produzcan nuevas inundaciones repentinas y la devastación causada por el primer fenómeno dificulta el acceso a las personas damnificadas. Los principales puentes y carreteras se han derrumbado, por lo que no podemos llegar hasta las personas. Nuestro equipo consiguió llegar al terreno solamente el jueves 27 de agosto y alcanzó el lugar más cercano al que se puede acceder por carretera, explicó, añadiendo que un segundo equipo también está en camino.
5: La La Oficina para las Celebraciones Litúrgicas del Sumo Pontífice publicó este viernes 28 de agosto el calendario de celebraciones litúrgicas presididas por el Papa León XIV durante los meses de septiembre y octubre de 2026. En el comunicado emitido por esta oficina y firmado por Monseñor Diego Ravelli, maestro de las celebraciones litúrgicas pontificias, se señala que el lunes 7 de septiembre a las 18 hora de Roma, el Santo Padre presidirá la Santa Misa en la Basílica del Santuario de Nuestra Señora del Buen Consejo en Genazzano, Italia. Mientras que del 25 al 28 de septiembre el Papa León XIV realizará su viaje apostólico a Francia y la visita a la sede de la Organización de las Naciones Unidas para la Educación, la Ciencia y la Cultura, UNESCO. Será el quinto viaje internacional de su pontificado y visitará las ciudades de París, Lourdes y Metz. Durante el mes de octubre, la Oficina para las Celebraciones Litúrgicas del Sumo Pontífice dio a conocer que el jueves 8 de octubre a las 18 horas, el Santo Padre presidirá la Santa Misa de inauguración del año académico de las Universidades Pontificias en la Basílica de San Pedro en el Vaticano. Y el miércoles 14 de octubre a las 10 de la mañana, el Pontífice presidirá la Santa Misa de clausura del encuentro con motivo por el décimo aniversario de la publicación de la exhortación apostólica Amoris Laetitia en la Plaza de San Pedro.
2: Hasta aquí, amigos oyentes, el programa informativo en lengua española de Radio Vaticana y Vatican News. Gracias por habernos acompañado. 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

0: 22 horas, 20 minutos.
1: Frases de esperanza. Como busca la cierva corrientes de agua, así mi alma te busca a ti, Dios mío. Salmo 41.
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3: En una ocasión en que Isaac Albéniz se encontraba en París, envió a su mujer, que estaba en España, un telegrama con este texto: «Ven pronto, estoy gravísimo». Su mujer se puso en camino, y cuál no sería su sorpresa cuando al llegar a la estación encontró a su marido fumando un puro y rebosante de salud y felicidad. «¿Pero no estabas enfermo? ¿No decías que estabas gravísimo?», le preguntó su mujer. «Sí», contestó Albéniz, «gravísimo. Estaba empezando a enamorarme de otra mujer». Dios no puede añadir nada a la felicidad de los que se quieren más que hacer que dure eternamente. Víctor Hugo.
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0: Vamos a hacer una oración de intercesión al Espíritu Santo.
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0: Vivimos al cielo con los pies puestos en la tierra y sabemos que muchas cosas andan mal alrededor nuestro. También lo sabe Dios y es el que nos hace rezar por eso. Es más, es el Espíritu el que nos va a ayudar a renovar la faz de la tierra.

quiere renovar la faz de la tierra, pero para eso necesita renovar tu corazón. Renovar el corazón de tu comunidad y la iglesia entera, renovada. Va a ser un mundo nuevo. Por eso la última estrofa, nuestra oración por nuestra iglesia.

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1: 22 horas, 40 minutos.
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0: Un monje sabio y santo oraba en la celda de su monasterio cuando de pronto alguien tocó la puerta. Abrió y entró un majestuoso personaje lleno de luz y amabilidad. El monje lo miró unos momentos. Luego reanudó su oración. El personaje se extrañó y le dijo:
1: ¿cómo es posible que no me adores y me atiendas? Yo soy el Señor Jesús.
0: Si eres el Señor Jesús, muéstrame las llagas en tus manos y en tus pies. Inmediatamente el personaje desapareció. Era el diablo disfrazado de ángel de luz.

0: 23 horas, 1 minuto.
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0: 23 horas, 20 minutos.
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2: Cápsula sobre la encíclica social del Papa Francisco, Fratelli Tutti.
3: Las cuestiones relacionadas con la fraternidad y la amistad social han estado siempre entre mis preocupaciones. Durante los últimos años me he referido a ellas reiteradas veces y en diversos lugares. Quise recoger en esta encíclica muchas de esas intervenciones situándolas en un contexto más amplio de reflexión. Además, si en la redacción de la Laude Douci tuve una fuente de inspiración en mi hermano Bartolomé, el patriarca ortodoxo que propuso con mucha fuerza el cuidado de la creación, en este caso me sentí especialmente estimulado por el gran imán Ahmad Al-Tayeb, con quien me encontré en Abu Dhabi para recordar que Dios ha creado todos los seres humanos iguales en los derechos, en los deberes y en la dignidad, y los ha llamado a convivir como hermanos entre ellos cinco. No se trató de un mero acto diplomático, sino de una reflexión hecha en diálogo y de un compromiso conjunto. Esta encíclica recoge y desarrolla grandes temas planteados en aquel documento que firmamos juntos. También acogí aquí, con mi propio lenguaje, numerosas cartas y documentos con reflexiones que recibí de tantas personas y grupos de todo el mundo.
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5: Frases de esperanza. Bendito sea Dios, el que nos conforta en toda prueba, para que también nosotros seamos capaces de confortar a los que están en cualquier dificultad. Primera de Corintios 13, 4 al 8. Acercándote al corazón de Dios.
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0: 23 horas, 40 minutos.
1: Frases de esperanza. Alaba al Señor en todo tiempo y pídele que dirija tus pasos y que estén fundadas en Él todas tus deliberaciones. Tobías 4:20.
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3: El libro de Levítico, capítulo 19, versos 13 al 15, nos dice: No explotarás a tu prójimo, ni lo despojarás. No retendrás contigo hasta el día siguiente el salario del obrero. No maldecirás al sordo, ni pondrás tropiezo al ciego. Respeta a tu Dios. Yo soy el Señor.
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0: 12 de la noche, un minuto.
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1: Será mejor que me vaya y les deje al Espíritu Santo, el Paráclito, el Consolador.

0: 12 de la noche, 20 minutos.
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0: Frases de esperanza. Todo lo puedo en Cristo que me fortalece. Filipenses 4:13.

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0: 12 de la noche, 40 minutos.
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3: Asimismo, cuando estaba redactando esta carta, irrumpió de manera inesperada la pandemia de COVID-19 que dejó al descubierto nuestras falsas seguridades. Más allá de las diversas respuestas que dieron los distintos países, se evidenció la incapacidad de actuar conjuntamente. A pesar de estar hiperconectados, existía una fragmentación que volvía más difícil resolver los problemas que nos afectan a todos. Si alguien cree que solo se trataba de hacer funcionar mejor lo que ya hacíamos, o que el único mensaje es que debemos mejorar los sistemas y las reglas ya existentes, está negando la realidad.
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2: Cápsula sobre la

En el tren, un sacerdote iba leyendo su Biblia. Frente a él estaba un joven liberal y ateo. De pronto este le dice al sacerdote: ustedes los curas predican muchas cosas falsas, engañan a la gente. No cabe duda que la religión es el opio del pueblo. El sacerdote respondió con calma: bueno, al menos creerás en la existencia de un ser supremo que hizo el universo. No, señor, nada de eso. Todo se ha hecho por casualidad o por evolución natural. Oye, ¿has leído algo sobre el fenómeno religioso? No he leído nada de eso ni lo voy a hacer. ¿Has leído la Biblia o algo acerca de ella? Son puros cuentos. ¿Qué sabes de la poderosa influencia de Jesucristo en la humanidad desde hace 2000 años? Bah, no quiero perder mi tiempo. Con profunda tristeza el sacerdote concluyó: qué lástima. Tú no eres ningún ateo, sino una persona muy superficial e ignorante.

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0: Una de la mañana, un minuto.
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Cada uno de nosotros nos está diciendo Cristo, si quieres que tu vida y tu misión fructifiquen, como la mía, haz como yo, conviértete en grano.

los egoístas. Pero si por amor a los otros das tu vida, como yo la voy a dar por todos cosecharás muchos frutos.

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1: 1:00 a.m, 20 minutos.
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3: El padre de George Washington había plantado en su jardín un árbol que cuidaba personalmente con especial esmero. Un día lo encontró herido de muerte. ¿Quién ha sido el miserable?, dijo indignado, ¿qué ha hecho este destrozo salvaje? Si lo tuviera a mano le castigaría como merece. Padre, he sido yo, confesó rápidamente su hijo de 9 o 10 años. Le habían regalado un hacha y no se le ocurrió otra cosa que estrenarla en el árbol preferido de su padre. Conmovido por la franqueza del pequeño George, su padre le tomó de la mano y le dijo: has hecho mal en destrozar el árbol que planté, pero has hecho bien en confesármelo. Mi hijo tiene el valor de confesar la verdad, y esto es más apreciable que todos los árboles de mi jardín. El que posee la verdad en su corazón no debe temer nunca que su lengua carezca de fuerza de persuasión. Ruskin.
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0: Una de la mañana, 40 minutos.
1: Señor, borra de mí lo que no te agrade.
2: Y escribe en mí tu propósito.
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4: Cápsula sobre la encíclica social del Papa Francisco, Fratelli Tutti.
5: Asimismo, cuando estaba redactando esta carta, irrumpió de manera inesperada la pandemia de COVID-19 que dejó al descubierto nuestras falsas seguridades. Más allá de las diversas respuestas que dieron los distintos países, se evidenció la incapacidad de actuar conjuntamente. A pesar de estar hiperconectados, existía una fragmentación que volvía más difícil resolver los problemas que nos afectan a todos. Si alguien cree que solo se trataba de hacer funcionar mejor lo que ya hacíamos, o que el único mensaje es que debemos mejorar los sistemas y las reglas ya existentes, está negando la realidad.
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4: Cápsula sobre la encíclica social.

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1: 2:00 a.m. Un minuto.
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0: como Jesús. 2:00 a.m, 20 minutos.
1: La Biblia nos dice.
2: El libro de los Proverbios, capítulo 29, versículos 1 al 4, nos dice: el hombre que se enoja cuando lo corrigen, fracasará de improviso y sin remedio. Cuando gobiernan los honrados, se alegra el pueblo. Cuando mandan los malvados, se queja el pueblo.

En una ocasión se celebraba una reunión de personas distinguidas. Entre ellas estaba una artista muy conocida. Se le ocurrió a alguien pedirle a la artista que recitara para el grupo. Ella se levantó y empezó a recitar el Salmo 23. Su voz dulce y melodiosa, su clara dicción y su lenguaje corporal le valieron un cálido aplauso. Se encontraba allí también un hombre muy querido y respetado de todos. Los que le conocían sabían de sus grandes pruebas. Hacía poco había perdido a su esposa, luego a su hija, pero siempre se le veía sonreír. Se le ocurrió a alguien pedirle también que recitara. Él aceptó y anunció que recitaría el Salmo 23. De inmediato todos pensaron en su fracaso. ¿Cómo se atrevía a hacerlo después de la gran artista? Pero él lo hizo. Había tanta ternura en sus palabras, tal emoción en su entonación, que al terminar ninguno de los presentes se atrevió a aplaudir. Sin embargo, por los ojos de todos corrían lágrimas. Nadie osaba romper aquel silencio. La artista se levantó y dijo: entre los dos hay una gran diferencia. Yo solo conozco la letra del Salmo 23, el Salmo del Buen Pastor. Pero veo que usted es amigo del Buen Pastor.

0: 2 de la mañana, 40 minutos.
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0: 3 de la mañana, un minuto.
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4: Muy buenas, apreciados oyentes de Radio Vaticana y Vatican News. Sean bienvenidos al programa informativo en lengua española. Un cordial saludo de la redacción hispanoamericana y de quien les habla, Sebastián Sansón Ferrari. Hoy destacamos: el bien de la familia humana no puede sacrificarse por intereses privados. El Santo Padre anima a los miembros del Instituto Internacional de Ciencias Administrativas a continuar sus investigaciones para encontrar las vías y los medios de contribuir a la administración pública mediante la humanización de las tecnologías digitales, de modo que sirvan a la vida y a la paz, y advierte del riesgo real de que la humanidad pueda convertirse en víctima de sus propias invenciones. El Santo Padre expresa sus condolencias al rey Haakon VIII y al pueblo de Noruega por la muerte del rey Harald V y elogia las décadas de servicio entregado del monarca fallecido a la nación escandinava. En su encuentro con miembros de la delegación de la Sociedad de San Vicente de Paúl de los Estados Unidos de América, el pontífice los alentó a profundizar su relación con el Señor para que su gracia continúe guiando y fortaleciendo el servicio que realizan. Ha sido publicado el calendario de las celebraciones litúrgicas presididas por el Papa León XIV en los meses de septiembre y octubre de 2026. El obispo de Roma celebra este sábado 29 de agosto a las 18 horas la Santa Misa en la Iglesia de María Santísima del Lago en Castel Gandolfo, seguida de una procesión. Radio Vaticana, Vatican News, transmitirá en directo esta ceremonia con comentarios en español. Caritas Nepal, manos tendidas ante la tragedia de las inundaciones. La hermana Cecilia Durga Shretsa, directora ejecutiva de Caritas Nepal, habla con Vatican News sobre el modo en el que la organización humanitaria local de la Iglesia está ayudando a las personas desplazadas por las devastadoras inundaciones repentinas que azotaron el norte del país y que han causado más de 500 muertos. En instantes ampliamos las noticias. Buena sintonía.

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1: Vous, membres de l'Institut international des sciences administratives, venus du monde entier et dont le Saint-Siège est également membre.
2: Debemos asegurar que el bien de la familia humana no se sacrifique a intereses privados. Fue el llamamiento realizado por el Papa León XIV durante su encuentro con los miembros del Instituto Internacional de Ciencias Administrativas, del que la Santa Sede también forma parte, este viernes 28 de agosto de 2026. Fundado en 1930 tras la Gran Depresión, el Instituto busca ayudar a las autoridades públicas a adaptar la gobernanza a las necesidades cambiantes de la sociedad. En su discurso, el pontífice recordó su misión como un llamamiento constante a la conciencia de las autoridades políticas para adaptar la vida social a las condiciones de los tiempos en constante cambio. Recordando que el tema de la conferencia de este año hizo un llamado a nuestro mundo en la era digital para mantener un equilibrio adecuado en el uso de las tecnologías digitales, el Papa afirmó que este llamado se hace eco del que hizo en su encíclica Magnifica Humanitas sobre la protección de la persona humana en la era de la inteligencia artificial.
1: Dans ma récente encyclique sur la protection de la personne humaine à l'ère de l'intelligence artificielle.
2: Hoy, dijo León, no podemos ignorar esta realidad que afecta profundamente nuestra forma de vida y permea todos los niveles de la vida social. La velocidad a la que se desarrollan las innovaciones en inteligencia artificial, resaltó el obispo de Roma, nos lleva a preguntarnos si en el futuro seremos capaces de controlar estas máquinas y si la humanidad corre el riesgo de convertirse en víctima de sus propios inventos.
1: Nous demander si l'on pourra à l'avenir contrôler ces machines. Si l'homme ne court pas le risque de devenir victime de ses propres inventions.
2: Uno de los problemas graves de hoy, advirtió específicamente Prevost, es el hecho de que las decisiones que afectan la vida humana se confían a las máquinas. Ante esta preocupante situación, elogió los esfuerzos de los presentes por reafirmar la naturaleza insustituible de la inteligencia humana frente a estas herramientas tecnológicas y los exhortó a ayudar a las autoridades públicas a tomar decisiones en este ámbito por el bien de la humanidad. Luego instó a desarrollar un marco ético que acompañe el uso de estas importantes herramientas que lamentablemente se están concentrando en manos de los principales actores económicos y tecnológicos, mientras el Estado lucha por ejercer control sobre ellas. Los animó, expresó, a continuar su investigación para encontrar las formas de contribuir a la administración pública en la humanización de las tecnologías digitales para que sirvan a la vida y la paz.
1: Ne signifie pas être contre le progrès, mais faire preuve d'une attention responsable envers la famille humaine.
2: Reconociendo que su misión no es fácil y que a veces el desánimo puede amenazar con abrumarlos, el sucesor de Pedro les aseguró que reza a Dios para que los sostenga y puedan continuar con determinación en esta noble tarea.
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2: Este viernes 28 de agosto, el Papa León XIV ha recibido una audiencia en la sala del consistorio del Palacio Apostólico Vaticano a los miembros de la delegación de la Sociedad de San Vicente de Paul de los Estados Unidos de América. A ellos, el pontífice los alentó a profundizar su relación con nuestro Señor para que su gracia continúe guiando y fortaleciendo el servicio que realizan, como nos cuenta Renato Martínez.
5: San Vicente de Paul demostró que la oración y la justicia social no solo son complementarias, sino inseparables. Esto fue lo que le recordó el Papa León XIV a los miembros de la delegación de la Sociedad de San Vicente de Paul de los Estados Unidos, a quienes reciben audiencia la mañana de este viernes 28 de agosto en la sala del consistorio del Vaticano.
1: So good morning everyone and welcome. Thank you for your patience.
5: Al saludar a los miembros de esta organización de laicos católicos voluntarios comprometidos con la ayuda a personas en dificultad, el Santo Padre les deseó que su estancia en la ciudad eterna fortalezca su fe y profundice su deseo de servir al Señor y a su Iglesia.
1: I thank you in particular for your devoted service to the Society of Saint Vincent de Paul.
5: Les agradezco especialmente su dedicada labor en la Sociedad de San Vicente de Paul y a través de ella a sus hermanos y hermanas en todos los Estados Unidos. Al ofrecer libremente los dones y talentos que Dios les ha dado, dan elocuente testimonio de su fe al servicio de la construcción del reino de Dios. Asimismo, el obispo de Roma animó a los miembros de esta organización caritativa a profundizar su relación con nuestro Señor para que su gracia continúe guiando y fortaleciendo el servicio que realizan.
1: Saint Vincent de Paul demonstrated that prayer and social justice are not merely complementary.
5: San Vicente de Paul demostró que la oración y la justicia social no solo son complementarias, sino inseparables. Por lo tanto, espero que sigan acudiendo a su patrono celestial para seguir su ejemplo y buscar su intercesión. Además, citando la exhortación apostólica Dilexite, el pontífice recordó que San Agustín enseñó la naturaleza cristocéntrica del cuidado de los pobres y sostuvo que Dios es insuperable en generosidad hacia quienes le sirven.
1: We therefore believe that caring for others, when motivated by love,
5: por lo tanto, creemos que el cuidado de los demás, cuando nace del amor, no solo ayuda a los necesitados, sino que también abre los corazones de quienes se entregan a la gracia de Dios. Y alentándolos a seguir en este servicio en favor de los más necesitados, el Santo Padre los exhortó a que siempre se donen ellos mismos a los demás.
1: In this way, the Lord's grace will steadily purify your hearts and minds.
5: De esta manera, la gracia del Señor purificará constantemente sus corazones y mentes y reconocerán más fácilmente a Cristo en sus prójimos, tanto en las personas a quienes sirven como en aquellos con quienes trabajan. Finalmente, antes de impartirles la bendición apostólica y antes de regresar a casa, el Papa León XIV les dijo que sepan que lo hacen con sus oraciones y les pidió de manera especial que transmitan sus cordiales saludos a sus colegas y a quienes cuidan. Con estas reflexiones encomiendo a cada uno de ustedes a la intercesión de María, Madre de la Iglesia.
2: El número de muertos en Nepal ha ascendido ya al menos 547 personas, mientras que 1.473 han resultado heridas y más de 900 continúan desaparecidas, dos días después de que unas devastadoras inundaciones repentinas arrasaran comunidades y asentamientos en los distritos del norte del país cerca de la frontera con China.
0: It's very, very sad here. I mean, this is the situation is not very good. You must have heard in it's all over media. Many have died.
2: Aquí es muy, muy triste. La situación no es muy buena, declaró la hermana Cecilia Dura Shretza, directora ejecutiva de Caritas Nepal y miembro de las Hermanas de San José de Cluny, una congregación religiosa fundada en Francia por Ana María Jabue en 1807. Desde 2023, Shretza está al frente de esta organización caritativa en el país del sur de Asia que cuenta con más de 155 voluntarios, trabajadores y colaboradores movilizados para responder a esta situación de emergencia. En una entrevista concedida a nuestra colega Isabella de Carvalho, de la redacción anglófona de Radio Vaticana, Vatican News, la religiosa explicó lo difícil que ha sido llegar hasta las personas afectadas debido a los daños sufridos por las infraestructuras y cómo Caritas está prestando especial apoyo a quienes han sido desplazados por el desastre. La religiosa y sus colaboradores han estado trabajando día y noche hasta altas horas de la madrugada para organizar los esfuerzos de Caritas destinados a proporcionar artículos de primera necesidad a las personas desplazadas. Están colaborando estrechamente con el gobierno local, las autoridades y los equipos presentes sobre el terreno para coordinar sus esfuerzos. Sin embargo, señaló que la situación sigue siendo muy frágil, ya que existe el riesgo de que se produzcan nuevas inundaciones repentinas y la devastación causada por el primer fenómeno dificulta el acceso a las personas damnificadas. Los principales puentes y carreteras se han derrumbado, por lo que no podemos llegar hasta las personas. Nuestro equipo consiguió llegar al terreno solamente el jueves 27 de agosto y alcanzó el lugar más cercano al que se puede acceder por carretera, explicó, añadiendo que un segundo equipo también está en camino.
5: La Oficina para las Celebraciones Litúrgicas del Sumo Pontífice publicó este viernes 28 de agosto el calendario de celebraciones litúrgicas presididas por el Papa León XIV durante los meses de septiembre y octubre de 2026. En el comunicado emitido por esta oficina y firmado por Monseñor Diego Ravelli, maestro de las celebraciones litúrgicas pontificias, se señala que el lunes 7 de septiembre a las 18 horas de Roma, el Santo Padre presidirá la Santa Misa en la Basílica del Santuario de Nuestra Señora del Buen Consejo en Genazzano, Italia. Mientras que del 25 al 28 de septiembre el Papa León XIV realizará su viaje apostólico a Francia y la visita a la sede de la Organización de las Naciones Unidas para la Educación, la Ciencia y la Cultura, UNESCO. Será el quinto viaje internacional de su pontificado y visitará las ciudades de París, Lourdes y Metz. Durante el mes de octubre, la Oficina para las Celebraciones Litúrgicas del Sumo Pontífice dio a conocer que el jueves 8 de octubre a las 18 horas, el Santo Padre presidirá la Santa Misa de Inauguración del Año Académico de las Universidades Pontificias en la Basílica de San Pedro en el Vaticano. Y el miércoles 14 de octubre a las 10 de la mañana, el Pontífice presidirá la Santa Misa de Clausura del encuentro con motivo por el décimo aniversario de la publicación de la Exhortación Apostólica Amoris Laetitia en la Plaza de San Pedro.
2: Hasta aquí, amigos oyentes, el programa informativo en lengua española de Radio Vaticana y Vatican News. Gracias por habernos acompañado. 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

0: 3 de la mañana, 20 minutos.
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3: Frases de esperanza. Os juro, hermanos, por el nombre de nuestro Señor Jesucristo, a que tengáis todos un mismo hablar, y no haya entre vosotros divisiones. Antes bien, estéis unidos. Primera de Corintios 1.

0: 3 de la mañana, 40 minutos.
1: Para ser grande en el reino de Dios, hay que despojarse de la gloria que este mundo ofrece.
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3: En el consultorio sentimental de un diario neoyorquino apareció la siguiente carta y su correspondiente respuesta de la directora. Decía la consulta: querida Abby, soy un chico de 13 años. Mi madre siempre me está riñendo por algo, que si no cuelgo la ropa, que si no me siento derecho, que si hablo demasiado deprisa, que pongo la televisión muy alta. ¿Qué puede hacer un pobre indefenso muchacho con esta avalancha de reproches? Respuesta de Abby: cuelga la ropa, siéntate derecho, habla despacio y baja el volumen de la televisión. Educador es quien hace que las cosas difíciles sean fáciles. Anónimo.
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fiel servidora, esclava de mi Señor. Tu madre mía, madre de mi Salvador, la llena eres de gracia. Qué gran honor, eres ejemplo de humildad, sacrificio de amor. Tú que llevaste todo en tu corazón.

0: Yeah, Joan Sánchez,
1: Ríos Cuar.
0: Gracias María,
1: la revelación.
0: Gracias madre,
1: te queremos madrecita.
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0: 4 de la mañana. Un minuto.
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0: 4 de la mañana, 20 minutos.
1: La Biblia nos dice.
2: El libro de los Hechos de los Apóstoles, capítulo 17, versículo 31, nos dice: Él ha señalado una fecha para juzgar con justicia al mundo por medio de un hombre que Él designó para esto. Y a este hombre lo ha acreditado ante todos, resucitándolo de la muerte.
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0: aprovecha.
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0: Está tiempo todavía, que perdóname es que curan las heridas. Aprovecha que tus ojos son capaces de un te amo, que tus manos pueden dar un buen abrazo y tus pasos ir en busca de tu hermano. Aprovecha que puedes dar amor con tus palabras.

0: es el cielo.
1: 4:40 a.m.
2: La Biblia nos dice.
3: El libro del Apocalipsis del apóstol San Juan, capítulo 19, versículo 11, nos dice: Vi el cielo abierto, y allí un caballo blanco. Su jinete se llama Fiel y Verdadero, justo en el gobierno y en la guerra.
1: Frases de esperanza. Todo lo puedo en Cristo que me fortalece. Filipenses 4:13.
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0: 5 de la mañana. Un minuto.
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En una ocasión se celebraba una reunión de personas distinguidas. Entre ellas estaba una artista muy conocida. Se le ocurrió a alguien pedirle a la artista que recitara para el grupo. Ella se levantó y empezó a recitar el Salmo 23. Su voz dulce y melodiosa, su clara dicción y su lenguaje corporal le valieron un cálido aplauso. Se encontraba allí también un hombre muy querido y respetado de todos. Los que le conocían sabían de sus grandes pruebas. Hacía poco había perdido a su esposa, luego a su hija, pero siempre se le veía sonreír. Se le ocurrió a alguien pedirle también que recitara. Él aceptó y anunció que recitaría el Salmo 23. De inmediato todos pensaron en su fracaso. ¿Cómo se atrevía a hacerlo después de la gran artista? Pero él lo hizo. Había tanta ternura en sus palabras, tal emoción en su entonación, que al terminar ninguno de los presentes se atrevió a aplaudir. Sin embargo, por los ojos de todos corrían lágrimas. Nadie osaba romper aquel silencio. La artista se levantó y dijo: entre los dos hay una gran diferencia. Yo solo conozco la letra del Salmo 23, el Salmo del Buen Pastor. Pero veo que usted es amigo del Buen Pastor.

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1: Vamos, Juanita, que tenemos prisa.
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también se relata en Hechos 2. Hay una historia para mí, para vos. Estaban reunidos todos con miedo hasta que el Espíritu descendió. Desde aquel día en la iglesia hay fiesta, el Padre su Espíritu nos

0: 5 de la mañana. 40 minutos.
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0: 6 de la mañana. Un minuto.
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0: al iniciar este día, Señor, queremos ofrecerte salmos de alabanza y adoración. Queremos que te quedes con nosotros para siempre en nuestros corazones. Recitamos juntos el Salmo 94.
1: Venid, aclamemos al Señor. Demos vítores a la roca que nos salva. Entremos a su presencia dándole gracias, aclamándolo con cantos. Baje a nosotros la bondad del Señor. Aleluya.
0: Porque el Señor es un Dios grande, soberano de todos los dioses. Tiene en su mano las cimas de la tierra, son suyas las cumbres de los montes. Suyo es el mar, porque Él lo hizo, la tierra firme que modelaron sus manos.
1: Baje a nosotros la bondad del Señor. Aleluya. Entrad, postrémonos por tierra, bendiciendo al Señor, Creador nuestro, porque Él es nuestro Dios y nosotros su pueblo, el rebaño que Él guía. Baje a nosotros la bondad del Señor. Aleluya.
0: Ojalá escuchen hoy su voz. No endurezcan el corazón como en Meribá, como el día de Masá en el desierto, cuando sus padres me pusieron a prueba y me tentaron, aunque habían visto mis obras.
1: Baje a nosotros la bondad del Señor. Aleluya. Durante 40 años, aquella generación me asqueó y dije, es un pueblo de corazón extraviado que no reconoce mi camino. Por eso he jurado en mi cólera que no entrarán en mi descanso.
2: Gloria al Padre, y al Hijo, y al Espíritu Santo, como era en el principio, ahora y siempre, por los siglos de los siglos. Amén.
1: Baje a nosotros la bondad del Señor. Aleluya.
0: Quédate con nosotros, Señor, y bendícenos con tu presencia. En el nombre del Padre, del Hijo, y del Espíritu Santo. Amén.

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1: Hola y muy buenos días a nuestra querida audiencia de la 1540 AM Radio Vida en Abundancia. Les saluda con mucho cariño su amigo Yurán Rodríguez y es para mí un placer darles la bienvenida a esta nueva edición de Teología para Todos. Finalizamos esta semana de bendición. Llegamos al sábado y le damos infinitas gracias a nuestro Padre Celestial por el don de la vida, por la salud, la familia, el trabajo y todas las bendiciones que manda a nuestros hogares. Y desde ya les invito a que en sus manos pongamos nuestros planes y proyectos de la semana venidera, para que sean bendecidos y exitosos. Muy bien, y en esta mañana acá en Teología para Todos, nos acompaña Fray Jorge Duque y nos comparte una reflexión sobre el Evangelio de este día. Escuchemos atentamente el mensaje que tiene hoy Dios para nosotros.
2: Hoy es 29 de agosto. Qué bueno poderlos acompañar, queridos amigos. Bienvenidos a la Lección Divina. Es un placer para mí recibirlos en mi casa, en el noviciado de los Padres Carmelitas en Villa de Leyva, Boyacá. También nos encomendamos mucho a su oración. Nosotros oramos también mucho por las vocaciones, por aquellos jóvenes que tienen inquietud vocacional. Si sientes un llamado, búscanos. En las redes sociales aparecemos, Carmelitas Descalzos, aquí en Colombia o en el mundo, Carmelitas Descalzas también, nuestras monjas, nuestras hermanas de clausura. Y qué bueno entonces que oremos mucho por las vocaciones. Pues bien, hoy celebramos como iglesia el martirio de San Juan Bautista, que tiene su evangelio propio, tomado del Santo Evangelio según San Marcos, capítulo 6, versículos 17 al 29. En aquel tiempo, Herodes había mandado apresar a Juan el Bautista y lo había metido y encadenado en la cárcel. Herodes se había casado con Herodías, esposa de su hermano Filipo, y Juan le decía: «No te está permitido tener por mujer a la esposa de tu hermano». Por eso Herodes lo mandó a encarcelar. Herodías sentía por ello gran rencor contra Juan y quería quitarle la vida, pero no sabía cómo, porque Herodes miraba con respeto a Juan, pues sabía que era un hombre recto y santo y lo tenía custodiado. Cuando lo oía hablar, quedaba desconcertado, pero le gustaba escucharlo. La ocasión llegó cuando Herodes dio un banquete a su corte, a sus oficiales y a la gente principal de Galilea, con motivo de su cumpleaños. La hija de Herodías bailó durante la fiesta y su baile les gustó mucho a Herodes y a sus invitados. El rey le dijo entonces a la joven: «Pídeme lo que quieras y te lo daré». Y le juró varias veces: «Te daré lo que me pidas, aunque sea la mitad de mi reino». Ella fue a preguntarle a su madre: «¿Qué le pido?». Su madre le contestó: «La cabeza de Juan el Bautista». Volvió ella inmediatamente junto al rey y le dijo: «Quiero que me des ahora mismo en una charola la cabeza de Juan el Bautista». El rey se puso muy triste, pero debido a su juramento y a los convidados, no quiso desairar a la joven, y enseguida mandó a un verdugo que trajera la cabeza de Juan. El verdugo fue, lo decapitó en la cárcel, trajo la cabeza en una charola, se la entregó a la joven y ella se la entregó a su madre. Al enterarse de esto, los discípulos de Juan fueron a recoger el cadáver y lo sepultaron. Palabra del Señor. Una vez más tenemos ante nosotros este pasaje, en este caso es de la versión de Marcos, que nos habla de la muerte de Juan el Bautista a manos de Herodes. Hemos tenido la oportunidad de profundizar este texto y lo que genera, sobre todo, que Herodías quiera acabar con la vida de Juan el Bautista. ¿Qué es lo que genera que Herodías quiera acabar con su vida? Pues que la presencia de Juan interpelaba. Lo decía la última vez que tuve la oportunidad de compartir con ustedes la lección. La presencia es bueno cuando nuestra presencia interpela para bien, ¿cierto? Cuando nosotros somos los que ponemos la verdad cuando hay tanta mentira, los que buscamos la unión cuando hay tanta división, cuando nosotros ponemos oración, perdón, misericordia, cuando hay tantos intentando buscar las divisiones, las discordias, el odio. Entonces, esa presencia muchas veces, por no decir siempre, interpela, incomoda y por eso intentan acallarla, intentan apagarla. Eso fue lo que pasó con Juan el Bautista y por eso muere y nosotros lo reconocemos como el gran profeta, incluso dentro del cristianismo, primero por ser ese precursor, ese que anuncia esa voz que clama en el desierto, pero también ese hombre que con su vida interpela en el buen sentido. Entonces, eso es lo que hemos dicho sobre Juan el Bautista, que me parece muy importante volver una y otra vez. Pero hoy quiero hacer el énfasis a esas compañías que nosotros muchas veces tenemos que no siempre nos dan buenos consejos. Como para matizar un poquito, para no decir categóricamente que nos dan malos consejos. Sí, y muchos de nosotros, estoy seguro, hemos tenido o tenemos personas que en lugar de buscar y querer nuestro bien, nos terminan haciendo daño. Malas compañías, por darle un nombre, aquellas en las que a veces nosotros caemos y no nos damos cuenta el daño en que nos meten. He sido testigo, con mucha tristeza, de muchas relaciones que están rotas o que se están rompiendo, fruto de una mala compañía, de los mal llamados amigos, de esas voces que aparecen y que en lugar de animarte, te desaniman, que en lugar de ayudarte a ser fiel a tu pareja, antes al contrario, te muestran otro camino. Compañías que en lugar de invitarnos a planes que nos edifiquen, nos llevan a planes que destruyen nuestra vida. Cuidado con las malas compañías, porque nos puede terminar lo que le pasó a Herodes con Herodías. A mí me encanta hablar del discernimiento, porque pues es algo que en mi vida pues le pido mucho al Espíritu todos los días, ese don del discernimiento. Por favor, hoy que nos encomienden en la oración, ayúdenos a pedir mucho discernimiento para nosotros los ministros, tanto en nuestra vida y en las cosas que permitimos en nuestra vida, pero también en nuestra labor pastoral, en nuestro acompañamiento. Es muy importante el discernimiento. Dirá Santa Teresa de Jesús que dentro del discernimiento, pues, o dentro de los acompañantes espirituales que ella buscaba, que fueran hombres letrados y santos. Esa combinación ayuda a que nosotros tengamos un mejor discernimiento y orientemos y acompañemos mejor a las personas, porque un mal acompañante le hace mucho daño a una persona. Cuando nosotros no tenemos ese discernimiento y terminamos confundiendo más a la gente o haciéndoles, pues precisamente diciéndoles cosas que no son. Entonces, por favor, acompáñenos mucho con ese discernimiento. Pues bien, el discernimiento es muy importante y es el que nos ayuda a tomar las mejores decisiones, saber distinguir qué es de Dios, qué no es de Dios, qué es lo que nos hace bien y qué es lo que no nos hace bien. Y apelo al discernimiento, o hablo del discernimiento en este caso, porque nosotros también necesitamos saber discernir nuestras compañías, aquellas que tú sabes y tú identificas en tu vida que este te va a llevar o acompañar o guiar por un buen camino y cuál te va a llevar al abismo, cuál te va a llevar a perderte, ¿Cuál compañía te va a llevar a destruir tu vida, tu relación, tus proyectos? Eso es muy importante, siempre tenerlo en un discernimiento frente a las compañías que nosotros tenemos, porque muchas de ellas nos pueden hacer mucho bien si nos llevan por el camino del amor, pero también muchos nos pueden hacer mucho daño si nos llevan por el camino del no amor. Herodías no era una buena compañía para Herodes. No solamente por su condición, porque era la hermana, la pareja de su hermano, que ya de por sí uno dice, pues no era la mejor compañía, sino porque con los consejos de esta mujer hizo que Herodes acabara con la vida de un hombre que no hizo sino hablar con la verdad. Miren a dónde puede llegar el influjo de una mala compañía. Puede hacer que acabemos con la vida de un inocente, acabar con la vida de una persona llena de sueños, acabar con la vida de alguien llena de ilusiones. Por favor, cuidémonos nosotros, ¿sí? De esas amistades o de esas compañías que nos están alejando de la familia, que nos están alejando de Dios, que nos están alejando de nuestros principios, de nuestros valores. Mucho esfuerzo hacen nuestros padres por transmitirnos los valores y a veces una mala compañía hace que se nos olviden esos valores. Un gran esfuerzo hacemos como pareja y como una mal compañía hace que nos alejemos de ella, de él. Mucho esfuerzo hacemos por construir y lograr nuestros sueños, como para que llegue alguien y desde sus invitaciones nos aleje del cumplimiento de esas metas y esos sueños. Así que pidámosle mucho al Señor ese discernimiento para saber elegir de la mejor manera nuestra compañía. Dios siempre es la mejor compañía, por eso pidámosle a Él que nos acompañe siempre, que sigamos sus consejos, que sigamos sus palabras y junto a Él que nos acompañemos de la palabra. Señor, ayúdanos a acompañarnos de Ti, de Tu palabra, de la Eucaristía, en la oración. Que al primero que escuchemos sea a Ti, al primero que busquemos sea a Ti, Señor. Que lo primero que hagamos sea invocarte, que lo primero que hagamos en nuestra vida sea tenerte como fundamento de nuestras acciones, decisiones, palabras y relaciones. Señor, bendícenos y ayúdale a las personas que hoy nos ven y nos acompañan a rodearse de personas que los edifiquen, les ayuden a crecer, a ser mejores. Y a su vez que dentro del discernimiento que hagan, les ayudes también a tomar distancia de aquel que destruye, de aquel que hace daño, de aquel que aleja de Ti. Señor, llénanos de Tu presencia y ayúdanos siempre a rodearnos de aquellas personas que nos acerquen más a Ti. Bendícenos y cuida y protege y bendice a todos los jóvenes, niños, a todas las parejas que pueden estar en este momento en riesgo y que siempre sintamos Tu bendición, Tu amor y protección. En el nombre del Padre, del Hijo, del Espíritu Santo. Amén. Dios los bendiga. Un abrazo para todos. Recuerden vivir en el amor, porque el amor da valor a las cosas.
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3: 6:32.
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0: Don Pancracio Prieto y su hermano Don Evaristo, es decir, los tíos de Aniceto y hermanos de Doña Tula, habían trabajado intensamente en la última campaña del partido que estaba en el gobierno. Ellos se encargaron de convencer gente, de acarrearla en camiones desde los pueblos lejanos, de darles algunas prebendas a cambio de sus votos. Y en fin, que hicieron que en el galope la votación favoreciera al candidato del gobierno. Y por tal razón, ellos, Don Pancracio y Evaristo, esperaban su recompensa.
1: Ah, de modo, Pancracio, que te van a nombrar impeutor de educación pública.
2: Inspector de educación pública, no inspector. Bueno, así no... dicho, todo mal dicho. No, no.
1: Pues si
2: no.
1: Así se dice.
2: Además voy a ser inspector de educación pública, por un lado.
1: Ajá.
2: Representante en la Junta Comunal del Comité Social, por otro lado.
1: Ajá.
2: Y diputado suplente, ¿qué tal?
1: Ah, ¿y vos, Evaristo? ¿Vos qué? ¿Eh?
3: Hombre, yo pues... Ya pone cuidado cuántas cosas soy yo. Nada menos que secretario del alcalde municipal. Solo ahí van tres.
1: ¿Cómo no?
3: Además de eso, cobrador oficial de la Junta Comunal del Comité Social... ¿Qué tal?
1: Ay, entonces mis dos hermanos son ahora, digamos, gente importante.
2: Ahora no, siempre hemos sido gente importante.
1: No, pero ahora más, pues.
2: Déjame hablar, Tula, todo lo que soy.
1: Ajá, a ver.
2: ¿Vos crees que cualquiera lo nombra inspector de educación pública?
1: No.
2: Sí. Para eso hay que ser instruido, leído. Hay que tener cultura, manejar el idioma. Estar preparado para hacer discursos en los homenajes a Rubén Darío. En fin, no es cualquiera, hombre, si no es cualquiera.
3: Y yo, Tulita, ¿qué te parece?
1: Ajá.
3: Cobrador oficial de la Junta.
1: Cobrador, sí.
3: ¿Te imaginas lo que voy a ganar? Esta vez nos hacemos rico.
1: Ay, sí.
2: Y yo, Tula, miembro representante del partido ante la Junta Comunal.
3: Cuidado, te queda solo en miembro.
2: ¿Sabes cuánto gana un representante por cada sesión? ¿Sabes tú?
1: 500 pesos. Un Darío.
2: Un Darío.
1: ¿Y sabes cada cuánto hay sesión, ¿eh?
2: Ajá, ¿cuánto?
1: Cada semana. Ah, claro, sí, sí. Ay, claro que nos vamos a hacer ricos, claro que sí.
3: A ver, ¿y a mí cuánto me van a dar por andar acarreando gente para las votaciones?
2: Llegó la peste, llegó Aniceto.
3: ¿Qué puesto me van a dar a mí? Contesten, hombre. Si ando en los montes acarreando indios para las votaciones. Por cierto, que ahí quedaron los indios en la plaza, borrachos y sin nadie que los llevara de vuelta a su casa.
2: No hay que ser baboso, sobrino, que se vayan ellos solitos.
1: Bueno, bueno, pero conteste, ¿cuánto le van a dar a mi hijito?
3: Mi madre peleando por su hijo.
1: ¿Cuánto me le van a dar a Aniceto? Él también trabajó mucho, mucho.
2: Mira, Tula, Aniceto trabajó, pero le pagamos adelantado.
3: ¿Cómo?
2: ¿Qué? Sí. Le dimos un barril de guaro solo para él.
3: Pues es palabra de caridad.
2: Además, él dijo que todo lo hacía por amor al partido.
3: Bueno, y ahí...
2: Le pasó lo que le pasó a Heriberto, ahí en Ocotal. Uh-huh. Que era el que acarreaba voto.
1: Ajá.
2: Y lo dejaron hueliéndose el dedo.
1: Bueno, y de ahí entonces, no le van a dar nada, ningún
2: ¿Qué dijiste,
1: puesto.
2: ¿Qué?
1: Que si no le van a dar ningún puesto a Aniceto, pues, se va a quedar sin nada, pobre cipote.
3: Calmate, Tula, calmate.
2: Ocho.
3: ¿Cómo no? Jesús, hombre, va a ser mi ayudante en la cobranza de la Junta, va a ser mi ayudante.
1: Ayudante, mi tío Cabarito. Bueno, es que si no le dan nada a Aniceto... Yo le pongo un telegrama cuanto antes al nuevo presidente, diciéndole que todo está junto.
2: No, Tula. Si todo está bien, calmate, parala.
1: Es que ustedes son unos vivianes.
2: Parala, Tula, acordate que es un honor ser inspector de educación pública. Es un puesto, digamos, honorario.
3: Ya no puede decir vulgaridad.
1: Honorario.
2: Ya no, ¿verdad?
3: Ya no,
2: pero queda mucho prestigio, claro. Aunque no dé plata.
1: Bueno, oí, mijo.
2: No es a cualquiera al que nombran en ese puesto.
3: Tito. Tito Pancracito, ¿y usted no va a nombrar su ayudante?
2: No. Ni quiera Dios. No, los puestos míos son demasiado importante.
3: Como un suplente, hombre, que...
2: No, demasiado importante.
3: Quisiéramos que le...
2: No, no digamos nada, no.
3: Que le acurrutaca y dijéramos, no puede.
2: No, tampoco.
3: ¿Te enferma?
2: Nada. Aunque me muera, no te nombro.
3: Tito, pero no sea así, hombre.
2: No, ya te dijo Evaristo que vas a ser su ayudante.
4: Como que se está arrepintiendo este.
2: No, mis puestos...
4: Te lo dejo, agárralo vos.
2: Mis puestos son distintos, Aniceto. Yo tengo que estudiar, leer mucho a diario, quemarme las pestañas, aprender versos. ¿Ah? Leer todo eso, todo, y a diario leer, no, no. ¿Ah? Y también a Darío hay que leerlo, y a diario hay que leer. ¿Tengo que leer a Darío todos los días? No, hombre, de vez en cuando a Darío.
3: Pero ahí también...
2: Es que es muy profundo, no se puede manipular. ¿Ah?
3: Hombre.
2: No necesito ayudante para eso. Vos te quedás con Evaristo, porque además tengo que escribir versos.
3: Yo me quedo con Evaristo.
2: Fíjate que ya tengo el primero.
3: ¿El verde? ¿Cuál, no?
2: Ah, sí, salí a la plaza a comprar un elote cuando alguien me dijo, ahí viene la Tula Prieto. ¿Te parece poco?
3: ¡Qué román!
2: ¡Ah, bárbaro!
3: Es una poética más bella.
2: ¿Verdad? Sí, estamos claros.

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0: Dichoso el árbol que es apenas sensitivo, y más la piedra dura porque esa ya no siente. Pues no hay dolor más grande que el dolor de ser vivo, ni mayor pesadumbre que la vida consciente. Chocho, qué clase de poeta te daría, hombre. Qué belleza, hombre. Me gusta más que Cabecita. Yo me estoy haciendo un estudioso dariano. Cada día lo admiro más y más y más. Realmente no me importa el dinero que gano ahora. Me importa más mi vocación por Rubén Darío. Y aquí está otro. Ya viene el cortejo. Ya viene el cortejo. Ya se oyen los claros clarines. La espada se anuncia con vivo reflejo. Ya viene oro y hierro al cortejo de los paladines. Ya pasan debajo los arcos ornados de blancas minervas y martes.
1: Y al don Pancracio le había cogido por ahí. Decía ser un gran admirador e investigador de Rubén Darío y se comportaba como un legítimo intelectual, siempre vestido de saco y de corbata y disfrutando de sus puestos políticos. Platicando con el director de la Junta Comunal del Comité Social, este le decía:
2: ajá, don Pancracio, ¿cómo se siente?
0: Amigo, cada vez más interesado en Darío. ¡Qué personalidad! ¡Qué puesta más genial!
2: Sí, claro. Parece que usted admira mucho a Darío.
0: Darío es mi pasión. Yo dejo cualquier cosa por hablar de Rubén Darío.
2: Pero hablando de otra cosa, don Pancracio, cuidado falta la sesión del jueves. Tenemos muchos asuntos importantes que tratar en la Junta.
0: Yo nunca falto, don Braulio. Nunca falto. Ningún jueves he faltado. No.
2: Tenemos que ver el problema del centro asistencial, el problema de la tuberculosis, el problema de los médicos, el problema del...
0: Pierda
2: agua.
0: Cuidado, don Braulio. Yo no me pierdo ninguna sesión de la Junta. Pierda cuidado.
1: ¿Y qué diablos iba a perder una sesión? Si en cada sesión los miembros ganaban 500 bolas. ¿Cuándo don Pancracio iba a faltar? ¿Cuándo? Y si no, que lo digan todos los políticos de todos los tiempos. ¿Cuándo faltan ellos a ninguna sesión donde haya dieta? ¿Donde haya paga? ¿Dónde, mamita? Si ahí nunca se enferman. Son miembros del consejo tal, secretarios de la cámara tal, vocales del instituto tal y cual, en fin. Hay políticos que son miembros de un montón de instituciones y en cada sesión ganan sus 500 bolas. ¿Cuándo van a faltar? Pues así era don Pancracio. Jueves a jueves iba a las sesiones y recibía su billete de 500, su retratito de Rubén Darío. Que por cierto, y para mayor seña, pues he de decirles que siempre tienen impreso el retrato de Rubén Darío estos billetes.
3: Pancracio, te vino una carta.
0: ¿Ah?
3: Sí, mírala.
0: Aquí está. Carta, a ver.
3: Para
0: vos. Viene de León y dice... Honorable señor don Pancracio Prieto, el galope. Habiendo sabido que es usted un profundo investigador y estudioso de nuestro máximo poeta Rubén Darío, nos complacemos en invitarlo al homenaje que la intelectualidad de León le rendirá al poeta en su aniversario. Le adjuntamos el programa en el que figura un discurso pronunciado por usted. ¿Te das cuenta hasta dónde he llegado?
3: Te invitan al homenaje a Rubén Darío.
0: Claro. ¿Qué tal, Tula? No es a cualquier patarrajada al que invitan un homenaje como ese.
3: ¿Y cuándo es eso? ¿En qué fecha?
0: Seguir leyendo, Tula.
3: A ver.
0: Esperamos nos honre con su prestigiosa presencia. Atentamente, Comité Pro Celebración Aniversario Dariano. Fecha del homenaje, sábado 29 de abril.
3: Ajá. Entonces vas a ir, Pancracio, vas a ir.
0: Claro, Tula. Un dariano como yo, un admirador de Darío, un estudioso como yo, un intelectual como yo, jamás podría faltar a un homenaje como ese. Por supuesto que voy, Tula, claro que sí. El sábado 29 de abril voy a honrar el nombre de nuestro gran poeta. Claro que sí, claro que sí.
4: ¿Por qué no me lleva, Tito? ¿Por qué no me lleva?
0: ¿Qué?
4: Tanto que consiguiendo votos y usted no me toma en cuenta para nada, oye. Yo puedo declamarle los motivos de los feroz, hombre.
0: Ni quiera Dios, ni quiera Dios, ni quiera mi Dios.
4: Óigame, hombre, oye, que usted no me ha oído.
0: No.
4: El varón que tiene corazón de liso, alma de curuga, cuenta celestial, el nimple y los dulces del Francisco y así, ¿ah? Está con un ruitorbo animal.
0: Ay, cállate, mijo, cállate. Debe seguir, ¿no? No destroces. No destroces a Darío vivo.
3: Pero es que no le das oportunidad.
4: Ya viene el cortijo. Ya se oyen los claros clarines.
0: Cállate. Estás matando a Rubén.

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1: Don Pancracio no alcanzaba de orgulloso. Él, invitado a un homenaje a Darío. Él, el hombre más leído del pueblo, el intelectual y político más prominente del pueblo de allá del galope. Bueno, pues ya tenía hasta preparado su discurso. Pero eso sí, Aniceto seguía insistiendo en que lo llevara.
2: Lléveme, Tito, yo no, que le cuesta, no es ya malo, hombre.
3: No.
2: Oye, Tito, mire, lléveme.
3: No.
2: Oye, presénteme como el intérprete más infiel de Darío.
3: Menos todavía.
2: Es que usted no me ha ido, mire, oiga,
3: no.
2: Oiga.
3: No.
2: Volverán las oscuras golondrinas, tú al con sus nidos a colgar.
3: ¡Animal! No, no, esos versos no son de Darío, son de Gustavo Adolfo Bécquer.
2: No, no, no, no, sí, son de Darío.
3: No, son de Bécquer, de Bécquer.
2: Ah, bueno, entonces pues, se lo puedo ir cantando. Volverán, volverán.
3: No, menos todavía.
2: La locura golondrina, volverán.
3: Mejor que no vuelvan, mejor
2: entonces,
3: no.
2: Entonces, este otro, pues. Oiga, oiga, qué lindo. Quiero describir los verbos más tristes esta noche.
3: ¡Animal estúpido! Esos son de Pablo Neruda.
2: No, son Pablito, de Pablito
3: no,
2: Piquero.
3: Nada, Pablo Neruda.
2: Darío.
3: No, son de Bécquer, de Bécquer.
2: Ah, bueno, entonces pues, se lo puedo ir cantando. Volverán, volverán, volverán.
3: ¡No, menos todavía!
2: La locura golondrina, volverán.
3: Mejor que no vuelvan, mejor
2: entonces,
3: no.
2: Entonces, este otro, pues. Oiga, oiga, qué lindo.

0: calambre. ¡Qué alegre y fresca en la mañanita! Me da entre el aire por la nariz. Los perros ladran, un chico grita y una muchacha gordita y bonita sobre una piedra, sobre una puera, muele el maíz.
1: Bueno, bueno, eso sí son de Darío.
0: Ay, ¿cómo estoy?
1: Pero tu declamación está como para matarte.
0: ¡Qué bárbaro, Tito! ¿Eh? No sea malo, Tito, llévame a León.
1: ¡No!
0: ¿Cuándo es el viaje a León?
1: En esta semana, el sábado 29. El jueves tengo reunión de la junta. El viernes me voy y el sábado es el homenaje.
0: Hombre, este sábado somos sábado, pues. A propósito, Tito, le mandó una razón don Braulio, el presidente de la junta.
1: Ajá, ¿y qué dice don Braulio?
0: Dice que este jueves no podrá haber sesión de la junta. Que la sesión está pospuesta para el sábado 29.
1: ¿Cómo dijiste?
0: Eso sobre... fue lo que me dijo.
1: ¿Eh? No son inventos tuyos.
0: No, tijito. Mamá.
2: Sí.
0: Madre.
2: Sí,
0: mother.
2: ¿Qué
0: Gordy.
2: Fue, ¿qué?
0: ¿Verdad que pasó un Braglio y dejó una razón, mamá?
2: Sí, es verdad, Pancracio. Sí, se me había olvidado decirte.
0: Ay, está mi madre.
2: Ve, la junta semanal va a ser el sábado 29, ve. Dice don Braulio que si va a gestar o no va a gestar en la junta.

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0: Rápidamente, don Pancracio fue a ver al director de la Junta para platicar con él.
1: ¿Cómo es eso, don Braulio? ¿Me dicen que no hay junta el jueves sino hasta el sábado? ¿No ve que yo soy el hombre más feliz en estos momentos? ¿No ve que yo el sábado tengo un homenaje de Ariano en León?
2: Lo entiendo, don Pancracio, lo entiendo. Pero, desgraciadamente, tenemos que esperar a una comisión que viene de la capital para reunirnos con ellos. Y precisamente vienen el sábado 29.
1: ¡Qué puntería!
2: Usted manda. O asiste a la junta, o se va a León al homenaje de Rubén Darío. ¿Qué le parece?
1: Bueno, pues, mire, don Braulio. Vamos a ser sinceros, ¿verdad? Pensándolo bien, en León, ¿qué es lo que hay? Un homenaje a Darío, ¿verdad? Es decir, en León voy a ir a encontrarme con un Darío muerto. En cambio, aquí, en la sesión de la Junta, me voy a encontrar un Darío vivo, un billetito de 500 pesos. No, no, no, no, no, no, no voy a León, don Braulio, no voy a León.
0: Ay, políticos, políticos, intelectuales, magistrados, académicos, que me oyen, ¿será verdad esto? Se han quedado silenciosos y pensativos, ¿verdad? ¿Habrá alguien que falte a una sesión donde le dan un cheque por ir a un homenaje cultural? Creo que no, ¿verdad, Huicho? Bueno, Huicho, ¿qué decís vos?

0: ¿Va o no va?
1: Tenemos la otra dos.
0: Está tal, mano. Bien, rular, rulito. ¿Y vos, mano? Está tal, mano. ¿Ah? Gracias, Panchito. Dicen que con la plata baila el perro, bicho. ¿Será cierto eso? Bueno, si tenés plata, podemos platicar.
2: ¡Ay, no!

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1: ¡Ahí nos vemos, Willy Roto!

0: 7 de la mañana, un minuto.
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1: Así hicieron los apóstoles cuando Jesús dijo, pongan lo que tienen aquí, 5 panes, 2 peces. Obedecieron, no había más, había 5,000 personas. Sin contar mujeres y niños, los apóstoles obedecieron. No sabían qué iba a hacer Jesús, pero pusieron los panes y los peces. Jesús miró al cielo, pronunció la bendición, le pidió al Padre, y ese día comieron todos hasta saciarse y sobraron 12 canastos de peces y panes. Es poner lo nuestro, que es poco, pero es todo lo nuestro, y Dios hace su obra. Así han empezado y se han hecho las grandes obras en la iglesia. Francisco de Asís, convertido al Señor, renunció a todo y empezó solito una obra de alabanza a Dios con una vida pobre, austera, dedicada al Señor. Al principio lo tildaban de loco, le tiraban piedras porque él hablaba con los pajaritos, él hablaba de la misericordia divina, predicaba el amor y vestía la ropa de un mendigo. Decían, se volvió loco, un hombre de tanto dinero, miren cómo quedó. Y poco a poco fueron sumándose a él cientos de jóvenes que renunciaron a todo y se convirtieron en frailes de la orden que él llamó de los hermanos menores. Al morir Francisco de Asís, a los 44, 46 años, ya había 5,000 frailes viviendo pobremente, predicando en algunas partes de Europa y hasta en África. 5,000 frailes al morir él. Empezó sin nada, solamente él, hablando y cantando y alabando al Señor. Pero ¿qué pasó? Que empezó con mucha fe y con mucha oración. Y mucha fe y mucha oración hacen maravillas. Y está claro que no tendremos jamás eficacia en la oración si no oramos con fe y ponemos todo lo nuestro para que Dios haga su grande obra. Y recuerde esto, si oramos, tendremos paz. Si oramos, tendremos fortaleza. Si oramos, tendremos luz y alegría. Mire, cuando oramos en un problema, no siempre el Señor va a resolver el problema como usted quiere, pero te dará fuerza, te dará valentía, firmeza para enfrentarte al problema. Eso está claro. No siempre va a ser tan fácil de que te quite el problema. Te va a dar fortaleza, firmeza, valentía, coraje, creatividad para que te enfrentes al problema y con Cristo y en Cristo venzas el problema. Eso es la fe. Esa es la oración con fe. Por eso en Job, el caso de Job es impresionante. El hombre que quedó totalmente arruinado, hasta sin familia, que vio que todo se le había venido abajo, dice él, en el capítulo 11, versículo 13. Y si tú, tu corazón arreglas y tiendes tus palmas hacia él, si alejas la iniquidad que hay en tu mano y no dejas que more en tus tiendas la injusticia, entonces alzarás tu frente limpia, te sentirás firme y sin temor. Dejarás la pena en el olvido, como aguas que pasaron, la recordarás. y más radiante que el mediodía surgirá tu existencia, como la mañana será la oscuridad. Vivirás seguro, pues tendrás esperanza, bien protegido, te acostarás tranquilo. Cuando descanses, nadie te turbará y adularán muchos tu rostro. Dios da firmeza, valentía, coraje, creatividad. Si tú pides con fe al Señor para enfrentarte a cualquier problema, y todo problema es vencido porque Dios es más grande que todos los problemas del mundo. Dios es infinitamente grande. Y si tú tienes al Señor contigo, vencerás cualquier cosa que suceda. Ahora bien, tenemos que comprender que la fe es un don de Dios, que la oración es un don de Dios, que tú tienes ese don. Pero el don se puede perder si usted no ejercita ese don. Ese don se perderá. Hay que ejercitar la fe, hay que ejercitar la esperanza, hay que ejercitar la oración. En Zacarías, en el capítulo 12, versículo 9 en adelante, dice la palabra: aquel día me pondré yo a destruir a todas las naciones que vengan contra Jerusalén. Derramaré sobre la casa de David y sobre los habitantes de Jerusalén un espíritu de gracia y de oración. Repito, versículo 10, Zacarías, capítulo 12. Derramaré sobre la casa de David y sobre los habitantes de Jerusalén un espíritu de gracia y de oración. Ese espíritu de gracia y de oración, hermano, es necesario a nivel individual y a nivel colectivo. Cuando uno en verdad está en Cristo y es movido por el Espíritu Santo, se hace naturalmente un hombre, una mujer de oración. En el capítulo 8 del Apocalipsis, en el versículo 3, otro ángel vino y se colocó junto al altar con un incensario de oro. Le dieron incienso abundante para que lo añadiese a las oraciones de todos los santos sobre el altar de oro delante del trono. Y también en Apocalipsis capítulo 5, versículos 7 y 8 dice la palabra: el Cordero se acercó y tomó el libro de la mano derecha del que está sentado en el trono. Cuando lo tomó, los cuatro seres y los 24 ancianos se postraron delante del Cordero. Tenía cada uno una cítara y copas de oro llenas de perfumes, que son las oraciones de los santos. Perfúmenes, oraciones de los santos. Si en el cielo se ora continuamente, se alaba al Señor, aquí en la tierra también tenemos que orar. No sea indiferente a la presencia de Dios. No sea indiferente a la presencia de Dios. Háblele, confíele al Señor sus problemas. Confíe plenamente en Él. Él siempre lo escucha. Ore, hermano, ore. Ahora bien, para nosotros, y eso es voluntad del Señor, si queremos que el Señor nos escuche, tenemos que agradar a Dios siendo generosos y compartiendo lo que tenemos. Por eso, para orar, además de la humildad, además de la fe, además de la esperanza, es condición para que el Señor nos escuche, que seamos compasivos, que seamos generosos, que compartamos lo que tenemos, porque a Dios le agrada la persona buena y generosa. Al egoísta el Señor no lo escucha. Al que solamente piensa en sí mismo y solamente ora cuando está en problemas, el Señor no lo escucha. Escucha al que es generoso, al que comparte lo que tiene, al que es bueno, al que se parece a Dios en generosidad. Por eso, mire usted en Isaías, en el capítulo 58, el versículo 7 en adelante, dice el Señor: ¿no será acaso el ayuno que yo quiero que partas con el hambriento tu pan y que recibas en casa a los pobres que no tienen hogar? Que cuando veas a un desnudo lo cubras y de tu semejante no te apartes, entonces brotará tu luz como la aurora y tu herida se curará rápidamente. Te precederá tu justicia, la gloria de Yahvé te seguirá. Entonces clamarás y Yahvé te responderá, pedirás socorro y dirá: aquí estoy. Si eres persona generosa, buena, si compartes tu pan con el hambriento, si apoyas al que es más pobre que tú, recuerda entonces que el Señor te escuchará, porque el Señor, repito, no escucha ni al soberbio ni al egoísta, sino al que es bueno y generoso. No te olvides que si eres caritativo, el Señor hará maravillas en tu vida. Ahora bien, para que el Señor te escuche, tienes que arrepentirte de tus pecados. Si eres una persona grosera, altanera, lujuriosa, calumnias, rechazas a la gente que no piensa como tú y vives de esa manera y no te arrepientes, si te mantienes en tu pecado, Él no te va a escuchar. Para que te escuche el Señor, debes volverte a Él de todo corazón. Así escuchará tu oración. En Jeremías capítulo 29, versículo 12 en adelante: me invocarán y vendrán a buscarme y yo los escucharé. Me buscarán y me encontrarán cuando me soliciten de todo corazón. Me dejaré encontrar de ustedes, devolveré sus cautivos, los recogeré de todas las naciones. Pero para eso debes tener un corazón arrepentido, buscando la amistad con Dios, la reconciliación con el Señor. Ahora bien, escuche usted lo que dice la palabra de Dios en Filipenses capítulo 4, versículo 6. No se inquieten por cosa alguna, no se preocupen, no se turben, tranquilos, no se inquieten, que Dios sabe lo que necesitan. Dios tiene todo el poder y la gloria. No se turbe su corazón, no se inquieten por cosa alguna. Antes bien, en toda ocasión, presenten a Dios sus peticiones mediante la oración y la súplica acompañadas de la acción de gracias. No se inquieten por cosa alguna. Antes bien, en toda ocasión, presenten a Dios sus peticiones mediante la oración y la súplica acompañadas de la acción de gracias. He aquí el mensaje del Señor. Está claro que un cristiano que vive auténticamente su fe en el Señor tiene paz, aún en los momentos de más tribulación, se mantiene en Cristo, tranquilo por dentro, porque sabe que Dios tiene todo el poder y que Él nunca jamás nos abandonará. No se angustien por nada. Oren, pidan al Señor. Por eso Jesús nos dice en la palabra, en San Lucas, en el capítulo 11, versículo 9 en adelante, preciosísimo texto, como toda palabra de Dios, preciosísimo texto, y usted lo ha experimentado, hermano. Aquí habla Jesús y le dice a usted lo siguiente: yo les digo, pidan y se les dará, busquen y hallarán, llamen y se les abrirá. Versículo 10. Porque todo el que pide recibe, y el que busca halla, y al que llama se le abrirá. Versículo 11. ¿Qué padre hay entre ustedes que, si su hijo le pide pan, le da una piedra? ¿O si un pescado, en vez de pescado, le da una culebra? Versículo 12. ¿O si pide un huevo, le da un escorpión? Versículo 13. Si pues ustedes, siendo malos, saben dar cosas buenas a sus hijos, ¿cuánto más el Padre del cielo dará el Espíritu Santo a los que se lo pidan? Oiga, y si nos da el Espíritu Santo, que es lo más grande, ¿cómo no nos va a conceder cosas mucho más pequeñas, infinitamente más pequeñas, como arreglar un problema con un vecino por un conflicto de tierras, o que se sane un hijo suyo, o resolverle un problema que tiene que ver con deudas? En fin, lo que pasa es que, vuelvo a insistir, si pedimos lo más grande, que es Dios, en este caso el Espíritu, con fe, que ya Dios está en ti, pero si pedimos con fe que se manifieste más y que yo me acerque más a Él, si yo pido con fe, el Señor me lo da. Y si eso es lo más grande y lo que yo más necesito, con eso, con el Dios vivo y santo y maravilloso y bueno en mí, me puedo enfrentar a cualquier problema y vencer. Porque si Dios está conmigo, si Dios está conmigo, ¿quién contra mí? Recuerde, hermano, Lucas capítulo 11, del versículo 9 al 13. Ahora bien, orar con fe implica orar con todo el corazón. Hable con Dios con toda la pasión de su alma, con todo el ardor de su corazón. Hable con Dios con intensidad, enciérrese en su habitación, pocas palabras, pero hable con Él. Hable con el Señor. Ponga toda su alma en esa conversación. Hable con intensidad. Dígale que lo quiere, que lo ama, que Él es el más grande, que Él es el todo para usted. Dígale que usted sin Él es nada, que usted es un vil gusano sin Dios. Hable con Él y pídale lo que quiera, pero hágalo con el corazón, con intensidad y con profunda fe. Recuerda el Salmo 119. En el texto hebreo, 118, en el texto litúrgico, en versículo 145, invoco con todo el corazón, te invoco con todo el corazón, respóndeme Yahvé y guardaré tus preceptos, con todo el corazón, hermano. A Dios se le habla con pasión. Con mucha pasión, con todo el corazón. A Dios se le habla con toda el alma. No es cuestión de sentarse a rezar repitiendo unas fórmulas y fórmulas sin estar concentrado, no. Con toda el alma, con todo el corazón, con intensidad. Las oraciones que hemos aprendido de la infancia son lindas y hermosas. Hágalas cada vez que pueda, pero la oración más intensa es la que le sale del alma, ¿oyó? La que dice con sus propias palabras y aprenda a escuchar y sepa que la oración auténtica no tiene nada que ver con vanidad, como los hipócritas fariseos que en las esquinas se ponían a alabar al Señor y a... No. Dice Jesús en Mateo 6, versículo en adelante, 5 en adelante. Y cuando oren, no sean como los hipócritas que gustan de orar en las sinagogas y en las esquinas de las plazas, bien plantados para ser vistos de los hombres. En verdad les digo que ya recibieron su recompensa. Tú, en cambio, cuando vayas a orar, entra en tu aposento y después de cerrar la puerta, ora a tu Padre que está allí en lo secreto. Y tu Padre que ve en lo secreto te recompensará. No hay que repetir, no hay que decir demasiadas palabras. Miren en el caso de Jesús, esa última noche, cuando dio la vida por nosotros, cuando decidió dar la vida por nosotros. En Marcos capítulo 14, versículo 39, Jesús está en su agonía, en el huerto. Y alejándose de nuevo, oró repitiendo las mismas palabras. Padre mío, si es posible que se aparte este cáliz, pero que no se haga mi voluntad, sino la tuya. Y repetía frecuentemente las mismas palabras. Y cuando nos enseñó a orar, no nos enseñó una oración larguísima. El Padre nuestro es sencillo. Es breve. Lo que nos está diciendo el Señor es que hay que orar con insistencia, con palabras intensas, con todo el corazón, pero no demasiadas palabras. Porque Dios sabe lo que tú necesitas. Y estar siempre dispuesto cuando uno ora con fe a recibir lo que Dios quiere. A recibirlo con fe, con resignación. En Mateo 8, versículo 2. En esto un leproso se le acerca y se postra ante él diciendo: Señor, si tú quieres, puedes limpiarme. Lo mismo Jesús: Padre mío, si es posible, que pase de mí este cáliz. Orar con constancia. ¿Ustedes recuerdan el caso de aquella mujer cananea. En Mateo 15, versículo 22 en adelante, le insistía al Señor: Señor, haz algo por mi hija, está endemoniada. Los discípulos se molestaron: cállate. Ella seguía insistiendo. Jesús empieza a hablar con ella. Y Jesús le dice claramente: mire, estoy ahora ocupado con los judíos. Con aquella expresión, no está bien darle a los perros el pan de los hijos. Es una expresión que simplemente significaba: estoy ahora en algo que para mí es más importante, convertir a Israel. Pero ella le dijo: Señor, también los perritos comen de la mesa, de los que caen de la mesa, de los que están ahí comiendo. Y Jesús hizo el milagro, porque ella insistió, insistió, insistió. Y en Hechos capítulo 1, versículo 14, dice la palabra: todos ellos perseveraban en la oración con un mismo espíritu, en compañía de algunas mujeres, de María, la madre de Jesús, y de sus hermanos. Y en Hechos capítulo 2, versículo 42, acudían asiduamente a la enseñanza de los apóstoles, a la comunión, a la fracción del pan y a las oraciones. Hermano y hermana, hay que orar, hay que orar, hay que hablar con Dios, hay que respirar a Dios, hay que vivir a Dios, hay que sentir a Dios. Y se siente a Dios en la medida en que nos concentramos en el misterio de Dios, en que estamos concentrados en el misterio de Dios y hablamos con Él y lo escuchamos. Hay en verdad un buen cristiano cuando hay un hombre o una mujer de oración. La oración con fe mueve montañas. Amén.
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0: 7 de la mañana, 30 minutos.
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3: Muy buenas, apreciados oyentes de Radio Vaticana y Vatican News. Sean bienvenidos al programa informativo en lengua española. Un cordial saludo de la redacción hispanoamericana y de quien les habla, Sebastián Sansón Ferrari. Hoy destacamos: el bien de la familia humana no puede sacrificarse por intereses privados. El Santo Padre anima a los miembros del Instituto Internacional de Ciencias Administrativas a continuar sus investigaciones para encontrar las vías y los medios de contribuir a la administración pública mediante la humanización de las tecnologías digitales, de modo que sirvan a la vida y a la paz, y advierte del riesgo real de que la humanidad pueda convertirse en víctima de sus propias invenciones. El Santo Padre expresa sus condolencias al rey Haakon VIII y al pueblo de Noruega por la muerte del rey Harald V y elogia las décadas de servicio entregado del monarca fallecido a la nación escandinava. En su encuentro con miembros de la delegación de la Sociedad de San Vicente de Paúl de los Estados Unidos de América, el pontífice los alentó a profundizar su relación con el Señor para que su gracia continúe guiando y fortaleciendo el servicio que realizan. Ha sido publicado el calendario de las celebraciones litúrgicas presididas por el Papa León XIV, rey Haakon VIII y al pueblo de Noruega por la muerte del rey Harald V, y elogia las décadas de servicio entregado del monarca fallecido a la nación escandinava. En su encuentro con miembros de la delegación de la Sociedad de San Vicente de Paúl de los Estados Unidos de América, el pontífice los alentó a profundizar su relación con el Señor para que su gracia continúe guiando y fortaleciendo el servicio que realizan. Ha sido publicado el calendario de las celebraciones litúrgicas presididas por el Papa León XIV en los meses de septiembre y octubre de 2026. El obispo de Roma celebra este sábado 29 de agosto a las 18 horas la Santa Misa en la Iglesia de María Santísima del Lago en Castel Gandolfo, seguida de una procesión. Radio Vaticana, Vatican News, transmitirá en directo esta ceremonia con comentarios en español. Caritas Nepal, manos tendidas ante la tragedia de las inundaciones. La hermana Cecilia Durga Shretsa, directora ejecutiva de Caritas Nepal, habla con Vatican News sobre el modo en el que la organización humanitaria local de la Iglesia está ayudando a las personas desplazadas por las devastadoras inundaciones repentinas que azotaron el norte del país y que han causado más de 500 muertos. En instantes ampliamos las noticias. Buena sintonía.

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1: Vous, membres de l'Institut international des sciences administratives, venus du monde entier et dont le Saint-Siège est également membre.
2: Debemos asegurar que el bien de la familia humana no se sacrifique a intereses privados. Fue el llamamiento realizado por el Papa León XIV durante su encuentro con los miembros del Instituto Internacional de Ciencias Administrativas, del que la Santa Sede también forma parte, este viernes 28 de agosto de 2026. Fundado en 1930 tras la Gran Depresión, el Instituto busca ayudar a las autoridades públicas a adaptar la gobernanza a las necesidades cambiantes de la sociedad. En su discurso, el pontífice recordó su misión como un llamamiento constante a la conciencia de las autoridades políticas para adaptar la vida social a las condiciones de los tiempos en constante cambio. Recordando que el tema de la conferencia de este año hizo un llamado a nuestro mundo en la era digital para mantener un equilibrio adecuado en el uso de las tecnologías digitales, el Papa afirmó que este llamado se hace eco del que hizo en su encíclica Magnifica Humanitas sobre la protección de la persona humana en la era de la inteligencia artificial.
1: Dans ma récente encyclique sur la protection de la personne humaine à l'ère de l'intelligence artificielle.
2: Hoy, dijo León, no podemos ignorar esta realidad que afecta profundamente nuestra forma de vida y permea todos los niveles de la vida social. La velocidad a la que se desarrollan las innovaciones en inteligencia artificial, resaltó el obispo de Roma, nos lleva a preguntarnos si en el futuro seremos capaces de controlar estas máquinas y si la humanidad corre el riesgo de convertirse en víctima de sus propios inventos.
1: Si l'on pourra à l'avenir contrôler ces machines, si l'homme ne court pas le risque de devenir victime.

0: de su propia invención.
1: Uno de los problemas graves de hoy, advirtió específicamente Prevost, es el hecho de que las decisiones que afectan la vida humana se confían a las máquinas. Ante esta preocupante situación, elogió los esfuerzos de los presentes por reafirmar la naturaleza insustituible de la inteligencia humana frente a estas herramientas tecnológicas y los exhortó a ayudar a las autoridades públicas a tomar decisiones en este ámbito por el bien de la humanidad. Luego instó a desarrollar un marco ético que acompañe el uso de estas importantes herramientas que lamentablemente se están concentrando en manos de los principales actores económicos y tecnológicos mientras el Estado lucha por ejercer control sobre ellas. Los animó, expresó, a continuar su investigación para encontrar las formas de contribuir a la administración pública en la humanización de las tecnologías digitales para que sirvan a la vida y la paz.
0: L'adoption de IA ne signifie pas être contre le progrès, mais faire preuve d'une attention responsable envers la famille humaine.
1: Reconociendo que su misión no es fácil y que a veces el desánimo puede amenazar con abrumarlos, el sucesor de Pedro les aseguró que reza a Dios para que los sostenga y puedan continuar con determinación en esta noble tarea.
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1: Este viernes 28 de agosto, el Papa León XIV ha recibido una audiencia en la sala del consistorio del Palacio Apostólico Vaticano a los miembros de la delegación de la Sociedad de San Vicente de Paul de los Estados Unidos de América. A ellos el pontífice los alentó a profundizar su relación con nuestro Señor para que su gracia continúe guiando y fortaleciendo el servicio que realizan, como nos cuenta Renato Martínez.
3: San Vicente de Paul demostró que la oración y la justicia social no solo son complementarias, sino inseparables. Esto fue lo que le recordó el Papa León XIV a los miembros de la delegación de la Sociedad de San Vicente de Paul de los Estados Unidos, a quienes reciben audiencia la mañana de este viernes 28 de agosto en la sala del consistorio del Vaticano.
0: So good morning everyone and welcome. Thank you for your patience.
3: Al saludar a los miembros de esta organización de laicos católicos voluntarios comprometidos con la ayuda a personas en dificultad, el Santo Padre les deseó que su estancia en la ciudad eterna fortalezca su fe y profundice su deseo de servir al Señor y a su Iglesia.
0: I thank you in particular for your devoted service to the Society of St. Vincent de Paul.
3: Les agradezco especialmente su dedicada labor en la Sociedad de San Vicente de Paul y a través de ella a sus hermanos y hermanas en todos los Estados Unidos. Al ofrecer libremente los dones y talentos que Dios les ha dado, dan elocuente testimonio de su fe al servicio de la construcción del reino de Dios. Asimismo, el obispo de Roma animó a los miembros de esta organización caritativa a profundizar su relación con nuestro Señor para que su gracia continúe guiando y fortaleciendo el servicio que realizan.
0: Saint Vincent de Paul demonstrated that prayer and social justice are not merely complementary.
3: San Vicente de Paul demostró que la oración y la justicia social no solo son complementarias, sino inseparables. Por lo tanto, espero que sigan acudiendo a su patrono celestial para seguir su ejemplo y buscar su intercesión. Además, citando la exhortación apostólica Dilexite, el pontífice recordó que San Agustín enseñó la naturaleza cristocéntrica del cuidado de los pobres y sostuvo que Dios es insuperable en generosidad hacia quienes le sirven.
0: We therefore believe that caring for others, when motivated by love,
3: por lo tanto, creemos que el cuidado de los demás, cuando nace del amor, no solo ayuda a los necesitados, sino que también abre los corazones de quienes se entregan a la gracia de Dios. Y alentándolos a seguir en este servicio en favor de los más necesitados, el Santo Padre los exhortó a que siempre se donen ellos mismos a los demás.
0: In this way, the Lord's grace will steadily purify your hearts and minds.
3: De esta manera, la gracia del Señor purificará constantemente sus corazones y mentes y reconocerán más fácilmente a Cristo en sus prójimos, tanto en las personas a quienes sirven como en aquellos con quienes trabajan. Finalmente, antes de impartirles la bendición apostólica y antes de regresar a casa, el Papa León XIV les dijo que sepan que lo hacen con sus oraciones y les pidió de manera especial que transmitan sus cordiales saludos a sus colegas y a quienes cuidan.
0: I entrust each of you.
3: Con estas reflexiones encomiendo a cada uno de ustedes a la intercesión de María, Madre de la Iglesia.
1: El número de muertos en Nepal ha ascendido ya al menos 547 personas, mientras que 1.473 han resultado heridas y más de 900 continúan desaparecidas, dos días después de que unas devastadoras inundaciones repentinas arrasaran comunidades y asentamientos en los distritos del norte del país cerca de la frontera con China.
4: It's very, very sad here. I mean, this is the situation is not very good. You must have heard in it's all over media. Many have died.
1: Aquí es muy, muy triste. La situación no es muy buena, declaró la hermana Cecilia Dura Shretza, directora ejecutiva de Caritas Nepal y miembro de las Hermanas de San José de Cluny, una congregación religiosa fundada en Francia por Ana María Jabue en 1807. Desde 2023, Shretza está al frente de esta organización caritativa en el país del sur de Asia que cuenta con más de 155 voluntarios, trabajadores y colaboradores movilizados para responder a esta situación de emergencia. En una entrevista concedida a nuestra colega Isabella de Carvalho, de la redacción anglófona de Radio Vaticana, Vatican News, la religiosa explicó lo difícil que ha sido llegar hasta las personas afectadas debido a los daños sufridos por las infraestructuras y cómo Caritas está prestando especial apoyo a quienes han sido desplazados por el desastre. La religiosa y sus colaboradores han estado trabajando día y noche hasta altas horas de la madrugada para organizar los esfuerzos de Caritas destinados a proporcionar artículos de primera necesidad a las personas desplazadas. Están colaborando estrechamente con el gobierno local, las autoridades y los equipos presentes sobre el terreno para coordinar sus esfuerzos. Sin embargo, señaló que la situación sigue siendo muy frágil, ya que existe el riesgo de que se produzcan nuevas inundaciones repentinas y la devastación causada por el primer fenómeno dificulta el acceso a las personas damnificadas. Los principales puentes y carreteras se han derrumbado, por lo que no podemos llegar hasta las personas. Nuestro equipo consiguió llegar al terreno solamente el jueves 27 de agosto y alcanzó el lugar más cercano al que se puede acceder por carretera, explicó, añadiendo que un segundo equipo también está en camino.
3: La Oficina para las Celebraciones Litúrgicas del Sumo Pontífice publicó este viernes 28 de agosto el calendario de celebraciones litúrgicas presididas por el Papa León XIV durante los meses de septiembre y octubre de 2026. En el comunicado emitido por esta oficina y firmado por Monseñor Diego Ravelli, maestro de las celebraciones litúrgicas pontificias, se señala que el lunes 7 de septiembre a las 18 hora de Roma, el Santo Padre presidirá la Santa Misa en la Basílica del Santuario de Nuestra Señora del Buen Consejo en Genazzano, Italia. Mientras que del 25 al 28 de septiembre el Papa León XIV realizará su viaje apostólico a Francia y la visita a la sede de la Organización de las Naciones Unidas para la Educación, la Ciencia y la Cultura, UNESCO. Será el quinto viaje internacional de su pontificado y visitará las ciudades de París, Lourdes y Metz. Durante el mes de octubre, la Oficina para las Celebraciones Litúrgicas del Sumo Pontífice dio a conocer que el jueves 8 de octubre a las 18 horas, el Santo Padre presidirá la Santa Misa de inauguración del año académico de las Universidades Pontificias en la Basílica de San Pedro en el Vaticano. Y el miércoles 14 de octubre a las 10 de la mañana, el Pontífice presidirá la Santa Misa de clausura del encuentro con motivo por el décimo aniversario de la publicación de la exhortación apostólica Amoris Laetitia en la Plaza de San Pedro.
1: Hasta aquí, amigos oyentes, el programa informativo en lengua española de Radio Vaticana y Vatican News. Gracias por habernos acompañado. Laudetur Jesus Christus, alabado sea Jesucristo.
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0: 8 de la mañana. Un minuto.
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0: Muy buenos días, les de Dios, mis queridos amigos y hermanos en Cristo. Sean ustedes muy bienvenidos a este su programa Clave de Fe. Los bendecimos en el nombre del Señor Jesús, que Él les guarde, les proteja y haga resplandecer su rostro sobre cada uno de ustedes y sus familiares. Es nuestro deseo en esta gloriosa mañana de sábado, el 29 de agosto del 2026. Bueno, ya arrimándonos casi a los últimos días de este mes, horas se puede decir, y este será el programa último de este mes para nosotros aquí en Clave de Fe, es decir, del mes de agosto. Continuaremos, si el Señor lo permite, en el siguiente mes, que le daremos el abrazo también. De esta forma les saludo con ese cariño y respeto que ustedes se merecen, Cristina Sosa, y también acompañada por mi compañero de fórmula, Dilber Mejía. Muy buenos días.
1: Muy buenos días, Cristina. Buenos días, queridos hermanos. Como siempre, un gusto y un placer y una gran bendición, principalmente, estar con cada uno de ustedes sábado a sábado. Cristina, estamos ya casi llegando a la recta final de lo que es el verano. Ya el clima es perfecto, se puede decir, ¿no?
0: Sí, esta mañana, qué agradable la... Sí.
1: Hermosos amaneceres.
0: Sí, pero bueno, el verano pues casi que nos está diciendo bye bye.
1: Un anuncio.
0: Sí, pero bueno, así es aquí en esta área metropolitana, que podemos vivir las cuatro estaciones del año. Bendecidos somos por aquí. Y bueno, así de esta forma le damos la bienvenida también en la producción a nuestro productor Mario Villatoro, esperando que el Señor siempre lo acompañe, que lo fortalezca, que le dé esa sabiduría que es necesario para poder llevar estas ondas radiales, que pueda llegar este programa y esta evangelización, pues cruzando fronteras, que no haya ningún entretenimiento por ahí. Así que le damos las gracias a Dios por él, y a ustedes yo les pido siempre esa oración para que mantenga saludable el Señor, que necesitamos personas como él. Pero bueno, Dilber, en esta semana estamos, ¿qué podríamos decir, no? Ya estamos en la recta final, como lo dije al principio. Quiero tocar un poquito, porque es lo que más se ha en estos dos últimos días que estábamos celebrando el 27 de agosto, que celebramos el día de Santa Mónica, una mujer, ¿verdad?, tan, ¿cómo le podría decir así?, tan de fiel, tan... cómo darnos ese modelo después de la Virgen María, ella en esa perseverancia, en esa tenacez, voy a decir así, porque muchas veces en las cosas del Señor hay que ser tenaces con el Señor, es decir, en una forma buena estoy hablando, ¿no? Es decir, si hay que estar ahí continuamente en la oración, hablando con el Señor, qué es lo que ella hizo, ya la mayoría lo conocemos, la historia de Santa Mónica, y es que ella, pues, una madre que velaba por su hijo, por su conversión, ¿verdad? Y dice, pues, que no solamente alcanzó la conversión de su hijo, sino, pues, hasta la del esposo, ¿no? Porque los dos, padre e hijo, eran iguales. Es lo que nos dice la historia. Sí, claro. De tal palo, tal astilla, dice, ¿no?
1: Dilber. Pero muy, muy bonito, ¿no? Aquí es donde nosotros, en la vida de Santa Mónica, se refleja que la oración de una madre tiene poder.
0: Así, ¿verdad? Es.
1: Y eso ha sido así siempre, ¿no? O sea, especialmente por los hijos. Si hay algo que nos dice, ¿no? Es que la bendición de una madre es poderosa. Uh-huh. Es poderosa, Cristina. Uh-huh. Y especialmente en los momentos difíciles, ¿no? En los momentos difíciles, fue tan grande, ¿no? O fuerte esa oración, fervorosa, me supongo, que ella hacía, de que su hijo no únicamente fue convertido, Cristina. Es uno de los más grandes santos hoy conocidos en la iglesia, doctor de la iglesia.
0: Claro.
1: O sea, a San Agustín lo escuchamos en los promos prácticamente diario aquí, durante, ¿verdad?
0: Así es. Tantas frases.
1: Sí, o sea, son tantas palabras que él nos dejó, que hoy por hoy, pues, nosotros seguimos repitiendo e imitando, ¿no?
0: Así es. Y fíjense que, bueno, entonces decíamos que el 27, Santa Mónica, una mujer que podemos tenerla nosotros como madre. Y eso no quiere decir que solo para las mujeres, también los padres pueden seguirla como modelo, ¿no? Pero especialmente, como dicen, por ser mujer, es como la patrona, vamos a decir así, de las madres, de las mujeres, de los que tenemos hijos, por decir algo, y tal vez aunque no tenga, porque usted siempre, aunque no tenga hijos, siempre va a tener dificultades. Un modelo de fe, a seguir, a ser perseverante, a ser constante en el Señor. Y eso fue lo que ella alcanzó. Pues ya sabemos, luego después, el día de ayer que celebrábamos San Agustín, ya usted lo mencionaba, alguna frase así rapidito, Dilber, que se acuerde de San Agustín, que sea muy corta. ¿Cuánto decía San Agustín?
1: Bueno,
0: es que son muchas, ¿no?
1: Sí, o sea, aquí lo escuchamos seguido, es que el Señor no sí. tiene, Dios no tiene boca, pero nos tiene a nosotros así, para llevar ese mensaje. Miren qué bonito. Es o sea, sí la tiene, ¿verdad? Pero nos sí. utiliza a nosotros, claro. Quiere utilizarnos a nosotros para sí. que nosotros podamos proclamar esas palabras. Sí.
0: A mí me encanta también la otra que dice, tarde te conocí, Señor, ¿verdad? Claro. Como Ajá. quien dice, Él está como haciendo sentir de cómo no lo pudo conocer al sí. Señor mucho más antes, sí. ¿no? Ya después que, pero después otra que dice también, mi corazón no puede estar quieto, ¿no?
1: Sí.
0: Es que son tantas, y es la presencia del Señor.
1: No, y es que también se lo dice, ¿no? Que Él buscó al Señor en muchos lugares.
0: También.
1: Y sí, lo encontró sí, sí. en su corazón.
0: Así
1: y muchas
0: es.
1: Veces nosotros buscamos al Señor uh-huh. en todas partes, uh-huh. Cristina, y muchas veces necesitamos guardar uh-huh. silencio uh-huh. Y sentir el amor de Dios en nuestro corazón, uh-huh. porque ahí lo encontró San Agustín. Sí. Entonces, verdaderamente, Cristina, es un ejemplo sí. de vida para nosotros, uh-huh. y que nosotros necesitamos, ¿verdad? Y no únicamente debemos, necesitamos llegar a la santidad sí. para poder claro. gozar del reino.
0: Claro, así uh-huh. es. Y fíjese que quiero mandar así el último mensaje para todos los que a veces creen que no es necesario la educación, vamos a decir, académica. Y miren, San Agustín era obispo y doctor de la iglesia, dice. Uh-huh. Porque, ¿qué quiere decir con eso? Porque son personas que se prepararon,
1: claro.
0: ¿no? Para llegar a ser todo lo que uh-huh. fueron ahora nosotros que tenemos los escritos de ellos, ¿no? Uh-huh. Así que la preparación académica siempre es importante. Para aquellos que son padres o que apenas comienzan, desde ya, inspírense con sus hijos a que tienen que llevar una educación académica sin perder la espiritualidad, porque las dos cosas tienen que ir de la mano y verán qué frutos los que darán. Pero bueno, nos vamos a quedar ahí, hay mucho de qué hablar, pero vamos a ir a la oración, Dilber, por favor, para dar todo inicio al programa de hoy.
1: Claro que sí, vamos a hacerlo en nombre del Padre, del Hijo, del Espíritu Santo. Amén, amadísimo Padre de la Gloria. Queremos darte infinitamente gracias, Señor, primero que todo por el don de la vida, por este soplo de vida que nos ha dado, Señor, que nos ha permitido levantarnos, contemplar tus maravillas, Señor, contemplar esa hermosa creación, Señor, que sin duda alguna la hiciste con cada detalle cuidado, Señor, por ti. El ver esos rayos del sol en la mañana, ese hermoso clima, Señor, solo nos recuerda cuánto tú nos amas, Señor. Gracias, Señor, te damos infinitamente por las maravillas que nosotros vivimos, por las dificultades también, Señor, porque esas dificultades nos acercan más a ti, nos enseñan de que solo tú, Señor, eres nuestra fuente, que a quién más iremos, como lo dice San Pedro, si solo tú tienes palabras de vida eterna, Señor. Hoy, en este sábado, celebrando durante la semana estos grandes santos y santas, pedimos su intercesión en Santa Mónica de San Agustín, hoy día que celebramos la memoria del martirio de San Juan Bautista, Señor, pedimos su intercesión también. Sabemos de que él fue esa voz que gritaba en el desierto, esa voz que proclamó tu palabra cuando tú ibas detrás de él, iba anunciándote, Señor, él iba abriendo el camino, Señor. Permítenos, Señor, verdaderamente nosotros seguir ese ejemplo de San Juan Bautista también, Señor, para poder no únicamente anunciar tu palabra, Señor, sino vivir conforme a tu designio, a tu voluntad, Señor, a lo que tú quieres de nosotros. Padre de la Gloria, yo te pido en este momento que bendigas a cada uno de los radioescuchas y los que nos están viendo a través de las diferentes plataformas, Señor, que bendigas a ellos, a sus familiares, Señor, y cualquier necesidad que ellos puedan tener, Señor, tú las suplas. A ti, Madre Santísima, sin olvidarte como gran modelo de fe, también, Madre Santísima, pedimos tu intercesión, Señor. Gracias por siempre acompañarnos en todo momento. Todo esto te lo pedimos a ti, que eres reina, y eres Dios por los siglos de los siglos. Amén.
0: Amén. Les invitamos a orar con el Salmo 146. 146. Es un hermoso salmo para meditar y orar en este tiempo ordinario que estamos viviendo en nuestra Santa Madre Iglesia Católica. Y la clave de fe de hoy día nos dice, alaba alma mía al Señor. El Salmo nos dice así.
1: Dichoso a quien auxilia el Dios de Jacob, el que espera en el Señor su Dios, que hizo el cielo y la tierra, el mar y cuanto hay en él, que mantiene su fidelidad perpetuamente, que hace justicia a los oprimidos, que da pan a los hambrientos. El Señor liberta a los cautivos. El Señor abre los ojos del ciego. El Señor endereza a los que ya se doblan. El Señor ama a los justos. El Señor guarda a los peregrinos.
0: De esta forma vamos a escuchar el primer canto y es con, ay, pues aquí uno de casa también, pero él es de Colombia y es Rafael Castro con el tema Alaba Alma Mía.

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1: Gracias por su sintonía. Usted está escuchando a Radio Vida en Abundancia 1540, tu contacto al cielo, tu mejor contacto en tu programa Clave de Fe. Y vamos a meditar el Salmo 146. Y me encantaría y quisiera enfocarme el comentario del mismo Salmo en aspectos mayoritariamente espirituales. Es decir, a ver qué nos dice, porque la clave de fe nos dice: alaba, alma mía, al Señor. El reconocimiento de la dicha de habernos encontrado con el Señor, Dios nuestro, permite que en este sea posible y dure más. Hacemos un anamnesis, es decir, que volvemos a vivir el evento y la razón de la dicha de habernos encontrado con el Señor. Pero ¿cómo podemos saber si es que realmente nos hemos encontrado? Descrita en este Salmo, hay una serie de bendiciones y promesas para tu pueblo que se desprenden de una felicidad. Es bueno estarlas repitiendo, recordarlas, tenerlas presente y hacerlas propia en el corazón. Y así nuestro corazón permanecerá dichoso. Esa es la idea. Cada vez que descubrimos que el Señor ha hecho obras grandes en nosotros, tenemos que recordarlas constantemente. De esa forma nuestro corazón se va a rebosar de alegría, va a reconocer la grandeza del Señor. Dilber Mejía.
2: Este salmo, Cristina, es un salmo que reconforta nuestro ser, uh-huh. ¿Verdad? Como usted bien lo dice, ¿no? O sea, dice que el salmo, que Dios hace justicia a los oprimidos. O sea, hay que descansar en el Señor, ¿verdad? Uh-huh. ¿Verdad? En otro dice, ¿verdad? Alaba alma mía en este, pero sí. Descansa alma mía en el Señor. Sí. Uh-huh. Entonces, Dios es nuestro refugio, es el refugio de nuestra alma, ¿no? Uh-huh. En Él encontramos plenitud, ¿verdad? Da pan a los hambrientos y liberta a los cautivos. Uh-huh. Personalmente, el Señor, yo he experimentado la fidelidad del Señor, uh-huh. Razón de nuestra dicha, como su misericordia. Uh-huh. Es más, puedo decir que experimento todos los días. ¿Y cómo? Él sigue obrando en nuestro interior, así a es. Pesar de cualquier obstáculo que te podamos poner, uh-huh. A pesar de nuestro pecado continuo, uh-huh. Nuestra soberbia y nuestra rebeldía, Dios se manifiesta fiel a su misericordia y nos va transformando. ¡Qué hermoso, Cristina!
1: Sí, sí. Y nos conforta. Claro, sí. El tener esa seguridad de que el Señor está ahí con nosotros, el saber de que yo no me siento sola, aunque usted esté en un rincón, en una habitación, qué sé yo, siéntase acompañado. Si no hay seres queridos por ahí, quizás ni sus hijos, ni su esposo, ni su esposa, pero siéntase acompañado por ese ser supremo, que ese le va a fortalecer, le va a venir a dar fuerza y ánimo para levantarse si está en una condición, como nos dice acá el Salmo, pues, ¿qué le diría yo? Quebrantadora, afligido, problemas que nadie está absuelto de problemas, ¿no? Cada quien tiene, toda la familia hay, no hay familia perfecta. Tal vez aunque sea un miembro de la familia, a veces está siendo ahí, como dicen, ¿verdad?
2: Claro.
1: El que quiere, queremos que se acerque, queremos que deje esa vida, queremos que, pues, nuestro silencio en el Señor, nuestro corazón tiene que mantenerse tranquilo, confiando que el Señor estará y está con nosotros siempre. Y nos vamos a ir al segundo canto. Ahora sí, Dilbert, claro, lo va a mostrar y ustedes van a escuchar unos pequeños cortes comerciales. Enseguidita regresaremos con ustedes.
2: Claro que sí, vamos a pedir Espíritu Santo con fuego nuevo, con el tema Eres Tú.

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5: Gracias por su sintonía en Radio Vida en Abundancia 1540, tu contacto al cielo, tu mejor contacto en este su programa Clave de Fe, en este sábado glorioso que el Señor nos ha regalado, maravilloso, un clima hermoso, así que podemos disfrutarlo al máximo con el Señor. Pero bueno, este es el momento donde nosotros saludamos a todos aquellos que están conectaditos por cualquier plataforma. Primero saludarlo y también darle las gracias al Señor y a cada uno de ustedes por unirse con nosotros, porque recuerden que este programa es de alabanza y oración para la mayor gloria de Dios. Dilber Mejía, ¿cuántos tiene ahí conectaditos usted?
6: Claro que sí, tenemos varios conectados aquí, como siempre, y nuestra hermana María Guerra, siempre saludándolo, un Un feliz día, hermana, bendiciones, nos dice feliz día, bendiciones. Y también Luisa Adames, ¿no? Nos dice buenos días, hermanos, de Clave de Fe, muchas bendiciones por utilizar a su equipo y a llevar la palabra del Señor a todos los que forman parte de Bea Radio. Y también a nosotros, todos los oyentes de la radio. Un saludo a usted también, queridísima hermana, que siempre también fielmente está conectadita, ¿no?
5: Claro, claro. Y solo les pedimos que compartan también, sí, ¿verdad? Sí, claro. Porque recuérdense que compartir es evangelizar. Y bueno, aquí también nos saludan a través de, vamos a ver, a través de YouTube. Y dice aquí María Romero, 7477, bienvenida Cristina, saludos, gracias, saludos para usted también y todo su entorno. También nos saluda aquí Margarita Heredia, 9299. Buenos días, hermanos, bendiciones. Bendiciones para ustedes y también para sus familias, para tus seres queridos que tienen más al alcance. Pero bueno, vamos a seguir meditando este salmo que me encanta muchísimo porque el Señor nos muestra aquí su gran paciencia, su misericordia, su bondad, su gran amor para con nosotros. Y nos quedábamos, Dilber, diciendo que el Señor, Él nos transforma por alguna razón. El Señor quiere que nuestras vidas cambien. Porque quiere que seamos esos hijos predilectos de Él, que le sigamos sus mandatos, que le obedezcamos en su palabra. No nos exige, pero nos lo da el mensaje. Porque recuerden que el Señor es tan caballero que si Él fuera así tan fuerte, yo creo que todos iríamos tras Él. Pero como Él nos deja, Cristo nos da la libertad, sí, dice, ¿verdad? Sí. Un salmo.
6: Sí, claro.
5: Entonces, cuando Él, decíamos, nos va transformando nuestra vida. Y es que a través de esa transformación que Él nos va alcanzando, también la libertad, Dilber. Cuando Él nos transforma, Él va alcanzando esa libertad que muchas veces necesitamos. Porque libertad, hay muchas formas que podemos decir. A veces podemos estar cautivos de algo, ¿no?
6: Claro.
5: O cautivos de alguien.
6: Sí.
5: Uh-huh. ¿No?
6: Y es que eso, o sea, es algo, no es nuevo, Cristina. O sea, uh-huh. Espiritualmente hablando, pues hay apegos, ¿verdad? Y cadenas, ataduras. Uh-huh. Y Dios, el Señor en Cristo, ¿verdad? No, hemos recibido la libertad, ¿verdad? Sí. Como usted bien lo decía. Uh-huh. En veces físicamente, como lo fue el caso de San Pablo, ¿no? De ahí, desde ese encierro, surgieron tantas cartas que hoy por hoy, ¿verdad?
5: Ahí está.
6: Las leemos a diario y tantas enseñanzas que mandaba a las comunidades, pero que ahora esas comunidades somos nosotros y esa palabra viva de Dios, llega a nuestros corazones, Cristina. Entonces, hay diferentes etapas, se puede decir, o maneras de estar cautivos, de estar presos, ¿no? Y el Señor nos da esa libertad, ¿no? Como la canción nos dice, ¿verdad? Cristo rompe las cadenas, ¿verdad?
5: Sí, sí, sí,
6: Cristo rompe las cadenas y rompe y nos da la libertad. Y esa es la libertad que verdaderamente queremos y necesitamos, porque muchas veces humanamente decimos, ¿verdad? Estamos libres, pero desencadenados, pero muchas veces tenemos ataduras y no nos damos cuenta.
5: Sí, claro. Porque, pues, ataduras podríamos decir, aquí vamos a aumentar, ya esto ya es bien, como quien dice, personal,
6: claro,
5: ¿no?
6: Claro.
5: Cada uno de nosotros, porque nuestros pecados son personales. Cada quien los tiene lo suyo. Pero de esto es que también nos habla este salmo. El Señor nos va liberando de esa opresión que tenemos del pecado. Porque muchas veces, Dilber, creemos que el pecado no es una opresión. Claro que lo es.
6: Oh, sí.
5: Porque a veces la gente se excluye por el pecado.
6: Sí.
5: Porque él es consciente. Como ya le voy a decir un ejemplo. Las personas que tienen una adicción, a sustancias ilícitas, ¿no? Como son las drogas, como puede ser el alcohol. Y a veces esas personas, usted le da una invitación que vayamos, ellos se sienten un poquito excluidos, porque ellos están conscientes de que están en un problema. O tal vez no lo ven problema, pero saben que no se pueden, como dicen, ¿cómo le podría decir? Dejar, por decir algo, ¿no? Dejar esa adicción, ese vicio, como usted lo llame, porque hay una fuerza ahí que le dice, no, es que tú tienes que tomarte la cerveza ahora, o es que tú tienes que ponerte la dosis de esa que no puede vivir sin ella. Eso es una opresión, Dilber.
6: Claro.
5: Y Dios está ahí para liberarnos de eso. Para todo eso está el Señor. Y que puede ser un pecado, o por ejemplo, las personas, o hombres y mujeres, porque aquí no hay, como quien dice, nadie se salva, y ahorita vamos a llegar por ahí, porque me encanta esa parte, las personas que son infieles, los hombres, mujeres, que ven a otra persona y tal vez están dentro del matrimonio y están viendo, poniendo ojo, ah no, pero es que buscan excusa una y la otra, es que ella se me presentó ahí, no. Es usted que no tiene fuerza de voluntad de decir, esto no es bien a los ojos del Señor. Yo tengo un matrimonio, tengo una esposa, tengo un esposo. Por lo tanto, tengo que respetarlo, amarlo. Y de esa forma usted se va a dar cuenta que Dios obra en usted. Y ahí lo va como liberando el Señor de este gran pecado. Y también el Señor se va encargando de tumbar todos esos pecados. Y la experiencia maravillosa es que usted llega a un momento de sentirse libre de eso. Realmente que hace que uno se confiese a ese gran amor del Padre. Cuando llegamos al Señor y le presentamos nuestra dificultad, nuestras cosas propias, personales, muchas veces no lo tenemos que decir a los demás. Vayamos con el Señor. En la Iglesia Católica tenemos ese sacramento tan maravilloso que como es la reconciliación, la confesión. Y uno llega ahí y ese sacerdote no crea que sea él por sus propios méritos que le va a decir, no, te quedan exueltos tus pecados. Es a través, él es un medio para que el Señor le diga a usted, quedas exuelto, pero como le dijo a la pecadora, no vuelvas más hacia atrás.
6: Y es que eso es lo hermoso, ¿no? De la misericordia del Señor. Y es por eso que hay una gratitud, ¿no? O sea, en este salmo también, el alabar, el salmista decir, alaba alma mía el Señor, es porque hay esa gratitud de lo que Dios ha hecho en uno.
5: Así es.
6: ¿Verdad? Entonces, es abandonarse, es un reconocimiento al señorío verdadero del Señor, de Dios, ¿verdad? Porque como bien sabemos, por lo que nosotros estamos peleando es por el alma y es lo que queremos salvar y es lo que estamos llamados a salvar, ¿no? Porque sabemos que el cuerpo regresa, ¿verdad? Donde a la tierra, no al polvo, y el espíritu regresa al Padre que se nos dio. Pero el alma es por la que nosotros estamos luchando. Y muchas veces cuando hay dificultades, Cristina, cuando hay alegría, es el alma el que se resiente, es el alma la que está alegre, ¿verdad? Y es por eso que hay consecuencias muchas veces, ¿verdad? Claro. Tanto positivas como negativas, dependiendo de las circunstancias en las que nosotros vivimos. Bueno, podríamos decir, ¿no?, que alguna forma de la que Dios le encanta eliminar a los injustos, ¿verdad?, los extermina. Y es que por la sangre de Cristo nos convierte en justos, obteniendo el resultado deseado, que es la eliminación del injusto. Hasta ahora eso lo que conozco de la misericordia de Dios. O sea, claro. Dios es tan grande y rico en misericordia, Cristina, que como nos dice, ¿verdad? Él detesta y odia el pecado, pero ama al pecador. Nos ama a nosotros a pesar de nuestras debilidades, a pesar de nuestras constantes fallas que tenemos con Él diariamente, ¿no?
5: Claro. Y en su sabiduría el Señor ha considerado que esto es un camino donde peregrinamos. Siempre lo decimos, nosotros somos peregrinos acá, al encuentro con la verdad, que como dice el Salmo, abre los ojos al ciego, endereza a los encorvados, a los que van a caer, dicen algunos, ¿no? Y ama a los justos. Claro, es que ahí es donde tenemos que practicar nosotros la justicia. Esa verdad que es Cristo nos ilumina y nos quita la ceguera una de otra vez, va Él buscándonos a nosotros. Pero además nos da la fuerza. Él no solamente nos va quitando eso, sino que al mismo tiempo nos va dando fortaleza. ¿Para qué? Para que no volvamos a caer. Podemos contar que el Señor nos endereza cuando, por la razón que sea, nos doblegamos. A veces nos doblegamos hasta de puro gusto por el pecado o, digamos, de pereza, Dilber, ¿no? Porque también la pereza es un poquito, ¿no?
6: Sí.
5: Por eso dicen que hasta pecado es.
6: El ocio, ¿no?
5: Sí, por falta de virtudes, como la constancia y así. Lo que siempre le venimos a decir aquí, hay que ser constantes. Y aún así el Señor es fiel. Su fidelidad perdura. nos endereza, así es su misericordia. Y también a Él le importa nuestros corazones, que nosotros vayamos con un corazón contrito, con un corazón doblegado, a decirle al Señor, mira, fallé, pero aquí estoy. No quiero volver hacia atrás, ¿verdad? Y me encanta esta parte porque era lo que les decía al principio, ¿no? Y es que fíjese que dice, en el caso de las cartas de Pablo, ya usted lo mencionaba, ¿no? Y es que dice que en Romanos 3:10 afirma que no hay ni un justo. Todos merecemos la condenación, pero el secreto está en que hemos sido justificados por la sangre de Cristo, el Cordero de Dios. Y por eso es que nadie aún ha estado cumpliendo todas las prácticas del catolicismo. Tiene el derecho de sentirse en lo mínimo más justo o superior en su justicia que aquel que está inmerso en el pecado, que se considere más despreciable en cada momento histórico. Es decir, nosotros, aunque veamos que vamos caminando aquí, también tenemos que tener cuidado, no ver de menos a aquel que está hundido en lo que ya decíamos, ¿no? En las adicciones. No, al contrario, tratemos de ayudarlo, levantémoslo, oremos por ellos para que ellos puedan levantarse también. Porque eso es lo que ha hecho el Señor con nosotros y es lo que nosotros debemos de practicar con nuestros hermanos. Dilbert, para ir terminando.
6: Sí, no, y obviamente, Cristina, verdad, muy, muy, muy, muy bonita invitación, ¿no? Y lo que nos dice, ¿no? San Pablo también dice, mediante la fe, según Jesucristo, Dios reordena y hace justos a todos los que llegan a la fe. No hay distinción de personas, ¿sí? Pues todos pecaron y están faltos de la gloria de Dios. Carta a los Romanos, capítulo 3.
5: Claro.
6: Así es Dios, ¿verdad? Así es su misericordia. ¿Sí? Por eso hay que reconocernos dichosos cada día. Por eso hay que auxiliarnos en Dios. Por eso hay que auxiliarnos en Él. Porque su fidelidad dura para siempre.
5: Para siempre y por siempre, por los siglos de los siglos. Amén. Gracias, Padre, por traernos estas palabras tan maravillosas, tan dulces, que ojalá con tu gracia podamos llevarlas a la práctica. Ahora vamos a escuchar el tercer canto y van a escuchar ustedes unos pequeños cortes comerciales. Enseguidita regresaremos con ustedes y a un amigo de casa vamos a escuchar hoy, y es a Kiki Troya con el tema Pura Gracia.

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0: el don de la vida y tenemos que celebrarla. Nosotros nos unimos hacia ti, pero también queremos decirle a aquellos que no se manifiestan, que estuvieron hasta enojaditos, digo yo, porque de repente cuando usted no comparte con los demás es porque no le interesa. Pero nosotros sí le vamos a decir que le interesa porque usted es obra de la mano de Dios. Y a usted le decimos Happy Birthday to you. Pero en este Happy Birthday tenemos una lista que nos ha llegado acá a la mesa, Dilber. Y ahora sí, Dilber, vamos a celebrar en grande. Porque aquí son muchos.
1: Hay fiesta.
0: No solo, sí, hay fiesta en el cielo. Y hay fiesta aquí en la tierra también. Porque es que esta semana el grupo de oración de San Marcos Evangelista ha estado de cumpleaños, el grupo de oración. El amor de Dios, ¿no? Así que felicidades para todos esos miembros de aquí del grupo de oración de San Marcos. Así que nosotros unimos a esa celebración de ellos, no sé cuántos años serán, por ahí lo van a decir más tarde. Y también estuvo de cumpleaños Jefferson Garay, eso fue el día de ayer, felicidades Jefferson Garay. Y también estuvo de cumpleaños, esto fue el jueves, y alguien muy especial, Mauricio Rubio. Y es que aquí sí hay una cosa muy especial, porque es el esposo de nuestra asistente aquí en la producción y de Elisa. Así que felicidades. Yo espero que Elisa le haya hecho ahí unas carnitas asadas, un postre, pero bien rico, de los que ya me dijo que sí, que más de todo eso que yo estoy diciendo, dice, una buena esposa. Así que Mauricio, que se la haya pasado súper. Y también estuvo de cumpleaños, y este va hasta la iglesia de San Miguel Arcángel en Silver Spring, y esa Jonathan Méndez también estuvo de cumpleaños. Felicidades para él también por sus talentos. Y ahora también vamos a felicitar a todos que llevan el nombre de Mónica, porque su santa patrona, claro, ¿no? Estuvo. Y entonces también vamos a felicitar a los que llevan el nombre de Agustín. Y yo quiero mandar uno hasta el cielo, a mi papito lindo, a mi papá que tenía ese nombre, Agustín. Así que con los ángeles y los santos del cielo, pues alaben al Señor. Y también aquí va este sí se va lejito, porque usted se va hasta San Diego, California. Y esa es la señorita, y es que mire, Dilber, aquí sí, 15 primaveras. Wow. 15 años, y creo que es hoy día. Sofía Chacón. Sofía, un abrazo fraterno, que la pases súper bien y que el Señor te siga guiando tus pasos. Felicidades para todos ellos. Así que, Dilber, los que usted tiene anotaditos por
1: bueno,
0: ahí.
1: Yo solo tengo uno, y es un hermano del grupo de oración, Jesús Te Ama, un hermano que es un tanto nuevo, pero es un hermano que desde que se encontró con el Señor, pues está con muchas ganas sirviéndole, e incluso está ayudándole bastante aquí, aquí en la renovación, ¿no? Okay. Digamos, apoya mucho en los retiros, es un hermano muy servicial y que el Señor definitivamente lo enamoró, ¿verdad? Lo resguardó para él, ¿no? Para este servicio. Así de que nuestro hermano Samuel Aguilar estuvo cumpleaños el jueves también.
0: Felicidades para él.
1: Así de que un saludo, querido hermano. Continúe con ese gran servicio, que el Señor, ¿verdad?, va a saber recompensarle todo lo que está haciendo por la obra de Él, ¿no?
0: Sí, vamos a hacer una oración para los cumpleaños, dile, por favor.
1: Claro que sí, amadísimo Padre de la Gloria, en esta mañana, una vez más, Señor, queremos presentarte a cada uno de estos hermanos, Señor, de que a lo largo de esta semana ha estado cumpliendo años, han estado celebrando el don de la vida, Señor. Te pedimos que en tu amor y en tu misericordia, Señor, ellos... al igual que todos nosotros, y en esta mañana estuvimos hablando de esa alma que te alaba a ti, Señor, que también que todo momento, Señor, ellos puedan acercarte a ti en los momentos difíciles de tribulación, pero también en los momentos alegres, Señor, en los momentos donde hay que darte gracias, Señor. Gracias por su vida, gracias por sus familiares, Señor, por cada uno de ellos. Que cada proyecto que quizás está en su corazón, Señor, si es de tu voluntad, Señor, pues que se sea cumplido, Señor, que cada deseo, Señor, de su corazón también pueda ser cumplido, si es de tu santa voluntad, Señor. A ti, Madre Santísima, te pedimos que también intercedas sobre cada uno de ellos. Todo esto te lo pedimos a ti, que vives, reinas y eres Dios por los siglos de los siglos.
0: Amén. Y ahora sí, nos vamos a las oraciones comunitarias. Quiero pedirte, Señor, por este año escolar que ya inició. Te pedimos por todos esos planteles educativos, empezando por esos organizadores como son los directores.

0: de las escuelas, tanto públicas como privadas, como católicas, para que los niños, Señor, puedan tener una buena educación académica y que estén protegidos a través de tu Santo Espíritu. Todos son maestros, Señor, que tenemos que agradecerles a cada uno de ellos, porque es de ellos donde vamos a aprender las primeras palabras académicas después de que los padres pues ya nos hayan enseñado en nuestras casas. Guárdalos, protégelos y que salgan de ahí, Señor, servidores tuyos también. En el dulce nombre de Cristo Jesús. Amén.
1: Amén, Señor. De la misma manera, Padre de la Gloria, queremos pedirte también por este gobierno, Señor, y los gobernantes a nivel mundial, Señor, donde ha faltado tú, no porque tú lo has querido, sino porque te han sacado, Señor. Toques esos corazones duros, Señor, y especialmente muy especialmente por los líderes de este país, Señor, donde hay tanta dureza por nuestra comunidad, Señor, de que sabemos de que tú fuiste peregrino, tú fuiste inmigrante también, Señor, tú cruzaste las fronteras, Señor. Te pedimos que con ese amor, Señor, tuyo, puedas tocar esos corazones duros y difíciles de nuestros líderes, el hoy por hoy, Señor. Te pedimos por todos los que estamos perseguidos, Señor, que esa fuerte creciente, Señor, pues no aplaque nuestra fe, al contrario, pueda crecer aún más, Señor, y creer y confiar en ti, Señor. Todo esto te lo pedimos. Amén.
0: Amén, que así sea. Y de esta forma vamos llegando al final de este programa Clave de Fe, un programa de alabanza y oración para la mayor gloria de Dios. Pero antes de irnos, les vamos a decir también, recordarles que venimos con estas fechas bien importantes. Y es que la más reciente que vamos a llevar a cabo, Dilber, es el picnic que vamos a tener de la renovación.
1: Es el próximo lunes, 7 de septiembre, queridos hermanos, de este lunes en 8, ¿no? Uh-huh. Va a ser siempre, anualmente se hace este picnic, como lo dice bien el padre Roberto, para todas las familias que muchas veces no tienen dónde ir, y yeah, este es un momento de convivencia. Va a dar inicio a la 1 de la tarde con la Santa Misa y posteriormente, ¿verdad? Pues el picnic afuera, ¿no? Claro. Va a haber comida de gratis, venga con su familia, venga y a pasar un momento bonito, ¿no?
0: Ahí que hayan sorpresas para que, ¿verdad?, los niños puedan disfrutarlo. Sí. 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De esta forma nos retiramos nosotros. Será hasta el próximo sábado a las 8 de la mañana. Hablaron para ustedes
1: Dilber Mejía,
0: Cristina Sosa. Recuerden que la palabra de Dios transforma vida y hace más fecunda la obra de sus manos. Por favor, ámense, quiéranse, respétense y por favor, perdónense. Un abrazo fraterno para cada uno de ustedes, familias.

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0: Muy buenos días, mis queridos amigos y hermanos en Cristo. Sean ustedes bienvenidos a este su programa Renuévate, la revista hablada de la renovación carismática católica de la Arquidiócesis de Washington, D.C. Les saluda hoy sábado 29 de agosto del 2026, Cristina Sosa. El conductor de este programa no estará hoy día, David Morales, pero sí nos acompaña ahora sí nuestro director de esta radio y director espiritual, el padre Roberto Cortés. Muy buenos días, padre, le damos la bienvenida.
1: Buenos días, Cristina, buenos días a toda la gente. El Señor me los bendiga abundantemente.
0: Sí, lo necesitamos, padre, gracias.
1: Sí, hoy celebramos el martirio de San Juan Bautista.
0: Ay, yo estoy contenta de participar con usted en este programa para escuchar a este hombre, padre, una voz en el desierto que gritaba.
1: Claro, no es la lectura que tenemos hoy, pero hay que recordarlo.
0: Hay que recordarlo.
1: Claro, porque
0: ese llamado.
1: Es un hombre coherente, un hombre que no se detiene ante los poderosos, les dice lo que les tiene que decir. En este caso, el texto de Marcos nos dice que Herodes le gustaba a Juan el Bautista y lo escuchaba.
0: ¿A poco?
1: Y dice también que lo protegía.
0: Wow.
1: Esas tres cosas, ¿no? Pero después no fue coherente. Sí, porque
0: ese es el problema.
1: Por salvar su apariencia de poder, entonces sucumbe ante una petición malvada y hace lo que le conviene a él por mostrar poder, por la apariencia, por el honor de su nombre, la mundanidad. La mundanidad
0: siempre los poderes, padre.
1: La mundanidad nos puede. Eso no solo es de Herodes, eso lo hacemos todos. Nos comprometemos, nos doblamos, nos volvemos sicarios de gente malvada. Y es así la vida.
0: Y a veces nos hacemos sicarios, esa palabra bastante fuerte, padre, como dijo el Chavo del Ocho, sin querer queriendo.
1: Claro.
0: Porque a veces pensamos que no nos estamos participando, pero sí.
1: Herodes piensa que está protegiendo su honor, que está protegiendo su dignidad de rey, que está protegiendo, que está manteniendo su figura ante sus invitados, pero en realidad está siendo el sicario de la Herodias. Es un sicario.
0: Claro.
1: O sea,
0: padre, y volviendo a este Juan Bautista, tan así, tan él, digamos, tan fervorosa su palabra, su fe, y nosotros decimos, bueno, pero si seguimos las cosas del Señor y me va a esperar esto, porque sabemos cómo murió el martirio, cómo murió.
1: No, es que mañana lo vamos a escuchar en el Evangelio, ¿no? El seguimiento no es gratis.
0: Ya, yo sé, tiene un precio.
1: O sea, tiene un precio, y el precio a veces es el desprecio.
0: Ay, ay, ay.
1: A veces el rechazo, te tildan de loco, te tildan de lo que sea. La gente que no tiene a Dios en su corazón, que no puede leer las cosas correctamente, pues te va a acusar de lo que sea, ¿no? De la gente que tiene intereses creados. Hay mucho narcisismo.
0: Sí, yo sé.
1: Mucho narcisismo, porque naturalmente todos tenemos una dosis de narcisismo, todos.
0: Y ¿será posible?
1: La sociedad, sí. Una pequeña dosis está ahí.
0: Sí.
1: Yo creo que hasta es saludable tenerla, porque de ahí viene autoestima y todas esas cosas. Pero el narcisismo exacerbado que lo promueve la sociedad. O sea, vivimos una sociedad narcisista y entonces sucumbimos ante las cosas, ¿no? Por la soberbia, la vanidad, la apariencia, el lo que van a decir. Entonces estamos constantemente presionados para ser Herodes. Constantemente presionado para ser otro Herodes. Y entonces hay que ser coherente como Juan el Bautista.
0: Claro.
1: Pero bueno, esa no es la lectura de hoy.
0: Sí. Vamos a ir a la lectura de hoy día, padre.
1: Claro. Primera de Corintios, capítulo 1, versículos 26 al 31. Vamos a estar leyendo esta carta por casi 3 semanas o más. Es una carta muy importante, porque es una comunidad con muchos problemas.
0: ¿Cómo hoy?
1: Bueno, sí, es que donde hay humanos.
0: A mí me encanta, padre, escucharlo, perdone que lo interrumpa, a mí me encanta escucharlo a usted cuando siempre dice, y eso me ha enseñado mucho en la vida. Sí, siempre han habido problemas.
1: Sí.
0: Cuando a veces nos alarmamos por lo que pasa hoy en día, ¿no? Obvio que estamos alarmados. Tal vez con un poquito más de incremento, diría yo, los
1: diría
0: problemas.
1: Que debemos de estar alertas y conscientes, no alarmados.
0: ¿No?
1: No alarmados, porque eso no...
0: Al final del día eso va a acabar un día,
1: claro,
0: ¿no?
1: Claro, o sea...
0: Lo único que no acaba es la presencia de Dios.
1: Claro, claro, eso es lo único que tenemos seguro, la presencia, la gracia, que nos va llevando y nos hace ver las cosas, o sea, lo que está ocurriendo, pero lo que ha ocurrido siempre, cuando uno lee las escrituras, uno dice, ¿ah?
0: Sí, sea, se parecen las cosas que...
1: Dice Coelet, el escritor del libro del Eclesiastés, no hay nada nuevo bajo el sol. Nada nuevo bajo el sol. O sea, siempre han ocurrido cosas raras y cosas así. Bueno, muy bien. Pues leamos Primera de Corintios, capítulo 1, versículos 26 al 31. Te decía que la comunidad de los corintios es una comunidad problemática. Pero lo primero que hace Pablo es encontrar sus cosas buenas, que también las tenía.
0: A ver.
1: ¿No? Y eso lo escuchábamos anteriormente. Ahora ella empieza a tratar el problema de ellos, que era la soberbia, la vanidad. Ellos buscaban, Corinto era un puerto de dos caras. O sea, tenía puerto a los dos océanos. Y entonces era una urbe cosmopolita, muy diversa. Era una metrópoli comercial y estaban llenos de vanidad. Sí, naturalmente el corinteño, digamos, era una sociedad obsesionada por el estatus, por el abolengo, de dónde vengo,
0: de
1: familia buena, yo digo de familia buena, y la elocuencia académica, ellos eran muy estudiosos de muchas cosas y muy dados a la filosofía y todo eso, y eso se les había pegado a los cristianos. Y por eso Pablo hoy les recuerda, no, ustedes vienen de pobreza, ustedes no tienen abolengo, ustedes no, ni siquiera elocuencia tienen, tienen muchos dones, pero no...
0: Recuerden allá
1: recuerden
0: atrás.
1: De dónde vienen, recuerden sus orígenes. Eso nos haría bien a mucha gente,
0: sí,
1: ¿no?
0: Sí.
1: Recordar de dónde venimos.
0: Bueno, el Papa Francisco lo recordaba mucho de eso, fíjense.
1: Claro.
0: Dice, no olviden sus raíces.
1: Claro.
0: Siempre decía eso.
1: Sí, el que no tiene raíz se cae.
0: Yeah.
1: Vienen los vientos fuertes y se cae.
0: Sí, claro.
1: Y si las raíces son superficiales, aquí en Estados Unidos, en esta área, tenemos los árboles basura, estos hawks que hay por todos lados.
0: Sí.
1: Porque las raíces son encimitas, entonces viene un viento fuerte y los tira.
0: Así es.
1: Por eso es que cuando hay viento fuerte hay un montón de árboles tirados por todos lados y las redes de la energía eléctrica se vienen con ellos y todo eso. Pues muy bien, escuchemos Primera de Corintios, capítulo 26, versículos, Primera de Corintios, versículos 26 al 31. Queridos hermanos, consideren que entre ustedes, los que han sido llamados por Dios, no hay muchos sabios, ni muchos poderosos, ni muchos nobles, según los criterios humanos. Pues Dios ha elegido a los ignorantes de este mundo para humillar a los sabios, a los débiles del mundo para avergonzar a los fuertes, a los insignificantes y despreciados del mundo, es decir, a los que no valen nada, para reducir a la nada a los que valen, de manera que nadie pueda presumir delante de Dios. En efecto, por obra de Dios, ustedes están injertados en Cristo Jesús, a quien Dios hizo nuestra sabiduría, nuestra justicia, nuestra santificación y nuestra redención. Por lo tanto, como dice la Escritura, el que se gloría, que se gloríe en el Señor. Palabra de Dios.
0: Te alabamos, Señor.
1: Pues ya ahí estaba, ¿no? Es la paradoja de la gracia, en realidad.
0: Sí.
1: O sea, Pablo lo va a decir de otra forma, una idea bonita que nos encanta, la vasija de barro.
0: Ahí está.
1: Somos vasijas de barro, agrietadas, ¿no?
0: En el alfarero.
1: Sí, claro. Somos vasijas de barro que llevamos un gran tesoro, la palabra, el evangelio, pero somos vasijas de barro y estamos agrietados, ¿no? Y a veces nosotros no sabemos. Me encontraba el otro día, estaba recordando un cuentecito de la India, que viene de la India, ¿no? Esta era una persona que acarreaba agua. ¿Cómo se llaman las personas que acarrean agua? Ya se me olvidó. Un aguador. aguador, alguien que acarrea agua.
0: Pues sería, podría ser aguador,
1: aguador, el que lleva el, sí, agua, el que, ¿no?, lleva el agua, sí.
0: Va acarreando el agua.
1: Va acarreando el agua. Entonces, pues tenía este palo con dos vasijas de barro al lado, porque estamos hablando de 1000 años atrás, y llevaba una vasija, tenía una pequeña grieta, y la otra era perfecta, la otra llevaba todo el agua a su destino.
0: Claro, claro.
1: Cuando llegaba la que estaba agrietada, solo llevaba la mitad del agua a su destino.
0: Claro, todo se había perdido.
1: Y entonces la vasija estaba avergonzada y un día le dice a su dueño: discúlpame que te hago perder tanta cosa, ¿no? Y le dice el dueño: no, mira, ¿cómo has regado? ¿Cuántas flores? Es que a veces nosotros,
0: wow,
1: o sea, padre, iba regando en su camino, iba regando.
0: Claro, no fue perdido.
1: No fue perdido, sí. A veces nosotros nos da pena estar agrietados.
0: Sí, sí,
1: pero
0: sí.
1: Es que el Señor va haciendo su obra, es pura gracia, así pongámoslo es. De ese tamaño.
0: Sí, sí, sí.
1: Es pura gracia, eso es lo que está diciendo Pablo.
0: Claro,
1: el día
0: claro,
1: de hoy.
0: Claro.
1: No, o sea, Dios no elige a los que están capacitados.
0: Sí.
1: Dios nos va capacitando a nosotros, los elegidos. Y entonces tenemos que tener esa conciencia de que somos poca cosa.
0: Claro, claro.
1: Que somos débiles.
0: Sí.
1: Que tenemos grietas. Uh-huh. Y que todo lo que hacemos es por absoluta gratuidad.
0: Sí.
1: Gratuidad de la gracia, digamos, para,
0: sí,
1: para hacer la cadenita completa, ¿no?
0: Sí. Padre, me llama mucho la atención cuando dice que Dios ha elegido a los ignorantes de este mundo.
1: Para humillar a los sabios. Claro, porque ese era el problema que ellos tenían. Ellos querían sabiduría humana y no querían sabiduría divina. Y esta es la paradoja, ¿no?
0: Entre la sabiduría humana y la divina.
1: Claro, no se entiende por qué Jesús murió por nuestros pecados, ¿no? ¿Por qué tenía que morir?
0: De esa Jesús. Forma también.
1: Pues, sí, claro. Somos vasijas agrietadas.
0: Sí, sí, sí.
1: Y eso nos debería de recordar que la iglesia no es un museo de personas intachables.
0: Sí, porque fíjese que, y aquí en la palabra dice que para avergonzar a los fuertes. Es decir, no, o sea, estos que se sienten muy poderosos y a nosotros nos ven una miseria, que lo podemos poner en el ejemplo de diario, ¿no? Hoy en día, nosotros alguien que no tiene, incluso entre nosotros mismos, padre, es triste. Una persona que la ven así, sencilla, humilde, sin un rendimiento académico, cuando estamos enfrente de algo, o nosotros mismos nos sentimos más bajitos, o la misma sociedad viene y nos va, ¿verdad? Que no tenemos un nivel académico más arriba que el otro. No podemos estar a ese nivel.
1: ¿Sí? Claro, es que aquí deberíamos de recordar que Dios no nos elige por el currículum vitae.
0: Ahí el detalle.
1: Porque cuando claro, vamos a una claro. empresa, ¿cómo se contrata en una empresa?
0: Sí.
1: Pues primero lo que te piden es el currículum.
0: Currículum. Claro.
1: Vitae. Si no lo sabes hacer, estás en problemas.
0: No. Ya de ahí comenzó.
1: Un currículum vitae.
0: Sí.
1: Y entonces, y después escogen y ven tus calificaciones,
0: sí,
1: ven tu historia. Uh-huh. Quieren, hay veces currículums impecables.
0: Uh-huh.
1: Quieren títulos universitarios.
0: Uh-huh.
1: Quieren que tengas conexión. Influencia política, porque
0: por
1: si traes conexiones, pues
0: mucho mejor.
1: Aportas a la causa de la empresa.
0: Claro.
1: Quieren ver tus cuando te eligen CEO de una empresa, también revisan tus cuentas bancarias y también tu capacidad de oratoria, de motivación de los demás y todo eso. Pero eso es en el mundo de las multinacionales, en el mundo de la empresa. Pero Dios.
0: Es lo contrario.
1: Quiere transformar al mundo y entonces aplica un criterio distinto. Es un espejo desconcertante.
0: ¿Sí?
1: Porque la fuerza del reino no descansa en lo que el mundo aplaude, sino en la belleza de lo que parece insignificante.
0: Sí.
1: Entonces, eso es lo que Pablo está diciendo,
0: sí,
1: ¿no?
0: Sí.
1: Dios ha elegido a los ignorantes de este mundo para humillar a los sabios, a los débiles del mundo para avergonzar a los fuertes, a los insignificantes y despreciados del mundo, es decir, a los que no valen nada, para reducir a la nada a los que creen que valen mucho.
0: Que valen mucho. entre paréntesis, padre, por favor, quiero escucharlo de usted. Yo no quiero, yo soy muy promotora de la educación, ¿verdad? Académica. Ah, no, claro. Y yo digo, no, porque muchas veces nos quedamos hundidos en esto, padre, y interpretamos mal. Y decimos, no, yo tengo personas que me han dicho a mí, no, ¿y yo para qué voy a gastar en mis hijos para que vayan a la escuela si no es necesario? Y yo digo, no, espérate un ratito. De ahí es donde salen los doctores, de ahí es donde salen. Y a veces pongo, sí, hasta que... los mismos sacerdotes pongo de ejemplo la capacidad que tienen ustedes como sacerdotes. ¿Por qué? Porque tuvieron que irse a preparar. Y de esta forma ustedes pueden ayudar mucho más, claro, a nosotros, a las
1: aquí
0: comunidades.
1: Aquí lo que se,
0: ¿no?,
1: insiste es en el...
0: O sea, las
1: no
0: dos cosas
1: la
0: se
1: falta
0: pueden
1: de
0: junto.
1: Conocimiento, sí, porque sí, sí, Dios sí. eligió lo débil para hacerlo fuerte.
0: Exacto, exacto.
1: Dios eligió lo no sabio para hacerlo
0: para
1: sabio.
0: Ser, exacto.
1: O sea,
0: exacto.
1: No es un elogio a la vagancia, no es un elogio a la falta de intelecto, uh-huh. No. Uh-huh. Es un elogio a la gracia.
0: A la gracia.
1: A la gracia que te capacita.
0: Uh-huh. Exactamente.
1: Somos vasijas de barro, pero ahí va a depositar el gran tesoro.
0: Exactamente.
1: Llevamos un gran tesoro en vasijas de barro. Uh-huh. O sea, no es... Uh-huh. Para decir, mantente ignorante. Uh-huh. No. Es para capacitarte, uh-huh. para fortalecerte,
0: qué bueno.
1: Para enriquecerte. Uh-huh. Dice Pablo también que la encarnación, uh-huh. es Dios que viene a enriquecernos.
0: Así es.
1: Él, siendo rico, se hizo pobre,
0: para
1: enriquecernos, uh-huh. con su pobreza. Uh-huh. Entonces no se trata de rechazar el conocimiento.
0: Claro, claro.
1: Se trata de saber de que todo viene de la gracia.
0: Que viene de la gracia de Dios.
1: Que todo es gratuitamente, viene de Dios. Uh-huh. Y que yo tengo que aprovechar todo.
0: Claro, claro, claro.
1: Y lo que Pablo está tratando de hacer con los corintios es desmantelar la autosuficiencia, porque ese es el problema que ellos tienen. La soberbia, la autosuficiencia. Uh-huh. Ellos se creen la gran cosa. Uh-huh. O sea, no, estos no son dones que Dios me dio para el servicio de los hermanos. Uh-huh. Son míos. Uh-huh. Y son para que yo me llene de palabras vanas.
0: En esta semana le estaba escuchando, padre, en la catequesis que tiene los miércoles, me encantó mucho en que cuando habla de los dones, nosotros a veces nos hacemos propio de esos dones.
1: Claro, creo.
0: Como que es mío, y no sabemos que es pura gracia, como dice usted.
1: Claro.
0: Deberíamos de estar agradecidos si Dios me dio este don de ayudar al otro, por ejemplo. Hay gente que tiene ese don, ¿no? Y usted lo ponía como ejemplo. Qué bueno que lo pudiéramos desarrollar así.
1: Claro, claro, es que todo es un don y la iglesia no es un museo de personas intachables.
0: Así es
1: la
0: así.
1: Comunidad de los heridos, sí. que han sido alcanzados por la misericordia.
0: Bien.
1: El Señor nos ha llamado por pura Bien. Misericordia.
0: Sí.
1: Y entonces esto es una paradoja, ¿no? Recuerden, Dios siempre escoge lo pequeño. David.
0: Qué bonito eso.
1: Era el hermano sí. menor y
0: es pues un ejemplo más claro, no podemos verlo.
1: El profeta ve y dice, no, ninguno de estos tus hijos guapos, fortachones, ágiles, no tienes otro. Y sale David,
0: sí.
1: un pastorcillo, el más pequeño de la casa.
0: Sí.
1: Moisés,
0: Moisés,
1: un tartamudo.
0: Otro también.
1: Y lo manda a hablar, con el faraón.
0: Y con era un elegante, con un
1: tartamudo. Claro, pensemos en María de Nazaret, ¿no?
0: Ay, también.
1: O sea...
0: Ay, es que puede dar una lista larga, padre.
1: Oh, sí, no, la escritura, esta es lo que estoy diciendo, que es la forma de actuar de Dios.
0: Sí, sí, sí, sí.
1: Y entonces Dios no nos elige por nuestro currículum ni por nuestras apariencias. Él lo que quiere es un corazón sincero y disponible.
0: Sí, claro.
1: Nada más.
0: Sí.
1: Y de eso es lo que está hablando Pablo. Y de eso es lo que les va a decir, porque toda la carta es como recordarle a ellos de dónde vienen, ¿no? Lo poquito que somos, uh-huh. ¿no? La realidad.
0: Uh-huh.
1: No sé si tú has seguido las noticias de Nepal con estas avalanchas de agua y de lodo y de piedra. Y de, han sepultado ciudades enteras.
0: Sí. Sí, sí.
1: Y uno no puede menos que pensar, somos frágiles.
0: Sí.
1: Nos rompemos facilito.
0: Sí, sí, sí.
1: Y sin embargo el Señor nos ha llamado a comunicar su evangelio.
0: Sí.
1: Y entonces tenemos que caer en cuenta que es puro don.
0: Padre, desde que empezaba yo a escucharle sus evangelizaciones, esa palabra de frágiles, yo decía, ¿por qué el padre dice que somos frágiles? Porque no lo entendía, padre, ahora sí lo entiendo. Claro, ahora lo entiendo muy bien. No, ahora estamos, mañana que sabemos, solo Dios sabrá. Pero lo único que sabemos es que ahora sí nos vamos a tener que ir, padre, creo, a la primera alabanza, ¿no?
1: Ya, tan rápido.
0: Por allá en la producción creo que ya nos dicen que es el tiempo y creo que vamos a ir al primer canto, ¿no? Y es con Luis Alfredo Díaz, un gran amigo aquí de casa. Y con el tema, ¿cómo es el tema, padre?
1: Tú no eres fantasía.
0: Ahí está.
1: Escuchemos.

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1: Tomás, el apóstol desconocido. Tomás era conocido con el sobrenombre de Dídimo, correspondencia griega del arameo Tomá, que significa precisamente mellizo. Es uno de los 12 que Jesús llamó para convertirlos en sus enviados. En las listas de los apóstoles aparece a veces citado junto a Mateo, o bien junto al lado de Santiago el Menor, hijo de Alfeo. En el libro de los Hechos de los Apóstoles es citado junto a Felipe, entre los que se reúnen en Jerusalén y perseveran en la oración en compañía de María, los parientes de Jesús y las mujeres que le han seguido desde Galilea. No sabríamos más de él si el Evangelio de Juan no nos lo hubiera presentado en tres momentos importantes. En primer lugar, Tomás aparece animando a sus compañeros a seguir a Jesús cuando recibe la noticia de la enfermedad de su amigo Lázaro. Después de 2 días, Jesús declara que Lázaro está dormido y él desea ir a despertarlo. Para ello es preciso ir a Judea, a pesar del peligro que esto representa. Ante la resistencia de los demás discípulos, es precisamente Tomás el que invita a los otros a subir con él. Vayamos también nosotros a morir con él. ¿Decía más de lo que sabía? ¿O tal vez había intuido ya el destino del maestro y se mostraba dispuesto a seguirlo? En segundo lugar, Tomás aparece de nuevo en la tarde de la celebración de la cena pascual. Jesús intenta preparar a sus discípulos para aceptar la idea de su pasión. Les anuncia que dispondrá para ellos una mansión en la casa del Padre. Ellos le seguirán por un camino que ya conocen. No se turbe vuestro corazón, dice. Creéis en Dios, creed también en mí. En la casa de mi Padre hay muchas mansiones, si no os lo habría dicho, porque voy a prepararos un lugar. Y cuando haya ido y os haya preparado un lugar, volveré y os tomaré conmigo para que donde yo estoy estéis también vosotros, y donde yo voy, ya sabéis el camino. Con toda ingenuidad, Tomás manifiesta que él no conoce ni la meta ni el camino. Su sencillez nos valdrá una magnífica respuesta del maestro que dice a Tomás: yo soy el camino, la verdad y la vida. Por último, el primer día de la semana, tras la muerte y sepultura de Jesús, sus escasos seguidores están reunidos en una casa con las puertas cerradas por miedo a los judíos. De pronto Jesús se hace presente en medio de su comunidad. Ante el Señor resucitado, los apóstoles guardan silencio. Tan solo cuando ha desaparecido, son capaces de recobrar la palabra. Y lo hacen para dirigirse a Tomás, el apóstol ausente, diciendo: hemos visto al Señor. Pero Tomás se niega a creer en la aparición con que han sido privilegiados los otros. Su respuesta tiene un tono arrogante. Si no veo en sus manos la señal de los clavos y no meto mi dedo en el agujero de su costado, no creeré. O tal vez no es signo de arrogancia, sino de coherencia. Él estaba dispuesto a aceptar la muerte precisamente cuando los demás la rechazaban. A los 8 días, Jesús se muestra de nuevo a sus discípulos e invita a Tomás a tocar sus llagas y constatar de esta forma la continuidad de su presencia real entre los suyos. Acerca aquí tu dedo y mira mis manos. Trae tu mano y métela en mi costado, y no seas incrédulo, sino creyente. Tomás le contesta: Señor mío y Dios mío. Y Jesús le dice: porque me has visto, has creído. Dichosos los que no han visto y han creído. He ahí colocada en labios de Tomás la más alta confesión de fe: Señor mío y Dios mío. Se podría decir que gracias a él, Jesús proclama dichosos a los que creerán sin haber visto. De esta forma, la fe de Tomás parece garantizar, humildemente, la fe de toda la comunidad cristiana.
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0: gente buena que lleva a Cristo en su corazón. La gente buena que lleva a Cristo en su corazón.
1: Ay, sí, la gente buena que lleva a Cristo en su corazón. Y es que ahora aquí tenemos la gente buena. Vamos a ver por qué es que decimos que la gente que lleva a Cristo en su corazón es completamente diferente, Padre Roberto Cortés, pero le falta cantar.
0: No hiciste la presentación como
1: no,
0: se debe.
1: Es Cristo. Que vamos a ver.
0: Estás demasiado emocionado.
1: Yo estoy esperando que el que tiene que llevar ese inicio de esa alabanza va a ser usted, porque yo tengo que seguirle nada más en el coro.
0: No entiendo.
1: Pues es que hay que hacer la presentación, como dice usted.
0: Del segmento.
1: Ay, usted lo hace, ¿no?
0: No, pero no, es que hemos llegado al segmento más gustado y esperado, que es... ¡Ay, gente! ¡Buena! Algunos más que otros. Hoy tenemos una gente muy buena, don Adán Hernández, ¿no? ¿De qué parte del Salvador eres?
2: De Cucatlán.
0: A ver, acércate al micrófono que no te va a morder.
2: Sí,
0: Cristina bueno. Muerte, pero el micrófono no.
2: No creo. Ah. Sí, de la parroquia de San Rafael Cedro.
0: ¿San Rafael Cedro?
2: Sí.
0: En Cucatlán.
2: Cucatlán.
0: ¿Y eso por cerca de dónde es?
2: De San Vicente.
0: San Vicente, donde va la gente.
1: Donde va toda la gente.
2: De San Vicente.
0: Qué bueno, pero no es, Cucatlán es un departamento.
2: Sí, departamento es municipio de San Rafael Cedro.
0: ¿Y tu municipio es San Rafael
2: sí.
0: Cedro? ¿Y qué tal? ¿Ahí eran bien plantados? Cedro dice, cedro es fuerte, sí. Es madera fina. ¿Ustedes son madera fina?
2: Madera
0: la
2: fina,
0: gente
2: sí,
0: de San Rafael Cedro es madera fina.
2: Mucho de fe.
0: Sí,
2: mucho
0: sí.
2: De fe. Y mucho carismático también.
0: Qué bueno, qué bueno. Sí. Entonces viene de Cucatlán, de San Rafael Cedro, y has estado en renovación desde hace mucho tiempo.
2: Desde los 17 años.
0: 17 estaba... años. Cuéntanos cómo fue ese proceso.
2: Ah, bueno, antes de entrar a la renovación carismática, antes de hacer mi santo retiro, yo era un joven con muchos problemas. Era un joven que me gustaba ir a las discos y andaba en las frecuencias del mal. Uh-huh. Me gustaba andar con la gente mala.
0: Sí.
2: Con la gente mala. Con
0: marihuanera, drogadicto.
2: Gente, digamos, más
0: ladrones,
2: peso.
0: Ladrones.
2: Más peso.
0: ¿Más peso?
2: Sí, más peso.
0: ¿Qué quiere decir como más peso?
2: Gente mala que le gustaba hacer el mal, pero yo siempre andaba ahí, pero yo sentía que no encajaba en eso.
0: Uh-huh.
2: Yo no hacía el mal, sino que yo andaba, digamos, solo como...
0: De cola.
2: De cola, digamos.
0: Era la cola del mal.
2: Del mal.
0: Eres la cola del diablo.
2: Que Dios lo reprenda ese. Entonces, en esa ocasión, mi papá se enfermó por mi culpa.
0: Uh-huh.
2: Y hubo un momento que la conciencia me acusaba. ¿Por qué? Porque mi papá estaba grave por mi culpa.
0: ¿Por tu culpa?
2: Sí, y entonces yo entré...
0: ¿Por tu culpa y gran culpa?
2: En mi gran culpa.
0: ¿Pero por qué dices eso?
2: Porque yo no... O sea, no seguía a Jesús, yo que seguía era el diablo.
0: ¿Y qué es
2: sea.
0: Lo que tenía? ¿Estaba ansioso él? ¿Estaba un ataque nervioso?
2: Se enfermó, fue al hospital.
0: Uh-huh.
2: Y entonces yo entré en depresión, entré en un desierto. Y yo le decía a Jesús que si mi papá se salvaba, yo lo iba a seguir. Y recuerdo que yo fui a la iglesia a confesar eso, uh-huh. A contarle a todo el sacerdote, a llorar. Uh-huh. Yo lloré, es la primera vez que he llorado en una confesión.
0: Y la última.
2: Y la última. Sí.
0: Ay, ya te voy a hacer llorar yo.
2: No creo.
1: Sí. En vivo.
2: Y en directo. Fue la última. Y yo le conté todo al sacerdote cómo hubiera sido la situación. Lo que cuando yo entré en depresión, yo ya no le daba sentido a la vida. Yo lo único que quería era morirme. Autoestima baja, moral baja, depresión. No le daba sentido absolutamente nada. Y cuando llego a confesarme, me dice el sacerdote de que fuera un santo retiro.
0: Uh-huh.
2: Y yo le decía, ¿qué es eso? Y él me empezó a explicar. Y yo por eso, yo digo que si no hubiese sacerdote, si no hubiese la renovación carismática, yo no estuviese vivo.
0: Uh-huh.
2: Porque fue por una confesión que yo fui ahí y el sacerdote fue que me invitó ahí a retiro.
0: ¿El retiro?
2: A retiro.
0: ¿De inicio?
2: De inicio. Y recuerdo que cuando llegué yo a retiro, Yo lo hallaba como todo aburrido y me quería salir. Me quería salir porque no sentía gusto ese ambiente. Pero cuando ya fue la difusión del Espíritu Santo, que fue bajando, fue obrando poco a poco en mí, yo ya me sentía bien. Ya el tercer día del acto mariano, ahí fue donde la Virgen María Santísima intercedió y quebrantó mi alma y mi corazón. Ahí fue cuando el Espíritu Santo se derramó con poder y fuerza y caí en descanso. Así como dicen en los Hechos de los Apóstoles, ¿verdad? Que el Espíritu Santo se derramó sobre los discípulos. Uh-huh. Y empezaron a haber visiones, otras lenguas, y todos lo escuchaban, todos los dones y los carismas. Y es ahí donde entró mi conversión, es ahí donde yo desapareció la depresión, desapareció esa estima baja, la moral baja, el miedo, el temor y todo lo malo.
0: ¿Y a qué le tenías miedo tú?
2: Le tenía miedo digamos, a la sociedad, porque como mi mundo era el bajo mundo, digamos, de la maldad y todo eso. Y entonces yo no podía estar ni así, ni dialogar con personas así, porque me daba miedo, pena.
0: Daba pena.
2: Estaba mal de autoestima y de moral, de todo. Uh-huh. Un mundo horrible. Y
1: pensando en que lo señalaban, me imagino yo, ¿no?
2: Sí, sí, y Dios me sacó de eso, y hoy por la gloria y la honra de Él, yo ahora doy testimonio de Él. Y desde los 17 años no me he separado de él.
0: Wow, ¿cuántos años tienes ya? ¿Me voy a asustar o qué? Sí. Son muchos años, digamos.
2: Sí.
0: De los 17 para acá hay muchos años.
2: Sí, tengo 37 años.
0: Ah, okay. Bueno, sí. no son muchos. ¿Cuántos son? ¿20 años has estado perseverando?
2: 20 años.
0: Wow, y cuando llegaste a este país, cuéntame, volviste a hacer el retiro de inicio, según entiendo, ¿no?
2: Sí, cuando llegué a este país, yo me sentía...
0: ¿También andabas en el bajo mundo?
2: No, ahí sí, no. Cuando vine a ese país, yo lo que quería más era perseverar, pero nadie me invitaba a nada, porque las personas donde yo llegué...
0: Eran paganos.
2: Eran paganos, pero después hubo un amigo que me invitó a las asambleas, de los días domingos aquí en el gimnasio. Uh-huh.
0: ¿Y a qué hora se reúnen? A las 4, ¿no?
2: A las 3, 3 y media. Empieza ya a las 4, ya. Sí, a las 4, sí. La asamblea y todo eso. Y entonces, así como yo...
0: Estamos hablando de la parroquia San Marcos.
1: De San Marcos, San Marcos.
2: Sí. Y entonces fue así como yo decidí quedarme aquí, perseverar en la parroquia San Marcos. Y entrar de nuevo a retiro.
0: ¿Eso hace cuántos años?
2: Eso ha sido hace tres años.
0: Tres años, sí. Entonces fuiste al retiro de aquí, ¿experimentaste algo distinto al primero que tuviste o...?
2: Sí.
0: A ver, cuéntanos, ¿cuál es la diferencia?
2: En cada retiro, como el Espíritu Santo es de dones y carismas, y el Espíritu Santo hace las cosas diferentes. Él no es rutina.
0: Sí.
2: El Espíritu Santo no es rutina, sino que Él mueve las cosas y hace las cosas diferentes. Y cuando viene al retiro aquí, yo bien... Porque tengo el diploma, bien hubiera podido servir de un solo, pero yo como en todo trabajo dije yo voy a respetar.
1: Obediencia.
2: Voy a obedecer y voy a entrar de nuevo al retiro y voy a seguir los crecimientos, uh-huh. Voy a seguir el proceso, uh-huh. Aunque yo ya tenga el diploma.
1: Claro.
2: Vaya,
0: si uno siempre crece, ¿no?
2: Sí, porque siempre hay algo que aprender.
0: Claro.
2: Todos los días.
0: Sí.
2: Sí, y cuando fui ahí, del Espíritu Santo, el día de la función, sentí la presencia del Espíritu, nuevos dones, nuevos carismas, nuevos talentos y nuevos signos.
0: Mm. Y nuevos signos.
2: Sí, y hoy yo no pienso salirme de la renovación carismática de aquí. ¿Por qué? Porque para mí la renovación carismática es un milagro, porque por ella estoy vivo yo. Si no, no estuviera contando aquí mi testimonio y todo eso.
0: Sí.
2: Sí.
0: Nuevos signos, explícame eso de nuevos signos.
2: Sí, como siempre el Espíritu Santo nos sigue dando ese carisma y dones.
0: Uh-huh.
2: Luego de los dones están los frutos y los signos,
0: uh-huh.
2: Los signos que se dan del Espíritu Santo. O sea, uno tiene poco, por ejemplo, si uno pide, ¿cómo decirle?, el don de lengua.
0: Uh-huh.
2: Pero si uno siente que hay otra necesidad, como el don de prédica, entonces Jesús, ¿qué hace? Si uno le pide ese don, y este
0: y te da otro
2: y ve que sí es necesario porque sí se necesita en esa parroquia o en ese movimiento, Dios se lo da a uno, pero si ve Jesús de que no es conveniente, no se lo da. Por eso digo nuevos dones, nuevos carismas, nuevos signos, todo eso. Y por eso yo invito a las personas a que hagan su santo retiro, que va a ser ese...
0: El 11, el 12 y el...
2: Septiembre, 11.
0: Septiembre. Por ahí mandaba el flyer,
2: y el 13,
0: ¿no?
2: Sí.
0: ¿Cómo me lo hicieron? Este azul, ¿qué? Ah, no, este es el de María Mensajera. Este es el del picnic. A ver. Bueno, no está por aquí. Lo movieron de lugar. Sí, muy bien. Pero bueno, es el 11, 12 y 13. 11,
2: 12 y 13 de septiembre.
0: Uh-huh. Y van a ir a un lugar especial, ¿no? Para el retiro. A Camp David. No, Camp David. Es el retiro presidencial.
1: Sí, padre.
0: Bueno.
1: Yo tengo una pregunta para Adán.
2: Dígame.
1: Quiero regresar hacia atrás. Él dice que pensaba que la enfermedad de su papá era por causa suya.
2: Uh-huh.
1: ¿Qué le hacía pensar de que una enfermedad puede llegar de cualquier forma? No necesariamente creo yo que es por el comportamiento de un hijo o una hija o lo que sea. ¿Qué le hacía pensar a usted que usted era el causante de esa enfermedad que tenía su papá?
2: Porque por desobediente mi papá agarró vicio. Y por ese vicio de la droga él cayó en cama y fue a parar al hospital. Porque él entró como una decepción de que yo no hacía caso, porque yo con él sentía un odio y yo no sentía que él era mi papá, ni nosotros como que peleábamos demasiado, así como muchos jóvenes hoy en día veo que
0: pelean con sus padres.
2: Con sus padres.
1: Y ahí había esa fraternidad de padre a hijo.
2: Ajá, no había eso.
1: O de hijo a padre.
2: No había eso. Y muchos jóvenes también aquí en este país o en Centroamérica, por esos motivos, por no conocer de Dios, se están asesinando. Jóvenes, muchachos, se asesinan porque no le hayan sentido a la vida. Entonces, es muy importante ir a retiro. Es muy importante conocer de Dios, porque solo Jesús es el que salva, solo Él es quien les ayuda.
0: A entender las cosas, a entender la vida.
1: Pero en esos instantes, por ejemplo, ¿sus padres eran practicantes de la fe o no eran practicantes? Porque también eso depende, ¿no?
2: O sea, mi papá no era practicante, mi mamá era católica de cultura.
1: Uh-huh. Cultura tradicional.
2: Tradicional, sí. Uh-huh. No era sometida, ni tenía...
0: No era practicante. De día a día.
2: No sí. Practicaba, uh-huh. solo porque había escuchado.
1: Sí, sí, sí.
2: Al igual yo, creía en Dios solo porque había escuchado.
1: Sí, sí, sí.
2: Un Dios histórico.
0: Pero si esa es tu primera comunión.
2: Uh-huh.
1: Los sí. Sacramentos, por ejemplo.
2: Tengo los sacramentos.
0: Sí.
2: Pero sí, solo creía en Dios, como muchos... De que creemos en Dios, un Dios histórico, sí. Pero en realidad no hemos tenido un
0: Dios
2: encuentro.
0: Vivo.
1: Sí, un Dios, sí.
2: Como le dijo Jesús a Nicodemo, que hay que nacer
0: de nuevo. Agua y de espíritu.
2: Ajá, de San Juan 3, capítulo 1 al 7.
0: Versículo
2: 1 al 7. Ajá, 1 al 7. Hay que nacer de nuevo para entrar al reino de los cielos. Y como dice Nicodemo, ¿cómo vamos a entrar al vientre
1: de
2: la
1: madre?
2: Así era yo también, así pensaba yo. Pero Dios me hizo nacer de nuevo. Me hizo nacer de nuevo. Y es bien lindo cuando uno tiene un encuentro con Jesús. Y la mejor forma que puede ser es el Santo Retiro de la Renovación Carismática. Porque ahí sí le abre los ojos a uno. Ahí sí, uno al 7.
0: El versículo 1 al 7.
2: Ajá, 1 al 7. Hay que nacer de nuevo para entrar al reino de los cielos. Y como dice Nicodemo, ¿cómo vamos a entrar al vientre
1: de
0: la madre?
2: Así era yo también, así pensaba yo. Pero Dios me hizo nacer de nuevo. Me hizo nacer de nuevo. Y es bien lindo.

0: nuestro proceso. Y por eso yo creo que es un buen testimonio para aquellas personas que todavía no creen en la confesión, que creen de que el hombre, ese pecador que está ahí, el sacerdote, no, pues ese es otro pecador, ¿y yo por qué me voy a ir a confesar? Aquí podemos verlo, una confesión cambió su vida, ya con 20 años perseverando, y qué bendición de Dios.
1: Bueno, entonces el retiro, el 11, el 12 y el 13 de septiembre, $150 el retiro, incluye la dormida, incluye la comida y otras cosas más.
2: Y las oraciones y todo.
1: Y las oraciones.
0: Eso es gratuito, pura gracia.
1: El encuentro con Jesús no tiene precio.
2: Y las sanaciones.
1: Claro, el encuentro con Jesús no tiene precio. Estamos hablando muchos años después, ¿no?
0: Sí.
1: Qué bueno. ¿Y alguna invitación para el retiro? Cuéntanos, ¿cómo tú motivarías a la gente que nos está escuchando para que vengan y tomen su... El Papa Francisco hablaba de que todo católico debería de tomar, aunque sea una vez en la vida, un retiro de inicio.
2: Sí.
1: Cuéntanos, ¿qué le dirías a toda la gente, a tus amigos, para que vengan al retiro?
2: Bueno, como Jesús dice en su evangelio, de que vengan a mí los que estén cansados y agobiados, que yo los haré descansar. Muchas veces, como yo pensaba, y muchas personas piensan de que ir a la iglesia, ir a la misa, ir a las cosas de Dios es una carga, cuando no es así. Jesús, cuando dice su palabra, venga a mí que los haré descansar, Jesús quiere sanarlos. Jesús quiere que nosotros aprendamos de Él, que es manso, humilde, y que su carga es ligera, es liviana. Y yo les invito a todas las personas que escuchan, a todos los jóvenes, si tienen depresión, si tienen autoestima baja, si no le hayan sentido a la vida, si sienten que no son queridos, pues Dios sí los ama, y que Dios sí los quiere, y que Dios los está esperando con los brazos abiertos en ese santo retiro, y que no es una carga. En ese santo retiro, Jesús los va a sanar de depresión, de autoestima baja, de moral baja, si tienen enfermedades físicas, sobrenaturales, Dios les va a quitar todo eso, les va a sanar,
0: los va a rescatar,
2: los va a rescatar todo eso, y les va a dar ese sentido a la vida, porque hoy en día hay muchos jóvenes que no le hayan sentido a la vida, y por eso se van a las drogas, hacia la marihuana, más aquí en este país, que solo son marihuana, cocaína, alcohol, discomóvil, y eso no da solución a nada, eso más empeora la situación espiritual.
0: Así es.
1: Qué bueno, pues gracias, Adán, por estar con nosotros, gracias por tu testimonio. Ya llegamos al final. ¿Va a haber corte, Mario, o no? Vamos a hacer un pequeño corte y regresamos para despedirnos en 2 minutos.

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0: Y así de esta forma ya nos vamos retirando de este programa Renuévate Padre. Gracias por la invitación.
1: No, una alegría inmensa poder estar con... No, tú que estás reemplazando a David, que tiene algunas cuestiones personales que atender. Sí. Pero
0: esperemos que todo esté bien.
1: Gracias.
0: Sí. Y bueno, también a...
1: ¡Adán!
0: Sí.
1: Te vamos a conseguir una Eva.
2: Se perdió en el jardín de Edén.
1: ¿La perdiste a la Eva?
2: Sí,
1: la dejaste condenada en el paraíso.
2: Por la culpa de ella estamos en pecado.
0: Adán, las últimas palabras antes de retirarnos para este retiro que pueda la gente tomar en cuenta que es importante.
2: Sí, es importante para la vida, en la vida espiritual, porque el Espíritu Santo les va a ayudar en la vida espiritual y en la vida cotidiana. El Espíritu Santo les va a ayudar en sus cargas, de sus preocupaciones económicas, en sus preocupaciones con sus hijos, su familia. Uh-huh. El Espíritu Santo es tan amoroso que Él se acomoda a uno. Y claro, por eso les hago una invitación para que todos los jóvenes, todas las personas que están escuchando, a que se animen y que vayan a retiro, y que yo les prometo de que ellos van a salir diferentes y van a experimentar la gloria de Jesús.
1: Es una experiencia hermosa. Amén. Yo hice mi retiro de inicio en el 81.
2: ¿Hace cuántos años?
1: Imagínate.
0: No, si lo queremos muchísimo, padre.
1: Ya, no, así.
0: De esta forma llegamos al final de Renuévate, la revista hablada de la renovación carismática católica de la Arquidiócesis de Washington, D.C. Hablaron para ustedes Cristina Sosa,
1: padre Roberto Cortés,
2: Adán Hernández.
1: Será hasta el próximo sábado.
0: Sábado, a las 9 de la mañana.
1: Que Dios les bendiga abundantemente.
0: Amén. Amén. Que así sea.
2: Amén.
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4: Diez de la mañana, un minuto.
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6: Estamos en Radio Vida en Abundancia, un sábado más presentando este programa que se llama Catholic Mix, donde siempre ponemos música bonita y hablamos de temas importantes. Hoy tenemos un tema especial que vamos a compartir a través de la radio. Y como siempre, tenemos un saludo para nuestros amigos y hermanos que se reportan desde diferentes lugares, tanto acá en el área como de diferentes países, a donde llega la señal de Radio Vida en Abundancia. Llega a través del internet y a través de nuestros hermanos que se descargan la aplicación en el Play Store o en el Apple Store. Ahí es donde la buscan como VEA Radio o Radio Vida en Abundancia. Son las iniciales de la radio. Se la descargan y nos escuchan a donde quiera que vayan. Gracias por estar pendientes a nuestra programación. Gracias por ser parte de esta radio. Gracias a nuestros amigos y hermanos que hacen su ofrenda a esta estación para que el mensaje de nuestro Señor pueda llegar a más lugares. Dios les bendiga, gracias de verdad, un saludo grande, un abrazo grande, grande, grande y un agradecimiento grande porque ustedes hacen que la palabra de nuestro Señor Jesucristo siga llegando a más lugares a través de esta bendecida frecuencia. Un saludo para mi amigo Yurán que está pendiente de la programación de este programa todos los sábados. Gracias y recuerdo, no dejen de escuchar esta radio porque siempre tiene un mensaje especial cada día de la semana. Vamos a una pausa musical y ya les cuento de qué vamos a hablar hoy.

Recuerdo que ustedes pueden seguirnos a través de las redes sociales. Pueden buscar la fanpage de Radio Vida en Abundancia. La encuentran como Bea Radio. Así busquen ustedes en el Facebook o también en el Instagram para que poder estar en contacto con lo que ocurre acá en la radio. A mí me encuentran como Wesley Román, W-E-S-L-Y, es mi nombre, y Román mi apellido. Y ahí nos pueden contar de qué temas quieren que hablemos cada semana en esta bendecida programación o qué temas musicales podemos incluir. Si ustedes son músicos católicos y han grabado alguna producción ya en un estudio de grabación, mándenla, va a ser un gusto poder sonarla acá en la radio. Dar a conocer ese talento que el Señor les da y dar a conocer música nueva, música fresca a través de la radio. Va a ser un gusto. Hoy vamos a hablar de algo muy importante y que, la verdad, a veces nos hace falta a muchos. Vamos a hablar de la empatía, sí, la empatía en el servicio de Dios. Y es que la empatía en el contexto del servicio de Dios desde una perspectiva católica se considera una virtud fundamental, un reflejo de la compasión y el amor de Cristo hacia los demás. De eso vamos a hablar hoy, de la empatía en el servicio a Dios y, ¿por qué no?, también en la empatía diaria que debemos de tener a donde quiera que vayamos. Soy Wesley Román. Bendiciones.

0: Estamos sonando música católica bonita acá en la radio, por eso recuerdo, si ustedes se recuerdan de algún tema que quieren que programemos o de repente hay un tema nuevo que ya conocen ustedes, cuéntenoslo para poder ponerlo acá en la programación de la radio. Siempre variamos los géneros, los merengues, las cumbias, las salsas, también ponemos bachatas católicas, todo lo que sea música para alabar a nuestro Señor Jesucristo. Estamos hablando sobre la empatía en el servicio de Dios. La empatía es la capacidad de comprender y compartir los sentimientos del prójimo, poniéndose en su lugar y respondiendo con bondad y solidaridad a sus necesidades. Jesús es visto como el modelo por excelencia de la empatía, mostrando compasión hacia los marginados y los sufrientes. ¿Quiere ser igual que Cristo? El Señor nos dice, sean igual que yo, entonces tengamos empatía hacia los demás. La empatía en el servicio de Dios debe tener comprensión y cercanía, acción solidaria, amor al prójimo, modelo de Jesús, conversión interior. También vamos a hablar de lo que no es la empatía. La empatía busca comprensión y cercanía, acción solidaria, amor al prójimo, ser un modelo de Jesús, una conversión interior, vestirnos de compasión. Eso es lo que es la empatía. Vamos a música católica, una pausa comercial y seguimos con este programa Catholic Mix de los sábados.
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0: Hablando acá en la radio sobre la empatía en el servicio a Dios, debemos de tener comprensión y cercanía. La empatía permite a los creyentes conectarse con el dolor y las necesidades de los demás, acercándose a ellos con compasión y comprensión, tal como lo hizo Jesús. A veces un hermano te dice, oye, no puedo venir a servir el próximo sábado, pero simplemente nos enojamos y decimos, nos deja tirado, no nos va a apoyar, pero debemos de ser un poco empáticos, debemos de tener compasión y comprender que también hay necesidades en la casa y en el trabajo. Debemos de tener una acción solidaria, es parte de ser empáticos con los demás. La empatía motiva a la acción, impulsando a los creyentes a ofrecer ayuda concreta a quien sufre, ya sea a través de asistencia material, apoyo emocional o simplemente escuchando con atención, sin olvidar orar e interceder por quien lo necesita.

El tema de hoy en Radio Vida en Abundancia, estamos hablando sobre la empatía en el servicio a Dios. La empatía en el servicio a Dios incluye el amor al prójimo. Y es que la empatía es un componente esencial del amor al prójimo, un mandamiento central en la fe católica. Al ponerse en el lugar del otro, se puede comprender mejor sus necesidades y actuar con amor y misericordia. No olvides ponerte en el lugar del otro para poder comprender mejor sus necesidades y actuar con amor y misericordia. Y ahí sí podríamos decir, amar y comprender más y juzgar menos.

Fíjense que Jesús ejemplificó la empatía en sus interacciones con los enfermos, los pobres, los marginados y los pecadores, demostrando que la verdadera grandeza radica en servir a los demás. ¿Estás sirviendo tú a los demás? ¿Lo estás haciendo con amor? ¿Tienes empatía hacia el grupo de servidores que te rodea? ¿Eres un coordinador de comunidad? Recuerda, no te puede faltar la empatía para servir mejor, para comprender y que tu grupo de trabajo cada vez crezca más. Soy Wesley Román presentando Catholic Mix.

0: Estamos hablando sobre la empatía para servir a Dios en este programa de Catholic Mix en Radio Vida en Abundancia. La empatía no solo se manifiesta en acciones externas, sino que también implica una conversión interior, cultivando la compasión y la misericordia en el corazón. Decimos, estamos en el camino del Señor, estamos en proceso de conversión. Pues entonces recuerda que la empatía es parte de ese proceso de conversión que debemos de tener como hijos de Dios, como seguidores de Jesucristo. Es importante distinguir la empatía de la simpatía. También mucho cuidado con esto. La empatía implica una comprensión profunda de los sentimientos del otro, mientras que la simpatía puede ser una simple lástima. No actuemos ni apoyemos por lástima, actuemos por empatía, por sentir lo que el otro está sintiendo, por apoyarlo de corazón. Somos hijos de Dios, sirvámosle a ese hermano que tiene una necesidad. En el servicio de Dios, pon atención, la empatía se practica sin esperar nada a cambio, simplemente porque se reconoce en el otro el rostro de Cristo y se le considera un hermano. No busques nada a cambio. Cuando tengas empatía, simplemente sirve. Recuerda que ese hermano es un Jesús necesitado, es un Jesús sufriendo, es un Jesús que necesita de que seamos nosotros ese hombre que ayudó a Jesús a llevar la cruz. Soy Wesley Román, hablando acá en Radio Vida en Abundancia, hoy con mis hermanos, a través de el 1540M, de la empatía en el servicio a Dios.
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3: Hablando sobre la empatía en el servicio a Dios, también debemos de hablar en la empatía que debemos de vivir en el día a día, que implica la capacidad de comprender y compartir los sentimientos de los demás, poniéndose en su lugar para entender sus experiencias y perspectivas. Recuerda que la empatía es una habilidad fundamental para construir relaciones saludables y crear un ambiente de respeto y comprensión mutuo. Y es que no solo debemos de aplicar la empatía en nuestro lugar de servicio a Dios, en la iglesia, en la comunidad, sino que también debemos de poner la empatía en nuestro lugar de trabajo. A donde quiera que tú trabajes, recuerda llevar la empatía, y más si la combinamos con nuestra vida y nuestro ser de cristiano, de católico, si ponemos esa esencia de que Cristo está llegando a nuestro corazón al servicio de los demás, a donde quiera que vayamos. Y algunos dicen, pero ¿cómo podemos manifestar la empatía en la vida cotidiana? Pues la escucha activa, comprender las emociones, ponerse en el lugar del otro, ofrecer apoyo, evitar prejuicios y juicios, mostrar gratitud y generosidad, adaptarse al ritmo y necesidad de los demás. Todo esto va a mejorar las relaciones interpersonales, va a facilitar la resolución de conflictos, va a promover la colaboración y el trabajo en equipo. Además de eso, va a fomentar la tolerancia y el respeto, contribuyendo al bienestar emocional. Pon mucha atención a esto. Soy Wesley Román en Radio Vida en Abundancia, presentando Catholic Mix.

Les recuerdo que en Radio Vida en Abundancia presentamos este programa Catholic Mix todos los sábados a través del 1540 AM. Y es que llegamos a través de esta bendecida frecuencia y nuestra aplicación y también la radio en internet a través de www.radiovidaenabundancia. Somos la radio católica de la renovación carismática de Washington DC, llevando la palabra de Dios a todo el mundo. Estamos hablando sobre la empatía. La empatía dentro de nuestra comunidad para servir a Dios y la empatía para llevarla a donde quiera que vayamos, como buenos cristianos, llevando esa esencia, ese olor a Cristo que debemos de tener por ser servidores de Él y por buscarlo todos los días. La empatía en nuestra vida cotidiana empieza con la escucha activa, prestar atención a lo que otros dicen, tanto verbal como no verbalmente, mostrando interés genuino y evitando interrumpir o juzgar. También debemos comprender las emociones, lo decíamos anteriormente, reconocer y validar los sentimientos de los demás, incluso si son diferentes a los propios, y minimizar o negar lo que están experimentando. Pongámonos en el lugar del otro, lo decíamos anteriormente. Intentemos visualizar la situación desde la perspectiva de la otra persona, considerando sus experiencias previas y cómo estas pueden influir en su comportamiento. A veces decimos, ay, este hermano se ahoga en un vaso de agua, pero realmente no sabemos el contexto de cómo él ha vivido situaciones como estas o hasta qué situación tan intensa lo han llevado cosas que para nosotros parecieran fáciles de solucionar. Ofrezcamos apoyo, brindemos apoyo, consuelo o simplemente estemos presente para alguien que está pasando por dificultades sin necesidad de ofrecer soluciones inmediatas si no son solicitadas. Evitemos prejuicios y juicios también. Tratemos de comprender las acciones y decisiones de los demás sin juzgarlas basándonos en las propias creencias o valores. Mostremos gratitud y generosidad. Es importante agradecer a los demás por sus acciones y ofrecer ayuda o apoyo sin esperar nada a cambio. Escucha bien, sin esperar nada a cambio. Eso es parte del servicio a Dios.

Ya para ir terminando en este programa de Radio Vida en Abundancia, hoy que estamos hablando sobre la empatía en el servicio en la iglesia, en nuestra comunidad, la empatía en el servicio a Dios y la empatía que debemos llevar todos los días a nuestro lugar de trabajo. A veces estamos en el lugar de trabajo y nos enojamos porque los demás no trabajan igual que nosotros de rápido. Pues ajustemos la forma de comunicarnos y actuar para facilitar la interacción y la comprensión. Adaptémonos al ritmo y las necesidades de los demás, sin que esto también perjudique la ejecución de ciertos procesos importantes en nuestro trabajo. A veces también es importante hablar con los demás y decirle, oye, debes de trabajar un poquito más rápido, pero tengamos empatía, comprendamos también sus necesidades. De repente no le hemos explicado bien cómo son las cosas, de repente y no entendió cuál es el proceso de lo que se debe de hacer, pues enseñemos, seamos empáticos. Recordemos que la empatía también tiene beneficios en la vida diaria. Mejora las relaciones interpersonales. La empatía fortalece los lazos efectivos, fomenta la confianza y la comunicación abierta. Facilita la resolución de conflictos, la empatía. Al comprender las diferentes perspectivas, es más fácil encontrar soluciones mutuamente satisfactorias. Ponga atención a esto. Promueve la colaboración y el trabajo en equipo. La empatía, claro que sí, la empatía permite crear un ambiente de trabajo más positivo y productivo, tanto en el área profesional como en el área espiritual. La empatía fomenta la tolerancia y el respeto. Al comprender las diferencias individuales, se reduce la discriminación y se promueve la aceptación de la diversidad. Y también la empatía contribuye al bienestar emocional. Tanto lo necesitamos para no andar estresados ahí todo el tiempo. Ser empático con los demás también puede ser beneficioso para la propia salud mental, al reducir el estrés y aumentar la satisfacción personal. En resumen, para la empatía laboral que debemos de llevar todos los días, la empatía es una habilidad esencial para construir relaciones saludables y un mundo más compasivo. Al practicarla en nuestra vida diaria, podemos crear conexiones más profundas con los demás y contribuir a un entorno más positivo y armonioso. Dentro de nuestro servicio a Dios, la empatía desde una perspectiva católica es un componente esencial del servicio de Dios y al prójimo. Es la capacidad de comprender y compartir los sentimientos de los demás, moviéndonos a la acción solidaria y al amor incondicional. Jesús es el modelo a seguir, quien mostró una profunda compasión hacia todos, especialmente a aquellos que sufren. Soy Wesley Román, bendiciones. Próximamente este programa también lo van a poder escuchar en mis redes sociales y en mi YouTube, porque ahí vamos a ir colocando los programas de sábado a sábado en la radio para que sigan ustedes escuchándolos cuando quieran. Es Radio Vida en Abundancia, tu contacto.

0: 11 de la mañana, un minuto.
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0: Hola y bienvenidos a esta edición de su programa La Palabra. Les saluda a su amiga y hermana Mirta Hunter, esperando que todos estén disfrutando de este día en compañía de sus seres amados, por supuesto, y de nosotros, Radio Vida en Abundancia, su contacto al cielo. Les propongo que hagamos un momento de oración antes de continuar con nuestro programa. Digamos juntos, en el nombre del Padre, del Hijo y del Espíritu Santo. Amén. Te damos gracias, Señor, porque te haces presente en medio de nuestras dificultades, de nuestras tristezas, de nuestras angustias. Nos envías la gracia, la luz, la fortaleza del Espíritu Santo que nos permite seguir dando pasos firmes en la fe hacia ti. Gracias, Señor, por la manera en que sigues llenándonos de tu esperanza, de tu paz, que es más grande que todo lo que pueda ocurrir. Te pedimos, Señor, la oportunidad de servir a nuestros hermanos, de reconocerte también en ellos, en los que sufren y los que más necesitan de tu luz. Lo pedimos en tu nombre, Jesús, porque eres Dios y vives y reinas por los siglos de los siglos. Amén. El predicador invitado para esta mañana se trata del padre Ricardo Campos, y la predicación que vamos a escuchar se titula La evangelización en el poder del Espíritu Santo. Bienvenidos todos a La Palabra.
1: En medio de la persecución, el Evangelio de Jesucristo empieza a avanzar con los signos que se manifiestan. La liberación de los espíritus, la curación de los enfermos. Dice la palabra que muchos fueron curados, muchos fueron sanados. Y cuando vemos, por ejemplo, a Pedro que empieza a visitar las iglesias en los primeros capítulos de los Hechos, San Pedro empieza a moverse visitando iglesias y de repente encuentra cosas muy interesantes. Algunas comunidades que necesitan recibir una vez más el toque del Espíritu porque habían oído hablar de Jesús, pero no habían recibido el Espíritu Santo. Y Pedro evangeliza, sobre todo en la casa de Cornelio, ¿recuerdan? Que él al principio no tenía tan claro, porque vamos descubriendo cosas cuando el Espíritu nos va dando discernimiento, que es también de lo que vamos a hablar. Y a él le va quedando claro que el Evangelio es para todos y que el Espíritu no está reservado solamente para ellos. Y cuando Cornelio pide que venga Pedro y quiere ser bautizado con toda su familia, Pedro entra a la casa de un pagano. Y ahí se da cuenta que el Espíritu desciende sobre ellos de la misma manera que sobre los apóstoles y sobre todo los judíos. Y entonces aquí empieza un camino también muy interesante. El poder de la evangelización es para tocar la vida de todos en la iglesia, sin distinción. Porque el Espíritu trabaja como quiere, sopla como quiere y actúa como quiere. Y entonces el poder de la evangelización lo vamos viendo a través de los Hechos de los Apóstoles. Capítulo 19 de los Hechos. Pablo llega a la comunidad de Éfeso, una comunidad que apenas está comenzando. Después va a escribirles una carta bellísima, la carta a los Efesios. Y en este momento, cuando Pablo llega, sucede lo mismo. Les habla y empieza a predicarles del Espíritu Santo, de Jesús. Y ellos también dicen, nosotros no hemos oído hablar del Espíritu. Hemos oído hablar de Jesús, pero no del Espíritu Santo. Y dice la palabra que en ese momento Pablo ora por ellos, impone las manos y reciben el Espíritu Santo. Y empiezan a hablar en lenguas y a profetizar. Dos signos de los dones del Espíritu manifestados en las comunidades. Hablar en lenguas y profetizar. Pongan atención porque eso lo vamos a retomar ahorita. Pablo los bautiza y abajo hay una frase bien interesante después cuando sigue leyendo el texto. Que hubo grandes conversiones. Los dones del Espíritu nos tienen que llevar a la conversión, es decir, al cambio de nuestra vida personal, de la vida comunitaria. Por eso la evangelización tiene que tener este objetivo. El poder del Espíritu tiene que llevarnos a la conversión, al cambio de vida. Bien, cuando las comunidades comienzan a crecer, la de Éfeso, la de Corinto y todas las comunidades, Pablo empieza a visitar a estas comunidades que ya están conformándose. Como les decía, comenzó una persecución por él mismo. Después, cuando él se convierte, ¿sí? Al que lo van a perseguir es a él. ¿Cuántas veces lo quieren matar al principio? 3 veces. Después le van a dar otra perseguida, ¿no? Pero al principio lo quieren matar. ¿Ve? El que perseguía ahora es. Entonces, ¿de qué se preocupa usted? También lo van a perseguir. Porque luego escucho a algunos carismáticos que comienzan en los grupos de oración. Ay, Padre, es que le dije al Señor que sí y quiero servir. Mira cómo tengo pruebas. Mira cómo traigo persecuciones. Le digo, gloria a Dios, bienvenido al club, le digo. Qué bueno, ya estás avanzando en la fe. Ya pasaste del kinder carismático a la primaria carismática. Bienvenido. Hay que ir avanzando, hay que ir madurando. Las comunidades que se fueron formando tenían manifestaciones del Espíritu. Y precisamente eso es de lo que vamos a empezar a hablar primero. Los dones del Espíritu sirven para algo, tienen un objetivo. Pero vamos a tener bien claro esta clasificación de los dones para que como grupos carismáticos, como grupos de oración, podamos ir entendiendo cómo el Espíritu manifiesta estos dones. Porque algunos llegan por primera vez, algunos no conocen. Hay algunos servidores que no han tenido su retiro de iniciación tan pronto. Llegan, entran al grupo, experimentan el Espíritu y tienen dudas, tienen temores. Y por eso el acompañamiento, y por eso la formación, y por eso los diferentes dones van dando entendimiento y sabiduría. Y de ahí que es importante que los líderes, los servidores, los coordinadores y la mesa directiva sepan realmente lo que el Espíritu está obrando. El Pentecostés que quiere que se haga en cada grupo. Un grupo de oración tiene que vivir un Pentecostés continuo con la manifestación de los dones carismáticos, porque si no entonces vamos perdiendo el carisma. Y una de las cosas en la iglesia es eso. El Espíritu fue trabajando a través de la historia de la iglesia de maneras diferentes. Si usted revisa los siglos del quinto en adelante, después de que terminaron las persecuciones, cuando murieron todos los mártires en Roma, porque había martirio y parecía que salían cristianos debajo de la tierra. ¿Ven cómo el Espíritu y el poder de la evangelización es distinto? Cuando esta época del martirio en Roma empezó más fuerte todavía el cristianismo. Después termina la persecución, viene el edicto de Nantes, donde ciertamente se convierte todo el imperio o se permite que la religión cristiana se expanda, y entonces termina la persecución. Y ahí hubo como un asentamiento, como que se adormeció un poquito y todo estaba más tranquilo, como ustedes comprenderán en sus grupos, ¿verdad? Hay grupos que se han como tranquilizado, como ya no hay mucha persecución, como que todo va bien, se adormecen un poco, ¿no es cierto? Por eso viene otra vez el Espíritu y les aletea para que se despierten, ¿no? Bien. Así es como recorriendo la historia de la evangelización en la iglesia, después de los siglos 10, 11, vienen las órdenes mendicantes y el Espíritu empieza a promover sobre todo comunidades religiosas para responder a las necesidades de su tiempo. Y también comenzó algo bien bonito, lo que es muchos santos y santas que Dios usaba y siguió usando con diferentes dones carismáticos. Por ejemplo, San Felipe Neri tenía el don de liberación de espíritus malignos. Y el diablo le tenía miedo y salía corriendo. Había santos y ciertamente que tenían dones de curación, dones de profecía, dones de visión. Los santos escogidos por Dios a través de la historia de la iglesia, ¿sí? Aunque no había comunidades tan fuertemente quizá carismáticas, pero el Espíritu seguía trabajando. Así a través de la historia el Espíritu de Dios se fue manifestando para que la evangelización llegara a todos los pueblos y a todas las naciones. Bien, entremos ahora a este punto. Hay algunas clasificaciones que vamos a compartir con los dones del Espíritu para que sepamos cómo se manifiestan, y lo vamos a tomar de la primera de Corintios capítulo 12 y versículos del 8 y siguientes. Dice la palabra de Dios: las manifestaciones del Espíritu que a cada uno se le da es para provecho común. Perdón, versículo 7. En el versículo 7 dice: la manifestación de quién? Del Espíritu, que a cada uno se le da, es para provecho común. ¿Es para qué? O sea que no es para que tú te sientas enaltecido, para el bien personal tuyo, para tu propia santificación. La manifestación del Espíritu es para que todos se beneficien en la comunidad, y en la parroquia, y en la iglesia universal. Amén. Por eso hoy en día cuando leemos la vida de un santo, sabemos que nos comunica una gracia y que ese santo cuando vivió en su tiempo, en su lugar y en su momento, fue para el bien de la comunidad. Bien, versículo 8. A uno se les da por el Espíritu palabra de sabiduría, a otro palabra de conocimiento según el mismo Espíritu. Versículo 9. a otro el don de la fe. ¿El don de qué? ¿Cuántos de ustedes piden este don de la fe? Digo, porque todos quieren don de lenguas, ¿verdad? Y unos tienen la lengua tan larga que ya no necesitan tanto don. Hay dones carismáticos muy bonitos, pero a veces confundimos, ¿verdad? Y hay grupos de oración donde la lengua se les va y demás. El don de hacer curaciones por el único Espíritu. Curaciones por el único Espíritu. Escuche bien esta parte. Es bien interesante cómo Pablo retoma una y otra vez que es por el Espíritu Santo. Continuamos. A otro, versículo 10. A otro se le da el poder de hacer milagros. A otro, profecía. A otro, reconocimiento de lo que viene del bueno o del mal espíritu. Reconocimiento, que en otra palabra es discernimiento. ¿Cuánta falta hace esto en los grupos? Porque a veces no entendemos, no sabemos qué viene de Dios y qué viene del enemigo. ¿Qué viene de la persona y qué viene de su carne y qué viene del espíritu? Y ese don de discernimiento es muy importante pedirlo al Espíritu. A otro, hablar en lenguas. A otro, interpretar las lenguas o lo que se dijo en ellas. Y versículo 11. Y todo esto es obra del mismo y único Espíritu que da a cada uno como quiere. ¿Oyó? Para que no cruce los brazos, tú alza la boca y diga, a mí no me dio ese don. ¿Y por qué a mí no? Si yo oro bien bonito, si yo rezo mucho, y a mí no me lo ha dado. Porque no le da la gana al Espíritu dárselo. Se lo va a dar a él. Pero usted tiene otro que él no tiene. Bendito sea Dios, ¿verdad? Sí. Y hay tres clasificaciones que quiero presentarles en esta mañana de los dones carismáticos. Primera clasificación, apúntele o grábeselo. Dones de revelación. Tres dones de revelación que vienen precisamente con esa característica. Dios se revela, manifiesta, quiere expresar y enseñarnos algo a través de esos tres dones de la revelación. Primero, la palabra de sabiduría. Y la sabiduría es comprender la voluntad de Dios. ¿Qué quiere Dios para el grupo? ¿Qué necesita Dios en esta comunidad? La sabiduría para distinguir lo que Dios quiere, saber lo que Dios quiere para la comunidad, para que haya prudencia, para que se pueda entender lo que Dios quiere. Y entonces, palabra de sabiduría. ¿Cuántas veces este don es tan necesario para que la comunidad se una, se tranquilice, se serene, camine por donde Dios quiere? Por eso la sabiduría es uno de los dones de la revelación que son importantes comprender. Dos, la palabra de ciencia. Y ciertamente la palabra de ciencia tiene que ver con dos aspectos. Los que reciben este don son los que van a comprender la palabra y van a aprender para enseñar a los demás. El conocimiento de las cosas divinas, la formación. Por eso a uno se les da la formación y a otros la predicación. Por ejemplo, a mí me cuesta un poco la formación, en el sentido de que no soy tan bueno para formar. Bueno, a los adictos sí los formo, ¿verdad? Ese es otro don que Dios me ha dado, ¿no? En la restauración para ellos. Pero el don de ciencia en este sentido podríamos verlo de esta manera. Es precisamente a quienes Dios va a preparar para que formen la comunidad, para que estudien, aprendan, tengan capacidad intelectual para entender la teología, para entender la Biblia. ¿Sí? Y entonces expresan y enseñan. Y de repente usted se da cuenta que alguien llega al grupo, tiene 6 a 8 meses, ya recibió su bautismo en el Espíritu y tiene facilidad para enseñar. Tiene facilidad para aprenderse citas bíblicas. Y usted ni de memoria ni con nada se le pegan, pues. Entonces deje que ese don de ciencia se manifieste a través de quien lo tiene. Y también aquí entra el otro que sabemos que es como el don de conocimiento. Por ejemplo, cuando alguien está orando y cuando alguien confirma por medio de que aquí hay una persona que se está sanando. Si ustedes revisan bien, esto es algo muy bonito. Hay quienes tienen este don de conocimiento de la ciencia de Dios para decir quién está sanando, quién se está curando. Y esto el padre Tardif tenía este don maravilloso, ¿recuerdan? Y hay otras personas, otros dones que Dios ha dado a otras personas, o sacerdotes o laicos, que en este don de ciencia tiene como estas dos partes. tanto para la enseñanza, para el conocimiento de la comunidad, pero también cuando viene el momento de una sanación o de una palabra de conocimiento sobre algo que está sucediendo. A mí me ha pasado en algunos momentos, ¿no? Palabras de conocimiento donde Dios me pone algo para decirle a la persona, ¿sí? Para decirle algo que necesita saber y que yo no sabía. Y que cuando se la digo, la persona recibió una bendición. ¿Sí? Entonces, estos dos aspectos de la palabra de ciencia, que enseña, que educa y que forma, y que también confirma una acción de Dios, una acción de sanación. ¿Queda claro? Tercera palabra de los dones de revelación, y ciertamente, perdón, tercer don, el don de discernimiento en cuanto a los espíritus. Esto es bien importante. Una vez llegaba a un grupo de oración y los líderes me abordaron para decirme: padre, ¿usted qué piensa de esto? Mire, aquí hay una persona que cuando estamos en oración, las manos le empiezan a tiemble. Entonces la gente del grupo se está asustando. Yo le digo: amárresela con un lazo para que se quite. No se crean. Les hice más preguntas y yo le dije: bueno, tienen que tener discernimiento, qué es lo que le pasa a esta persona, ya platicaron con ella. Y es que siempre se pone igual, padre, y luego de repente la gente se asusta porque empieza a caminar y anda golpeando a todo el mundo, ¿no? Entonces yo escuché lo que dijeron y vino a mí pues un poco este don del discernimiento. Le dije: mire, la próxima vez que suceda, acérquense dos, una ore por ella en el hombro y la otra tómele las manos y júntenselas. Y háblele de paz. Paz. Y sí, parece que lo hicieron y la señora ya se tranquilizó y ya estaba orando mejor. Porque a veces eso puede ser un espíritu de distracción para los demás y de miedo. Entonces, el discernimiento de espíritus es sumamente importante y el espíritu se lo quiere dar a varios en la comunidad para que puedan discernir qué viene del espíritu y qué viene del enemigo. Porque muchas veces se distraen, muchas veces es algo que no viene de Dios. Miren, no se me olvida, en los primeros años de mi camino, cuando yo me fui de aquí de Los Ángeles, un año para mi casa, bueno, que ni duré el año, me fui 4 meses nada más y después regresé para continuar mi camino en con el Señor y encontré mi vocación. En el año 90 yo regresé a México después de estar aquí 1 año y medio, cuando tuve mi encuentro aquí en Carismas, en mi casa, en mi familia. Y yo fui para allá a llevar el Evangelio. Yo no llegué con troca del año, ni llegué con dólares. Llegué con la Biblia en la mano y me fui a misa. Y mi familia me decía: ¿what? ¿Qué pasó? Formé un grupo de Rosario en mi comunidad y empecé a visitar las comunidades y empecé a predicar. Y orábamos y cantábamos. Y me enteré de un congreso en Tlaxcala y ahí voy para el congreso con un grupo de renovados allá en Lagos de Moreno. Llegamos al congreso y era un padre que todavía vive, gracias a Dios, padre Rubén, grandote, moreno, así, con un bozarrón. Y entonces estábamos en ese congreso, estaba predicando la palabra y de repente por allá una muchacha empezó a gritar, un escándalo. Y nunca se me olvida, estaba el Cristo aquí, grandote, parado. Se acercó el padre, agarró el Cristo y le dijo: cállate en el nombre de Jesús y déjame predicar. Pues nos callamos todos junto con la loca que estaba gritando. Impresionante, yo me quedé. Ahora bien, ¿qué fue lo que hizo el padre? Tuvo discernimiento. Con autoridad calló porque estaba predicando la palabra, ¿de acuerdo? Entonces, el discernimiento es bien importante, este don de revelación, revela el Espíritu, lo que está pasando, lo que viene del Espíritu, lo que viene de Dios, lo que es de la carne. Y por eso es bien importante pedir este don y que se confirme, para que en las comunidades se eviten tantos problemas, divisiones y cosas raras y extravagantes en los grupos. Una vez uno decía a una coordinadora: padre, ¿qué hacemos? Hay una señora que cuando estamos dando se tira al piso y le hace como viborita, se mueve así bien feo. Y algunos dicen que es del Espíritu, que es de Dios, porque se ve bonito y hasta... No, pues oren primero por los que dicen que se ve bonito, man. Porque esos están bien perdidos. Y después oren por esta señora, porque tiene un espíritu raro. Eso no pasa. ¿Sí me explico? O sea, es otra cosa. Por eso hay que tener discernimiento de lo que está pasando en cada grupo. De los acontecimientos. Porque luego llega alguien que ve a la Virgen y que le habla. Pues hay que ponerla a prueba. Hay que escuchar. A ver, tráigame lo que escribió. He tenido un par de casos de este tipo y bueno, resultó al final de cuentas que la muchacha tenía problemas mentales. ¿Sí? Entonces hay que tener mucho cuidado con el discernimiento. ¿Cómo le quedó el ojo? Segunda clasificación, dones de poder. Y el primero es la fe. La fe es poderosa para tocar, para bendecir. Por eso debemos pedir este don. La fe es aquello que nos hace realmente creer en Jesucristo cada día más. Una fe más fuerte, más firme. Una fe que realmente nos lleve a conquistar terrenos para Jesucristo. La fe es uno de los dones que debemos tener, porque luego llega el primer golpe y se van para abajo. Llega la primera prueba y salen corriendo. Yo me acuerdo la primera vez que me invitaron al grupo de, ¿cómo le llamamos? Los grupos bases, a la mesa directiva. Me invitaron, ahí voy a la junta un martes. Y cuando me siento y empezamos a orar, todo bien bonito, pero después de la oración empezó la legadera y la rebatinga. Traen unas broncas y yo decía, ay Señor, ¿en qué me metiste? Mira nomás. Después comprendí y entendí con discernimiento que así es, porque hasta en las mejores familias, pues. Pero si no hubiera tenido mi fe puesta en Jesucristo, yo salgo corriendo y me voy de eso. No me hubiera quedado. A los días iba para predicar en un grupo de jóvenes en Chatsworth, estaba esperando el autobús o el bus. Abro la Biblia y me sale Eclesiástico capítulo 2. Hijo, si quieres servir al Señor, prepárate para la prueba. Fe. La fe de saber que Dios está ahí. Y Jesús le reclamaba esto a los discípulos. Ustedes han visto estos milagros, han visto estos dones, estas gracias, y todavía no tienen fe. Cuando le preguntan por el pan después de la multiplicación, en otra travesía por el lago, le preguntan, ¿no trajimos pan? Oh, qué mente tan embotada tienen ustedes, ¿eh? Que no terminan de comprender. La fe es confiar, abandonarnos en que Dios va a actuar. ¿Cuándo? Como Él quiera. San Agustín tenía una frase preciosa sobre la fe. La fe, decía él, es la certeza de creer que Dios va a actuar. ¿Cuándo? No lo sé. ¿De qué manera? Tampoco. Pero va a actuar. Esa es la definición que San Agustín tenía de la fe. Y otras muy bonitas. Amén. Segundo don de poder. La sanación. Qué bello, qué hermoso. Fíjense bien, si ustedes y yo revisamos los evangelios, tres cuartas partes del de los evangelios que tenemos, ¿cuáles son? Marcos. Algunos se los contestaron, otros más o menos. Porque no son los carismáticos normales, pues. Los tres cuartas partes del evangelio son muy bonitas. La mayoría del tiempo, ¿dónde se la pasa Jesús? Con los enfermos. Para Jesús era muy importante la curación, la sanación, los signos de la presencia del reino. Por eso cuando Juan el Bautista envía a sus discípulos a preguntarle a Jesús, ¿eres tú el que ha de venir o esperamos a otro? ¿Qué le pasó a Juan? Estaba pasando por una prueba. Él lo vio salir del río Jordán, bautizado. Y vio el Espíritu Santo descender, como tú y yo comprenderemos, ¿verdad? Pero hay momentos en que nos falla la fe, hay momentos difíciles, y los signos y los prodigios van a aumentar nuestra fe. ¿A quién no nos ha tocado el corazón y nos ha movido ver una sanación, ser testigos de una sanación? Son signos y prodigios que Dios permite para que la fe crezca, para que podamos crecer en la fe en Jesús. Amén. Y bien, Jesús pasa la mayor parte del tiempo sanando. Y cuando llegan los discípulos y le preguntan, Jesús con una ternura, con un discernimiento, una capacidad, ¿sí? Se voltea con la gente y le dice a los discípulos, díganle a Juan, los sordos oyen, los ciegos ven. ¿Por qué? Porque en ese momento acababa de sanar a muchos. Y los hombres lo vieron. Díganle a Juan lo que han visto. Las sanaciones nos ayudan a crecer en la fe. Por eso es importante que también estemos abiertos a este don. Llega una señora en una ocasión en un retiro, me dice, bien preocupada, padre, ¿qué hago? Traigo una persecución. Ah, caray, ¿qué le pasa? Resulta que esta señora igual tenía poco tiempo en el grupo y ella estaba sintiendo un calor muy fuerte en sus manos. Y me decía, padre, yo no sé, esto me llegó y de repente estábamos una vez en un grupo de oración y yo sentía mucho fuego en mis manos y había una persona como a medio metro y el Señor me decía, ve y tócala, ve y ponle las manos. Y padre, pues yo lo hice y yo le pedí al Señor que me iluminara. Y fui, las puse en el hombro así, despacito, nomás por detrás. Y después dio su testimonio que había sanado, que tenía una enfermedad. Y entonces cuando los encargados, los coordinadores se enteraron, ¿sí? Pues la mandaron llamar y casi la sientan en el Sanedrín, ¿verdad? Y le dijeron, pues usted no estaba ni siquiera en la mesa directiva, pero ella había recibido este don. Cuando los coordinadores no tienen discernimiento, echan a perder el plan de Dios. Yo le dije, ya hablaste con ellos, ya tuviste una entrevista con los coordinadores, que te acompañen en crecimiento, que te ayuden a discernir si este don viene del Espíritu. Pero si ya hubo una sanación física, ¿sí? Si ya hay un testimonio, hay poder en el Espíritu Santo. Hay poder porque el Espíritu se derrama en quien quiere y como Él quiere. Claro, le dije, mujer, acércate otra vez, coméntales que se confirme lo que tú sientes, pero sobre todo le dije, pero sé obediente. Si te dicen ahorita que no uses el don por un tiempo, está bueno, obedece. Padre, pero si de repente en algún lugar, esté tranquila, si Dios le pide dónde, úselo. Dios sabe, ¿sí o no? Pero obedezca, la obediencia. ¿Pero hay don de sanación, sí o no? ¿Cuántos han tenido esa experiencia de ver el Señor actuando en sus comunidades sanando? Amén. Miguelito es testigo de eso. ¿Cuántos pisos te caíste? ¿De cuántos pisos? De cuatro. ¿Sí conoces su testimonio? ¿No? Si no, compren su libro, pues. Ahí les explica su sanación. ¡Milagro! Se quebró toditito. Y miren, no sirve al Señor. Tres, operación de milagros. Jesús hizo milagros especiales y maravillosos. Ciertamente a veces suceden cosas que nos van a manifestar la presencia de Dios, y para que se dictamine un milagro tiene que precisamente tener esta característica, que supere las leyes de la naturaleza. Y esto es bien importante. Por ejemplo, los milagros eucarísticos que Dios ha permitido, milagros de sanaciones que no son así como algo tan sencillo como que se le quitó el dolor de la rodilla o el dolor de la pierna. Por ejemplo, el padre Pío hizo un milagro, el Señor hizo a través de un milagro de él, muy, muy bonito, una niña que no tenía pupilas. Se la trajeron al padre Pío y él oró por la niña y la niña recuperó la vista. Explíquenme ustedes, ni los científicos, y se comprobó y se escribió, porque la niña no tenía pupilas, y después de que el padre Pío oró por ella y después le dio la comunión, porque ya estaba preparada para la comunión, ciertamente se estipuló este milagro. La niña podía ver y no tenía pupilas. Y bueno, tú y yo quizá hemos escuchado algunos milagros que han pasado en congresos, en retiros, cosas que Dios ha manifestado. ¿Quién ha visto algún tipo de milagro de esta naturaleza que a veces es inexplicable, imposible de explicar y que científicamente se comprueba que no hay explicación? Y los médicos dicen, no tenemos explicación. Usted está viva de puro milagro. ¿Cuántos son un milagro de Dios aquí? Levanten las manos que son un milagro. Ah, qué cosas. Un aplauso a nuestro Dios, amén. Porque Dios es un Dios de poder. Pero los milagros tienen que ser para un fin. Y ahorita lo vamos a ver. Último clasificación. Dones de inspiración. Hay tres. Profecía, lenguas e interpretación. El texto de los Corintios dice Pablo que cuando oró por estos hermanos en Éfeso, ¿sí?, recibieron al Espíritu y empezaron a hablar en lenguas y a profetizar. El don de lenguas tiene tres cosas importantes, grábeselas bien, es bien bonito el don de lenguas. Primero, pues para alabar a Dios, cuando alabamos en lenguas o en cantos, es bien precioso. A mí nunca se me olvida, en Fresno, en una ocasión fui a un retiro, estábamos en un auditorio que era semicircular, muy bonito, y cuando íbamos con el Santísimo, ¿sí?, yo tenía que ir a la parte de arriba y luego bajar, y entonces había un semicírculo y salíamos por las diferentes puertas. Cuando yo vengo ya hacia la última parte bajando, había una muchacha recargada en la pared con los ojos cerrados. Y entonces cuando íbamos pasando, ella nunca abrió los ojos. Y cuando justo yo llego con el Santísimo y la veo en esa postura de oración tan bonita, su rostro era diferente, yo me quedé impresionado. Empezó un canto en lenguas. ¿Han visto la película de Blancanieves cuando canta? Con ese tono, ese tono tan ladino. Empezó a cantar como la Blancanieves. Pero tan hermoso que yo le dije al Señor, nos quedamos un ratito, Señor. Yo le dije, nos quedamos, yo me quería quedar, ¿no? Gózate, Señor. Yo nunca había escuchado un canto en lenguas así. Y ya como a los 3 minutos ya me dijo, Señor, ya vámonos. Ah, ok, vámonos. Pero lo interesante es que cuando yo me voy con el Santísimo, con Jesús, se cayó. Era para Jesús. ¿Ve? Yo nunca había visto algo así. Me impresionó. No lo había visto. El don de lenguas para alabar a Dios con todo nuestro ser, porque a veces no tenemos palabras. Pero también las lenguas es bien importante. A veces no sabemos la necesidad de la persona, no sabemos qué está pasando. A veces vamos a orar por alguien, oramos por una necesidad. El don de lenguas también nos ayuda para interceder por los demás. Cuando no conocemos su necesidad, claro, a veces se la pregunta. Pero a veces yo puedo interceder por otros en lenguas para que el Señor obre y se manifieste. Yo he orado así, he intercedido por la gente y el Señor ha hecho maravillas. Y el otro aspecto es bien importante, la lengua es para mandar un mensaje, dar un mensaje. Hace unos meses estuve en Atlanta, en un congreso de servidores, y hubo un momento en que hicimos una oración muy fuerte, después pedí silencio, después pedimos que el Espíritu hablara, y empezó una persona a hablar en lenguas, muy fuerte, y entonces yo le pedí al Señor que interpretara, que alguien interpretara. Y entonces, como nadie interpretaba, yo levanté la voz y le dije, ¿alguien siente en su lengua, en su corazón, el mensaje de esta palabra, de este mensaje en lenguas? Y entonces dos personas empezaron a gritar y decían solamente empezaron a decir que ese mensaje lo que significaba era que ciertamente había personas que tenían poca fe, que necesitaban renovarse, que había servidores que habían sufrido mucho, ¿sí? Y empezaron a interpretar. Después en el comedor, una señora se sentó conmigo y dijo, padre, ¿puedo hablar con usted? Yo estaba comiéndose. Y dije, claro, siempre me agarran comiendo a veces, ¿no? Y me dijo, padre, cuando usted pedía que alguien dijera si el Espíritu le estaba revelando este mensaje. Dice, padre, de verdad, lo que dijeron esas dos personas es cierto. El Señor me lo puso a mí. Y yo lo quería decir, pero la vergüenza me ganó. Y yo sentía un fuego que me quemaba. Y mire, todavía tengo la lengua trabada para que se le quite, le digo, porque no anda hablando. Es más, no hablen todo el día para que se le quite. Hágale caso al Espíritu, porque hubieran sido las tres confirmaciones de ese mensaje en lenguas, ¿sí? ¿Qué? Y interpretar estas lenguas está dentro de esta clasificación. Profecía, lenguas e interpretación. Para pasar ya al siguiente punto, vámonos para Yucatán. Bueno, yo fui, usted no. Llego a Chiapas, y era un congreso de jóvenes, me habían invitado, y tenían una carpa preciosa fuera del auditorio, y yo fui a orar al Santísimo, y de repente escuché algo que me llamó mucho la atención. Estaban todos hincados orando, y habían dos personas de blanco, dos señoras, y dentro del momento que estuve ahí, una hablaba en lenguas, y la otra le interpretaba. Y estaban dando mensajes, y yo dije, bueno, les pongo atención o no, ¿verdad? Porque yo tenía que dar un tema. Pero en ese momento empecé a escuchar y me di cuenta que los mensajes iban sobre todo en referencia a los servidores y a problemas de los servidores, como de reprensión, de cosas así. Dije, bueno. Entonces cuando ya después, en un momento hablo con el padre encargado, le digo, padre, vi esto en la capilla, ¿tú sabías algo? A ver, sí, cuéntame. Y ya le compartí, dice, bueno, lo que pasa es que estas señoras las tenemos ahorita en discernimiento. Porque tienen este don, lo hemos ido viendo a través de los años, que una habla en lenguas y la otra interpreta. Pero en estos días, en estos últimos meses, como estaban pasando por una prueba, las pusieron en un tate quieto. Y estaban desobedeciendo. Y entonces las pusieron en un tiempo para que se quedaran tranquilas, estaban orando por ellas y había pasado una situación. Y entonces ellas no estaban obedeciendo. Y habían llegado ahí sin permiso. Y no tenían que estar haciendo eso. No podían estar dentro de la capilla de intercesión. Y entonces yo le dije, pero mira, hablaron de esto, de esto. Y dice, no, sí, es que son los problemas que tenemos ahorita. Entonces, ¿realmente venía del Espíritu o venía de la carne? Si era un congreso de jóvenes, ¿qué tendrían que estar dando? ¿Mensajes para quiénes? Tan, tan. ¿Ve? No hay más explicación. El Espíritu sabe lo que necesita una comunidad. Están hablando en la carne, no en el Espíritu. ¿Amén? Bien. Vamos ahora a cuatro puntos que nos tienen que explicar estos dones carismáticos que tienen esta clasificación. Cuatro aspectos para que la evangelización tenga poder en el Espíritu Santo. ¿Cuál es el objetivo de estos dones carismáticos? Primero, el primer objetivo es manifestar el cuerpo de Cristo en el mundo. ¿Manifestar qué? Y esto es importante, ciertamente en la primera de Corintios, capítulo 12, versículos 12 y 14, habla de las diferentes partes del cuerpo. Cuando Pablo encuentra a la comunidad, se da cuenta que empieza a ver como algunas divisiones y les explica su teología del cuerpo en este sentido con Cristo. Dice, el ojo no le puede decir a la mano, no te necesito, porque no soy mano. Y la mano no le puede decir al pie, como no soy pie, no te necesito. Ya conocen esta lectura, pero a lo que voy es a lo siguiente. Pablo está preocupado porque Cristo se quiere manifestar en una comunidad, porque todos somos el cuerpo de Cristo. Cada uno con sus diferentes dones. El objetivo de los dones carismáticos que el Espíritu provee y da a una comunidad es para que el cuerpo de Cristo se manifieste en la iglesia, se haga presente. ¿Por qué? Porque, por ejemplo, los discípulos empezaron a moverse a diferentes partes del mundo. Jesús no salió de Israel. Jesús no salió de ese territorio de Israel. Los que van a salir son los discípulos. Y entonces, para que Jesucristo llegue a las diferentes partes del mundo, ¿sí?, necesita de nosotros, necesita de tus manos, de tus pies, de tus ojos, de tu corazón. El objetivo de los dones del Espíritu Santo es que llegue el Evangelio a todas partes. Por eso tu boca es importante, tus ojos son importantes, tu don es importante. Todo lo que tú haces, lo que Dios te regala, es para que Cristo se manifieste en el mundo. Para que Cristo se haga presente. Para que Dios haga...

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0: 12 horas, 1 minuto.
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0: Muy buenas tardes, mis queridos hermanos, y sean bienvenidos a su programa Familias Victoriosas. Les habla su hermano en Cristo, Lenilson Ayala, y es una bendición nuevamente estar compartiéndonos en este sábado, sábado donde el Señor nos ha permitido estar nuevamente aquí, donde vamos a desarrollar un tema más, y para que juntos vayamos aprendiendo a poder vivir en familia, a poder vivir en nuestro hogar. Así es de que, mis queridos hermanos, le damos la bienvenida también a los hermanos que nos acompañan en cabina.
1: Queridos hermanos, tengan todos muy buenas tardes. Gracias nuevamente porque están presentes. Sabemos que ustedes están ahí por sus mensajes, porque cuando nos vemos en los grupos o donde quiera que andemos, pues ustedes mismos nos dicen, escuchamos su programa, por eso que sabemos que están ahí presentes, donde quiera que ustedes estén escuchando este programa. Que Dios los bendiga grandemente y estamos aquí para compartir otro nuevo tema más.
2: Buenas tardes, mis queridos hermanos, mi nombre es Moisés Reyes. Es una bendición estar un sábado más con ustedes, trayéndoles este nuevo programa. Esperamos que estén atentos siempre al papel y lápiz para que siempre tomen nota de lo que más les interesa a ustedes para ser felices en su matrimonio, con sus hijos, en su hogar, y que Dios me los mantenga siempre sanos y fuertes. Bendiciones, hermanos.
0: Así es, mis queridos hermanos, y ya dándoles la bienvenida a todos los que ya están pues conectados a través de Radio Vida en Abundancia 1540, vamos a dar inicio a nuestro programa poniéndonos en la presencia de

que nos has dado, Señor. Un día muy bendecido, Señor, donde hemos visto a nuestra familia, donde hemos visto nuestros hijos sonreír, donde hemos visto a nuestros hijos tal vez salir a sus trabajos, donde nuestros esposos o nuestras esposas nos han bendecido. Muchísimas gracias, Señor, porque hemos tenido una mañana muy bendecida por ti. Gracias por la oportunidad que nos das, Señor, de pertenecer a este ministerio de la radio. Te damos las gracias, Padre amado. Y te pedimos grandes bendiciones, lluvias de bendiciones para esta radio, Señor, la 1540 AM, Vida en Abundancia. Derrama esas bendiciones, Señor, para acá, para cada uno de ellos, los que donan su tiempo monetariamente, siempre están presentes. Gracias, Señor, por todas esas personas que tienen un corazón muy generoso para poder ayudar que la radio salga al aire. Por eso te pedimos que los bendigas grandemente, Señor, a ellos y a sus familias. Te pedimos también por el Padre Roberto, dale fuerza, fortaleza, Señor,

guiándolo, Señor. Bendice a nuestro hermano Mario, que siempre presente está todos los días en esta radio. A cada uno de nosotros que estamos aquí, Señor.

para nuestro pueblo que nos escucha, los radios escucha. Te pedimos que los bendigas también grandemente a ellos. Gracias por todo, Padre amado, por la salud de cada uno de nosotros y de nuestros radios escucha. Y todo esto te lo hemos pedido en el dulce nombre de tu amado, nuestro Señor Jesucristo, quien vive y reina.

0: Bien, mis queridos hermanos, ya estamos de regreso en tu programa Familias Victoriosas. Y hoy te vamos a compartir un tema que lo hemos titulado Creados por y para el amor. Es que, según nos dicen, que el ser humano necesita del amor y por ello es de suma importancia conocer lo que es el verdadero y auténtico amor. En nuestra vida cotidiana encontramos a personas que se sienten solas, están tristes, deprimidas y en muchas ocasiones se encuentran rodeadas de familiares, pero siempre se siguen sintiendo solas. En estas circunstancias lo que sucede es que estas personas necesitan de amor. Y es que el ser humano necesita de amor y por ello es de suma importancia conocer lo que es el verdadero y auténtico amor. Y lo vamos a tomar, ¿verdad?, del modelo del amor de nuestro Dios. Así es de que te vamos a invitar a que pongamos mucha atención quizás a los temas, a los puntos que te vamos a compartir, para que juntos vayamos aprendiendo acerca de este verdadero amor. Mis queridos hermanos, sabemos de que hay muchas formas de cómo expresar el amor, pero de la forma en que Dios quiere que demostremos el verdadero amor es muy quizás a la vez sencillo y simple, pero muy profundo. Así es de que te invitamos a que pongas quizás atención a este tema y a los puntos que te compartimos, como te decía, y vamos a aprender acerca de lo que nuestros hermanos Moisés y Loribel han preparado para compartir con nosotros.
1: Gracias, hermano. Pues un punto muy importante es, en primer lugar, nos enfocaremos en el tema del amor, ya como decía nuestro hermano Nedilson. Pues sí, sabemos que el amor es la esencia misma de Dios y el mandamiento supremo que guía nuestra vida cristiana. Pues en la Biblia está escrito en Primera de Juan, en el capítulo 4, del versículo 7 al 8, donde nos dice: queridos míos, amémonos unos a otros, porque el amor viene de Dios. Todo el que ama ha nacido de Dios y conoce a Dios. El que no ama no ha conocido a Dios, pues Dios es amor. Palabra de Dios, te alabamos, Señor. Mire qué bonito texto bíblico en la cual pues nos enseña que todo aquel que ama es porque ha nacido de Dios y porque ha conocido a Dios. Fácil, mis queridos hermanos. Reflexionemos acerca de esto. ¿Cómo estás tú actualmente en tu vida espiritual? ¿Verdad? Y así como estés tú actualmente en tu vida espiritual, vas a estar en tu matrimonio. Porque cuando nosotros tenemos a Cristo en nuestro corazón, en primer lugar, en nuestra familia, en nuestro matrimonio, en nuestro hogar, pues las cosas se van dando de una manera muy distinta, donde el amor va fluyendo en el matrimonio, en la pareja. Eso no quiere decir que no vamos a tener dificultades. Claro que vamos a tener dificultades. Siempre hay dificultades en nuestros matrimonios. Lo que pasa es de que se resuelven de una manera distinta a lo anteriormente, conversándolo, siendo un equipo ambos para resolver esos problemas diarios que se van dando, ¿verdad? Tal vez ya sin gritos, tal vez ya comprendiéndonos mutuamente. Eso lo digo por experiencia, hermano, porque yo cuando no conocía a Dios o no quería conocer de Dios, pues yo vivía mi vida a mi manera, en la cual me trajo muchas dificultades, muchos problemas, muchas discusiones con mi pareja, ¿verdad? Pero cuando yo ya me congregué en las cosas de Dios en la iglesia y voy aprendiendo cada día un poquito más, conociendo cómo debemos comportarnos como pareja, como matrimonio, pues eso nos va ayudando a tener una vida diferente, a que haya paz en nuestros corazones, que haya paz con nuestra pareja, con nuestros hijos, ¿verdad? Porque Dios nos ha creado a imagen y semejanza de Él para ser felices, para amarnos mutuamente, así como dice su texto bíblico. Para eso nos ha creado. Pues nosotros lastimosamente nos hemos desviado en el caminar, ¿verdad? Y es por eso que tenemos tantas dificultades hoy en día en nuestras vidas. Y muchas veces es doloroso cuando ya tenemos 20, 30 años de estar junto con nuestras parejas y de repente pues viene una ruptura, se separan y ya los hijos grandes. Imagínense qué dolor para los hijos, qué dolor para la pareja, que después de tanto tiempo tengan que estar juntos por no saberse comunicar, por no ser humilde, por no poner a Dios en primer lugar. Así es que, mi querido hermano, yo te digo que con esta reflexión, que reflexiones cómo estás tú actualmente, ¿verdad? Mi esposa compartirá más con ustedes.
2: Sí, gracias. El amor es un regalo divino que ilumina nuestras vidas y nos transforma en cada paso, recordándonos que fuimos creados no solo para ser amados por Dios, sino también para amar al prójimo. El ser humano fue creado para amar y para servir a la pareja, a su cónyuge. Es importante, mis queridos hermanos, cuando tú tienes una pareja, tu obligación es servirle y amarle, respetarse. Acordémonos que Dios, nuestro Señor Jesucristo, Él dio la vida por nosotros, porque nos amó tanto que Él dio la vida por nosotros. Y nosotros, ¿qué hacemos por nuestros cónyuges? ¿Qué hacemos nosotros? A veces nos destruimos nosotros mismos. Eso no es el plan de Dios. El plan de Dios es que nosotros los amemos, seamos felices y que crezcamos nuestros hijos. Que crezcamos nuestros hijos en un lugar donde ellos estén seguros, sanos, que estemos guiándoles con amor, instruyéndolos en las cosas de Dios. Hoy que ya casi, mis queridos hermanos, va a empezar ya el catecismo, esperamos nosotros que ustedes siempre lleven a sus niños, acompáñenos, para que ellos se sientan seguros con ustedes. Nunca, mis queridos hermanos, hagamos por querer hacer sentir mal con palabras o con lo que sea a nuestro prójimo, porque nuestro Dios nos manda amar a nuestro prójimo y ellos son los que están más cerca que tal vez que nuestros hijos. Amar a nuestros esposos, cuidarnos, porque si no nos cuidamos mutuamente, mis queridos hermanos, cuando ya seamos bastante de edad, vamos a estar juntos pero amargados y no nos vamos a querer cuidar ni uno con el otro. Pensemos, mis queridos hermanos, para el futuro también. Es muy importante en momentos de enfermedad quien está a tu lado es tu cónyuge. Hermano Edenilson.
0: Gracias, hermana Loribel. Y vamos a seguirte compartiendo, mis queridos hermanos, puntos acerca de lo que en verdad es el verdadero amor. Y es que Dice nuestro Señor Jesucristo, a través de muchas citas bíblicas, como decía el hermano Moisés, y en una de ellas dice que el amor es servicial. Cristo nos enseña que el amor es servicial. Él siempre se dedicó a servir y ayudar a todos, curando enfermos, haciendo milagros, enseñando y también orando. La frase "el amor es servicial" proviene del himno del amor en la primera carta a los Corintios. Y esto tiene su significado en tres puntos. Acción concreta significa que el amor no es solo un sentimiento, sino una disposición activa para ayudar a los demás. Generosidad implica tener la mano, ser útil y atender las necesidades del prójimo sin esperar nada a cambio. Y la ausencia de egoísmo se relaciona con dejar de lado el orgullo para servir con bondad y humildad. Esto es lo que nos enseña nuestro Señor Jesucristo a través de ese himno del amor. Y qué bonito pues es ponerlo en práctica en nuestras familias, con nuestras esposas o con nuestros hijos, como decía la hermana Loribel, que en vez de llamarles la atención, en vez de regañarles, en vez de quizás tratarles mal, escucharles, sentarnos con ellos, ponerlos a su lado y aconsejarles de una manera muy sabia, como nos pide el Señor a través del libro de Proverbios. Así es de que, mi querido hermano, la invitación es de que vayamos juntos aprendiendo todos estos puntos que te vamos a compartir a través de este tema. Y así, de esta manera, pues podemos ir haciendo cambios de la forma en que nos tratamos en nuestras familias, porque esto se necesita, y nuestros hijos lo necesitan, nuestras esposas lo necesitan, nuestros seres queridos lo necesitan. Así que, mis queridos hermanos, vamos a ir a nuestra primera pausa comercial. Les pedimos que se mantengan en sintonía de su programa Familias Victoriosas, y ya regresamos.
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0: Bien, queridos hermanos, y seguimos compartiéndote este bonito tema acerca del amor. Y decíamos al principio que este tema se titula Creados por y para el amor. Y te estamos hablando de una forma, pues, muy bonita. La forma, creo que es la mejor forma de cómo Jesucristo nos enseñó acerca del amor. Y es que dice artículos, ¿no? Dicen de que cuando estamos en la juventud, cuando empezamos a experimentar el amor por el sexo opuesto, y muchas veces pensamos que hemos encontrado nuestra media naranja, dice que podemos confundir el verdadero amor con lo que es una simple atracción. Y esto desgraciadamente tendrá unas consecuencias desfavorables para todos, ¿verdad? Esto también puede suceder en otras edades. Y siempre podemos confundir el verdadero amor con una simple atracción. Y eso es lo que confunde no solo a la juventud, como lo dice este artículo, sino que también a cualquier persona y a cualquier edad. Y aquí es donde nosotros debemos de tener mucho cuidado, ¿verdad? Porque ya hemos hablado en los primeros puntos, ¿verdad? Cómo Dios nos va explicando acerca de este maravilloso tema, acerca del amor. Pero vamos a seguirte desarrollando, ¿verdad?, otros puntos, para que juntos vayamos aprendiendo más acerca de lo que, pues, Dios quiere con todos y con cada uno de nosotros, que pongamos en práctica en nuestras familias, en nuestro hogar, en nuestro matrimonio, acerca de lo que es el verdadero amor. Así que la familia Reyes seguirá compartiendo con nosotros.
1: Sí, gracias, hermano. Pues otro punto muy importante es cómo era el amor de Jesucristo. Mire qué pregunta, que nos deja, cómo era el amor de Jesucristo. Pues el amor de Jesucristo supera todas las diferencias, hermanos. Es más que un sentimiento, es una decisión, una disciplina, un reflejo de Dios que nos amó primero. Mira, así tenemos que nosotros amar a nuestra pareja, con ese mismo ejemplo que Jesucristo nos ha dado, nos ha dejado, que está palmado en la palabra, en la Biblia. Así tenemos que amar nosotros, hermanos, a nuestro cónyuge, ¿verdad? Eso es muy importante. Recordemos, como decía nuestro hermano, que en nuestra juventud, pues, nos enamoramos, ¿verdad?, con ese entusiasmo, con esa alegría de poder hacer, estar juntos el resto de nuestras vidas, haciendo planes, que hacer muchas cosas. Pero lastimosamente, cuando nos va pasando el tiempo, nos vamos enfriando, nos vamos dejando de lado esa comunicación. Vamos poniendo a veces, muchas veces, más interés en el trabajo. Dejamos que el cansancio nos aparte ese tiempo de calidad que debemos tener con nuestra pareja. Y eso va destruyendo poco a poco ese amor, ese cariño, ese entusiasmo, esa alegría que se tenía cuando se estaban juntos. Pues a eso hay que volver nuevamente, hermanos. No importa la edad, lo importante es vivir alegre con tu pareja, vivir juntos, saliendo adelante con esa disciplina, con ese reflejo de Dios, con ese amor que el Señor Jesucristo vino a esta tierra a darnos todos esos ejemplos. Así debe ser nuestro amor con los demás. Y mire, en la primera carta de San Juan, el capítulo 4, del versículo 10 al 12, nos dice: esto está en el amor. No es que nosotros hayamos amado a Dios, sino que Él nos amó primero, envió a su Hijo como víctima por nuestros pecados. Queridos, si Dios nos amó de esta manera, también nosotros debemos amarnos mutuamente. A Dios no lo ha visto nadie jamás, pero si nos amamos unos a otros, Dios está entre nosotros y su amor da todos los frutos entre nosotros. Palabra de Dios, te alabamos, Señor. Mire qué otro bonito texto, este texto bonito que nos da la Biblia nuevamente, que dice de que debemos amarnos como Dios nos amó, y que cuando nosotros nos amamos de esa misma manera, Dios está con nosotros. Él está obrando en nosotros, y que ese amor nos va a dar frutos entre nosotros para que podamos ser felices. Mire, todo eso hay que creerlo, porque si Dios lo dijo, es que es cierto. Entonces nosotros nos falta tener esa perseverancia y creer en Él. Mi esposa compartirá más con ustedes.
2: Sí, gracias. ¿Cómo era el amor de Cristo, verdad? Pues todos sabemos que fue un amor tan inmenso, un amor que Él le tuvo a nosotros y nos tiene todavía, porque a pesar de cómo nosotros somos, que pecamos en cada instante, Él siempre está ahí, siempre está con nosotros, diciéndonos que Él está para ayudarnos, para que nosotros lo amemos también, a nuestras parejas. El amor de Cristo en las parejas se basa en el amor sacrificial, incondicional y de entrega total, tomando como modelo la relación de Cristo con su iglesia. Así nosotros tenemos que amar a nuestras parejas, ¿verdad? Como ya lo decíamos ya no hace mucho, unos minutos atrás. Eso es lo que el Señor quiere, amar a nuestras parejas, que siempre estemos al lado de ellos. Hay momentos que no podemos estar todo el tiempo por los trabajos o por cualquier otra cosa que se sea, pero los teléfonos, mis queridos hermanos, en eso nos ayudan mucho para estar en comunicación siempre al lado de nuestras parejas. Importante mandar esos mensajes, a preguntar si están bien, si todo está trabajando bien, donde quiera que ellos estén. Eso uno se siente muy, al menos yo me siento muy agradecida con eso, porque siento que en la mente de mi esposo yo estoy ahí. Cuando yo veo los mensajes, yo sé que él está ahí presente, que en su mente estoy yo igual con él. Cuando hablamos en las horas de nuestra comida, siempre conversamos. Yo creo, mis queridos hermanos, que no es tanto hacer tanto sacrificio para demostrarle a tu esposa que la quieres o él te quiere. No necesitas regalos grandes, no necesitas gastar tanto dinero. Solo está presente en los momentos difíciles, los momentos que uno a veces necesita de una palabra sabia, de una palabra que te ayude a levantarte el ánimo. Yo creo que eso es lo más importante, no estar gastando en cosas que más adelante tu dinero lo vas a necesitar. Es mejor, mis queridos hermanos, que lo guardes, porque en estos momentos difíciles que estamos ahorita no sabemos qué está pasando en estos momentos. Así es que es mejor estar pendiente en cosas que son mínimas, pero para nosotros son muy importantes. Hermana de Nilsson.
3: Gracias, hermana Gloribel. Y así es, mi querido hermano, seguimos compartiéndote estos puntos acerca del verdadero amor. Y es que también nos dice que el amor no se deja llevar por la ira, porque elige la paciencia, el perdón y el control de las emociones en lugar de la reacción violenta o el rencor. te compartiré algunas características de este principio, el dominio propio. Quien ama de verdad aprende a calmar sus impulsos y a no responder con enojo desmedido. Bien. Quien ama de verdad aprende a calmar sus impulsos y no responde con enojo desmedido. La búsqueda de paz. En lugar de buscar pelear o herir al otro, el amor prefiere dialogar y sanar. Y esto es lo que quizás muchas veces no hacemos. Y por eso es de que siempre, aunque las cosas no vayan a suceder como las imaginamos, pero como no dialogamos, entonces nos herimos y nos hacemos daño el uno con el otro. Y la última será el enfoque en la verdad. Deja a lado los malos entendidos para priorizar el bienestar de la otra persona. Lo que les decía anteriormente, no hemos terminado quizás de decir algo cuando ya estamos imaginándonos qué es lo que va a pasar y ya estamos acalorados, y eso nos lleva a que la paciencia se termine, a que el perdón nunca, nunca desaparezca de nuestro corazón, y la persona llena de ira pues padece de muchas enfermedades, principalmente de las enfermedades espirituales. Y también, hablando físicamente, afecta mucho el corazón. Una persona que padece de ira, pues todo el tiempo anda alterada, nunca anda en paz y no se le puede hablar muchas veces. Así es de que, mis queridos hermanos, los invitamos a que vayamos reflexionando acerca de estos puntos y de esa manera juntos podamos ir aprendiendo a cómo ir desarrollando un verdadero amor dentro de nuestra familia. Vamos a ir a nuestra segunda pausa comercial y musical. Les pedimos que se mantengan en sintonía de su programa Familias Victoriosas y ya regresamos.

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0: Bien, mis queridos hermanos, ya estamos de regreso en tu programa Familias Victoriosas a través de Radio Vida en Abundancia 1540 AM. Estamos hablando de este maravilloso tema porque lo que Jesucristo nos enseña en Corintios 13 es quizás demasiado precioso como para no ponerle atención, ¿verdad? Y creados por y para el amor, tal y como hemos sido creados, pues debemos de aprovechar esa oportunidad y saber vivir buenos momentos con nuestros seres queridos, con nuestra esposa, con nuestros hijos, con nuestros hermanos, con nuestros padres, y así de esa manera pues vivir una felicidad quizás completa en cada una de nuestras familias. Te vamos a seguir hablando de estos puntos, mis queridos hermanos, y la familia Reyes tiene más que compartir con nosotros.
1: Sí, gracias, hermano. Pues otro punto muy importante es el amor matrimonial en nuestra vida diaria. ¿Cómo debe ser? Pues debe ser activo, debe ser paciente, debe ser respetuoso y basado en el servicio mutuo y el perdón constante. Eso es muy importante, hermanos. Que se puede lograr. Porque muchas veces han de decir, pero el hermano Moisés está diciendo muchas cosas difíciles. Nada es difícil en esta vida, hermanos. Solo es de querer hacerlo, querer cambiar nuestras actitudes, querer ser felices. Primero conociendo a Dios, después pidiéndole que nos cambie, nos transforme, para que podamos ser mejores esposos y las esposas mejores esposas, ¿verdad? Para poder estar juntos y felices, hermanos. Mire, en Efesios, en el capítulo 5, en el versículo 33, nos dice la Biblia: en cuanto a ustedes, cada uno ame a su esposa como a sí mismo, y la mujer a su vez respete a su marido. Palabra de Dios, te alabamos, Señor. Mire qué bonito, pequeño, corto, ¿verdad? Sinceramente, dice que el hombre tiene que amar a su esposa y la esposa respetar a su marido. Entonces, examinémonos, hermanos, cómo estamos actualmente, qué nos hace falta, por qué no podemos ser felices como Dios lo manda. Biblia: en cuanto a ustedes, cada uno ame a su esposa como a sí mismo, y la mujer a su vez respete a su marido. Palabra de Dios, te alabamos, Señor. Mire qué bonito, pequeño, corto, ¿verdad? Sinceramente, dice que el hombre tiene que amar a su esposa y la

0: nuestra mente, nuestros pensamientos y acarrear tantas dificultades que no es necesaria. Mire, se puede vivir feliz. Pues como les decía, yo anteriormente pues vivía la vida a mi manera, ¿verdad? Con tantas dificultades y se me estaba haciendo normal ese tipo de vida, ¿verdad? Pero gracias a Dios pues lo conocí a Él y Él me ha ido transformando y he ido cambiando mi forma de pensar, mi forma de vivir, y eso nos ayuda a la familia, a la pareja, a nuestros hijos, lo miran de una manera distinta. Entonces es muy bueno, hermanos, que tratemos de cambiar nuestras vidas, para no al final, no cuando ya vayamos a estar ya enfermos o algo, arrepentidos, ¿verdad? Porque hemos dejado a nuestra pareja, hemos dejado abandonado a nuestros hijos, que ya nuestros hijos no nos quieren ni ver, no nos quieren ni perdonar por lo que hemos hecho. Qué duro es eso, hermanos, que uno ya de padre que esté agonizando y que quiera uno que los hijos lo perdonen y los hijos no lo quieran ni ver a uno por nuestras malas actitudes, por nuestras malas acciones. Es tiempo de reflexionar, que te hagas una pregunta a ti mismo: ¿cómo estás actualmente con tu pareja? ¿La estás amando como Dios manda? ¿O qué te hace falta? Así es de que en la oración, ora con tu pareja y pídale al Señor, que el Señor los escuchará y los ayudará. Pues mi esposa compartirá más con ustedes.
1: Sí, gracias. Otro punto importante es aplicar el amor de Cristo en la vida diaria. Aplicar el amor de Cristo en la vida, en el matrimonio, significa amar a tu pareja con paciencia, perdonando, ser servicial todos los días. Este amor transformará la convivencia diaria y fortalecerá el vínculo matrimonial, poniendo el amor de Cristo como ejemplo. Ya sabemos cómo nuestro Señor, ¿verdad?, amó. El Señor amó tanto, tanto, que sanaba enfermos, servía, enseñaba a orar a sus discípulos. Él hasta llegó a servir tanto que hasta los pies le lavó a sus discípulos. Ahora hay que preguntarnos nosotros en el matrimonio, ¿qué hacemos por nuestro matrimonio? ¿Somos servicial o tratamos la manera de destruirlo? ¿Tratamos la manera de salvar nuestro matrimonio? Pues eso te queda, mis queridos hermanos, para que reflexionemos. Hay que tomar a Cristo como modelo, como Él nos amó a la humanidad. Así nosotros también tenemos que amar a nuestra familia, que Él nos lo dio. Él nos dio un esposo, Él nos dio unos hijos, unos padres y unos hermanos, que son los que están más cerca de nosotros, y esos son los prójimos que tenemos que amar, respetar y ayudarlos en todo momento. Hermano Edenilson.
2: Gracias, hermana Oribel. Y así es, mis queridos hermanos, un punto más que les voy a compartir es acerca de que nosotros, como seres humanos, hemos sido creados por Dios solamente amando al Señor. Podemos encontrar en su vida la plenitud y la felicidad. Es eso lo que nos quería indicar San Agustín cuando decía: me hiciste, Señor, para ti, y mi corazón siempre estará inquieto hasta que llegue ese momento en que descanse en ti.

0: Tenemos que comprender que solamente amando a Jesús vamos a encontrar el sentido de nuestra vida y la senda que nos conduce a realizarnos plenamente como personas. Y así el hermano Moisés, cuando nosotros hacemos las cosas mal y andamos mal con toda la palabra, pues ni nuestros seres queridos quieren estar a nuestro alrededor. Nuestra familia es la primera que desconfía de nosotros y los primeros que hablan de nosotros. Porque muchas veces en los amigos de la calle encontramos apoyo y encontramos respuestas positivas y aunque andemos mal. Pero nuestra familia, cuando los ve que estamos mal, pues son los primeros que nos dicen: andas mal, tenés que cambiar. Y como uno se siente bien en las cosas que anda haciendo y quizás están mal, pues mejor se aparta y se enoja con la familia. Entonces aquí viene una pregunta: ¿por qué el amor? Y la respuesta será: porque fuimos creados a imagen y semejanza de Dios, y Dios es amor. Entonces el ser humano no solamente ha sido creado por el amor de Dios, sino que ha sido creado para amar. Y ahí está la verdadera y más profunda de las respuestas acerca del amor. Hemos sido creados por Dios. ¿Para qué? Nos amemos los unos con los otros. Y eso nos dijo también Él antes de partir, que nos amáramos los unos con los otros como Él mismo nos ha amado. Y Dios dio todo por nosotros, y muchas veces nosotros hacemos muy, pero muy mínimo por Él. Mis queridos hermanos, nosotros los invitamos para que juntos reflexionemos acerca de este tema y que hagamos quizás un examen de conciencia, cómo estamos en nuestro hogar, cómo estamos en nuestra familia, en nuestro matrimonio, y si hay algo que necesita ser quizás sanado o necesita quizás un cambio, pues es bueno buscar ayuda. Ya lo hemos mencionado anteriormente, siempre es bueno buscar ayuda, y si es una ayuda profesional, pues qué bueno. Recuérdense que también estos temas los compartimos todos los martes en el Ministerio de Familias Victoriosas, que nos reunimos acá en la parroquia San Marcos Evangelista de Hayesville, todos los martes a partir de las 7:30 en el Albert Room. Así es de que están invitados a que vengan con nosotros y aprendamos juntos a poder vivir mejor en nuestra familia. Mis queridos hermanos, hemos llegado ya al final de este programa, pero antes de finalizar quiero invitarte al Picnic 2026 que se estará llevando a cabo el próximo lunes 7 de septiembre. Este es el picnic que pues organiza la Renovación Carismática de la Arquidiócesis de Washington. Así es de que este es un día de fraternidad y diversión, donde comenzará, ¿verdad?, con la celebración de la Santa Misa a la 1:00 p.m. Es una misa de acción de gracias y de bendición de las manos de todos los trabajadores. Y luego, después de la Santa Eucaristía, pues vamos a pasar a lo que es la cancha de acá de la parroquia San Marcos Evangelista, y donde tendremos piñatas, ponis, juegos, comida y mucha diversión para toda la familia. Recuérdense que todos estamos invitados. Va a ser acá en la parroquia San Marcos Evangelistas, en la 7501 Adelphi Road, Hayesville, Maryland, 20783. Así que todos están invitados. Mis queridos hermanos, habló para ustedes su hermano en Cristo, Elenilson Ayala.
1: Les habló Gloria Reyes, que tengan un bendecido sábado, y un saludo para la señora Sonia, la esperamos pronto.
2: Bien, mis queridos hermanos, se despide de ustedes Moisés Reyes y será hasta el próximo sábado, si Dios lo permite, que el Señor me los bendiga y que tengan un hermoso fin de semana. Bendiciones.
0: Así es, mis queridos hermanos, como ya dijo la hermana Gloribel, saludos a mi esposa y a mi hija que está en sintonía de este programa en casita, pero pues saludos desde acá, desde los estudios de Radio Vida en Abundancia, 1540 AM. Y este fue su programa
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5: Una de la tarde, 5 minutos.
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0: Una de la tarde, 20 minutos.
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9: Al nacer, me encontré en las manos una copa. Bebí y en el fondo encontré una perla. La juventud. La juventud me ofreció su copa. La vacié y en el fondo había un diamante. El dolor. También el dolor me ofreció su copa. Temblando, bebí hasta la última gota. ¡Oh, sorpresa! Allí estaba Dios.

Contigo va el Señor, el que quiera salvar su alma. Es decir, en frase bíblica, el que quiera estar bien. El que no quiera tener compromisos, el que no se quiere meter en líos, el que quiere estar al margen de la situación en que todos tenemos que comprometernos.

0: Una de la tarde, 40 minutos.
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0: 2 de la tarde, un minuto.
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0: 2 de la tarde, 20 minutos.
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0: 2 de la tarde, 40 minutos.
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0: 3 de la tarde, un minuto.
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0: Muy buenas tardes, queridos amigos y hermanos en Cristo. El Señor les bendiga abundantemente. Es un gusto saludarle y esperando que esté bendecido en este bello sábado que el Señor nos regala. Aquellos que van de regreso a casa, aquellos que van a trabajar, aquellos que están en casa disfrutando de un buen cafecito, pues le invito a que juntos tomemos un cafecito y estemos alegres para el Señor, porque esta bella tarde que el Señor nos ha regalado, pues estamos alegres en el Señor. Así que le saluda a su hermano y amigo en Cristo, Javier Álvarez. Es un gusto, mi querido hermano. Así que en esta bella tarde podamos reflexionar juntos, podamos aprender juntos y así también escuchar la voz del Señor. Y me acompaña en controles, por supuesto, mi buen amigo y hermano Yuran Rodríguez. Buenas tardes, Yuran.
1: Hola, hola, muy buenas tardes, don Javier. Buenas tardes a nuestra querida audiencia de la 1540 AM. Un placer enorme para mí poder acompañarles en este sabadito 29 de agosto del 2026. Una tardecita soleada, el astro rey en su máximo esplendor y el cielo totalmente azul, recordándonos la maravilla de la creación del Señor.
0: Definitivamente que sí. Así es que, mis queridos hermanos, en esta bella tarde también pedimos al Señor pues que bendiga a cada uno de ustedes y que bendiga sus hogares, sus familias, sus hijos, y que también pues el Señor esté de una forma u otra bendiciendo cada uno de nuestros sueños y proyectos. Así que, hermanos, hacemos una pequeña oración. Vamos a darle gracias a nuestro buen Señor por todo lo que ha hecho en nuestra vida, en esta semana, y por todo lo que va a seguir haciendo, porque el Señor sigue haciendo lo que Él quiere hacer en nuestras vidas, que es siempre pues amarnos, quiere siempre estar presente en cada uno de nosotros y así caminar con nosotros. Lo hacemos en el nombre del Padre, del Hijo y del Espíritu Santo. Amén. Te damos gracias, Señor Jesús, a esta hora de la tarde, porque tu amor se ha quedado con nosotros, porque tu gracia sigue estando disponible para cada uno de nosotros, porque tu gracia nos acompaña, tu bendición nos acompaña. Te damos gracias, Señor, por estos medios, por esta radio Vida en Abundancia. Te agradecemos por estos medios que nos permite, Señor, llegar a tantos corazones, por estos medios, Señor, que permites a que lleven tu palabra, lleguen tu alegría, tu gozo, tu esperanza. Te damos gracias, Señor, por cada uno de mis hermanos, mis hermanas que a esta hora están en sintonía. Gracias por sus trabajos, gracias por sus familias, gracias porque has cuidado de ellos, Señor Jesús. Gracias porque tú les has puesto en el corazón, Señor, el deseo de seguirte, de amarte, de siempre estar dispuestos a darlo todo por ti, Señor Jesús. Hoy en esta tarde, Señor, te pedimos que también, Señor Jesús, estos medios sigan siendo esos medios que tú estás utilizando como canales para llegar a tantos corazones. Gracias, Madre María, también por quedarte con nosotros, por abrazarnos como madre, por cubrirnos con tu manto maternal y por interceder por cada una de nuestras necesidades y peticiones. Gracias, Señor Jesús. Permite que cada cosa que hagamos sea para engrandecer tu reino, que sea para seguir exaltando tu santo nombre. Gracias, bendito Señor. Toda gloria, honra y honor a ti, Señor, que vives y reinas por los siglos de los siglos. Amén. Bien, mis queridos hermanos, damos gracias a Dios porque esta tarde el Señor ha estado bueno con nosotros. Y por eso estamos alegres. Y es que, mis queridos hermanos, esta tarde hablamos un poquito de cómo nos fortalecemos en el Espíritu. ¿Por qué? Porque cuando decimos que necesitamos fortaleza, a veces nos dicen, ¿no?, que tenga mucha fortaleza. ¿Pero qué es fortaleza? Vamos a hablar de un poquito de esa fortaleza, que cuando quizás estamos agobiados, cansados, viene la fortaleza del Señor. Pero, mis queridos hermanos, antes también quisiera pues también hacerles saber que tendremos una hermana invitada a través de nuestro teléfono, porque van a tener muy pronto, mis queridos hermanos, un congreso de mujeres que será de sanación. Y pues estas hermanas vienen a darnos una especial invitación a todas las mujeres, porque es necesario, mis queridos hermanos, que en estos tiempos también todos tengamos un corazón sano, un corazón dispuesto, un corazón a seguir a Jesús. Así que vamos a tener a esta hermana que va a tener esta especial invitación para cada uno de nosotros esta tarde. Así que le pido que usted esté en sintonía nuestra, porque estaremos escuchando esa especial invitación. Y desde aquí, mi querido hermano, un especial saludo a todos los grupos de oración de nuestra querida Renovación Carismática de la Arquidiócesis de Washington. De verdad que es de bendición contar con tantos grupos de oración. Si usted que nos escucha, usted pues no está en un grupo de oración y quiere asistir a uno de ellos, comuníquese con nosotros y le damos el contacto para que usted pues vea cuál grupo esté más cerca de usted y pueda asistir y pueda tener un encuentro personal con Jesús, para que también pueda asistir a un retiro que es un encuentro personal con Jesús. Y todo aquel que tiene un encuentro personal con Jesús siempre es fortalecido en el Espíritu, vuelve a nacer en el Espíritu, nueva vida en el Señor. Así que, mis queridos hermanos, así que tendremos esta hora llena de muchas buenas noticias y lleno de mucha alegría y gozo, porque es la alegría que viene del Señor. Así que, mis queridos hermanos, le invito a que se quede con nosotros. Le invito a que, si quiere contactarnos, nuestro teléfono en cabina está habilitado, es el 301-422-1540. Definitivamente, 301-422-1540. Así que en nuestro teléfono está habilitado para que nos pueda llamar esta bella tarde y podamos estar juntos, reunidos como un solo pueblo y en un solo espíritu, escuchando la voz del Señor. Así que le pido que en esta hora no se mueva de donde está, porque regresamos en unos minutitos. Este es su programa Caminando con Jesús.

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1: Saludos, queridos hermanos. Saludos a aquellos que están en sintonía nuestra a través de nuestras diferentes plataformas digitales. Saluditos para usted. Un fuerte abrazo en el Señor, esperando que sea fortalecido y guiado por el poder del Espíritu Santo. Qué bueno estar juntos esta bella tarde. Caminando con Jesús, un programa para los grupos de oración de la Renovación Carismática de la Arquidiócesis de Washington. Así es que esta bella tarde, mis queridos hermanos, pues hablar un poquito sobre la fortaleza, pero preguntarnos primero, ¿por qué nos sentimos muchas veces debilitados? ¿Por qué muchas veces nos sentimos sin fuerza, sin ganas de seguir? ¿Por qué será? Y quizás muchas veces, ¿se han fijado ustedes que el teléfono, cuando tiene el 5%, ¿qué sucede? Adquiere el modo de ahorro de energía. No sé si a usted le ha pasado, pero el teléfono, cuando tiene el 5%, las aplicaciones empiezan a funcionar más lentas, la lámpara no la puede encender, ya
2: el brillo de la pantalla.
1: Ah, correcto, el brillo de la pantalla. Y ya empieza a oscurecer. Se oscurece el brillo de la pantalla, ¿no? Ya no está a su máxima esplendor, digámoslo así, pero entonces empieza a... Y también, cuando cae una llamada, como que es más lento para contestar y empezó a dar problemas porque ya hay un 5% únicamente. Entonces, ¿qué es necesario en ese momento para que el teléfono vuelva a su funcionamiento normal, diríamos, ¿no? Es conectarlo a un cargador. ¿Y qué sucede cuando comienza a haber lo suficiente batería? Bueno, hasta que llega a cargarse completamente, ¿verdad? Ya las aplicaciones empiezan a funcionar normalmente, ya hay más luz, ya usted puede encender su lámpara. Pero ¿cuántas veces nos hemos sentido como ese teléfono? Que estamos al 5%. Y si usted me escucha, y quizás humanamente muchas veces, no diríamos que... Es normal que usted llegue a ciertos momentos que está al 5%, ¿no, Yuran? Muchas veces cansarse es de humanos, o decir...
2: Todo el tiempo es de humanos.
1: Es de humanos cansarse. Pero en nuestra vida espiritual, pudiésemos decir que muchas veces podemos llegar a ese 5% también. Sí. Pero, ¿y qué necesario es que en ese momento también podamos decir, hey, llegó el momento de cargarme o conectarme al cargador de Dios, conectarme al cargador que me dará la fuerza, la fortaleza y para seguir adelante? ¿Por qué? Porque en lo espiritual muchas veces podemos llegar en ese momento del 5%. Y cuando el cuerpo llega a ese 5% espiritual, es cuando comienza a ponerse en el modo de ahorrar energía espiritual. ¿Qué sucede? Pues es probable que ya usted no esté, también las aplicaciones suyas tampoco ya no estén funcionando, que la luz no funcione, que no funcione como debería de funcionar. Pero es tiempo de decir, voy al cargador de Dios, al que me anima, al que me fortalece, el que cuando se terminan mis fuerzas, empiezan las fuerzas de Dios. ¿Sí? Qué bonito sería que nosotros reconozcamos cómo estamos. San Ignacio de Loyola decía que el alma tiene, hay dos estaciones donde está el alma, decía que una que es pues cuando somos consolados por el espíritu del bien y cuando somos consolados por el espíritu del mal. Entonces, muchas veces dejarnos consolar por el espíritu del bien es el que nos da la fuerza, la fortaleza, la alegría, la esperanza. Y es que por eso la apertura del corazón al Espíritu Santo es tan necesaria. Y pues dejarnos amar por el Señor para que Él renueve nuestra fuerza. Y muchas veces, mi querido hermano, por eso renovar nuestras fuerzas en el Señor debe ser algo de todos los días. Por eso damos gracias por nuestra bendita renovación carismática, porque vivimos la cultura del Pentecostés, la cultura de vivir un día a día de Pentecostés en Pentecostés, es decir, todos los días pedir Espíritu Santo, todos los días decir, Espíritu Santo, renuévame, hazme nuevo para ti. ¿Sí? Porque muchas veces, pues, no podemos estancar. Y el que está en el 5%, pues, se estanca en ese modo de ahorro de energía o de ese modo de ahorro espiritual. Pero ese 5% nos está alarmando y diciendo, hey, hay poco, hay algo que hacer. ¿Qué sucede cuando el teléfono está al 5%? Hay que cargarlo. Y si no, se apaga completamente. Y algunos que ya ni el 5% están, ya se apagaron completamente. Pero eso es lo nos toca reconocer que es tiempo de conectarnos con Dios. Es tiempo de fortalecernos con Dios. Es tiempo de decirle al Señor, Señor, fortaléceme, que solo no puedo. Y es que en ese momento para el teléfono, pues uno lo controla, ¿verdad? Así también en su vida espiritual usted dice, no, es momento de regresar al primer amor, es de fortalecerme en el Señor. Así que, y pues en este caso, mis queridos hermanos, vamos a tener una especial invitación para las mujeres, para que recarguen energía, para que sanen el corazón, para que tengan un momento de encuentro personal con Jesús y que su corazón sea sanado, liberado, y así también puedan ser mujeres dispuestas a servir al Señor. Porque normalmente en nuestro grupo de oración la mayoría son mujeres, porque son mujeres al poder, dirían por ahí, ¿verdad? Pero no, que sean sanadas, para que sean mujeres llenas de la gracia de Dios, para que sigan dando lo mejor a Dios, a sus familias y a la comunidad. Así que, mi querido hermano, hacemos una pequeña pausa comercial, pero ya regresamos.
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6: Bien, queridos hermanos, saluditos, saluditos y gracias por estar en sintonía. Saluditos a Ivette Díaz hasta El Salvador. Saluditos, un abrazo fuerte, esperando que estén bien por allá. Y pues gracias por estar en sintonía. Así que este bello sábado que el Señor nos regala, saluditos para todos los que están conectados a través de nuestras diferentes plataformas digitales. Y bueno, como ya lo mencionábamos, queridos hermanos, fortalecerse en el Señor es recobrar nuevas fuerzas en Él, porque el Espíritu viene a renovarnos, a darnos nuevas fuerzas, porque cuando hay apertura al Espíritu, hay verdaderamente nueva vida en el Señor, y nueva vida en Él, nueva vida, ¿por qué? Porque le hemos conocido, le hemos encontrado. Y como decíamos anteriormente, pues queridos hermanos, tenemos pues unas invitaciones especiales para todas las mujeres. Y pues en un momento estará con nosotros una hermana que tiene una especial invitación para nosotros. Y que en estos tiempos, mis queridos hermanos, es necesario que día con día tengamos un Pentecostés nuevo, que día con día queramos ser parte, mis queridos hermanos, de ese caminar, de esa fe. Así que le damos la cordial bienvenida a nuestra querida hermana María del grupo de oración carismático María Mensajera de la parroquia San James. Buenas tardes, hermana María, ¿cómo está?
7: Buenas tardes, hermano Javier. Mire, estamos supremamente apenadas, pero gracias a Dios que nos dio esta gran oportunidad, porque quedamos de ir y no pudimos. Entonces, qué pena, pero aquí estoy, aunque sea por teléfono.
6: Qué bueno, qué alegría escucharle. Y pues usted tiene una especial invitación para todas las mujeres esta bella tarde.
7: Sí, señor, así es. Sí, hermanito. Mire, la gran invitación que tenemos nosotros es el Gran Congreso de Sanación de la Parroquia de San James, del Grupo Carismático María Mensajera. Y tenemos invitada Flor de María Vegas, de Ontario, California, que va a estar en la prédica y en oración. Y la hermana que va a cantar ese día, esos dos días, va a ser la hermana Carmen, que es de aquí del área de Maryland. También tendremos al padre Diego Maximino, para la gloria de Dios, que pudimos conseguir, porque eso se los ha hecho un poco difícil, pero ya está, bendito Dios. Y también tendremos una rifa en ese congreso, tendremos confesiones, hora santa, la Santa Misa. Y esta es una invitación que les hacemos a todas las mujeres que están con esa, como decir, están abandonadas, desanimadas, tristes, desconsoladas. Decirles esta tarde que Dios es el omnipotente, que todo lo puede y que Él los sana, los libera. Y para la gloria de Dios vamos a tener este gran congreso de sanación. Vamos a tener este gran congreso de sanación porque necesitamos las mujeres ser sanadas, ser liberadas. Y que más que el 11 y 12 de septiembre tenemos esa gran bendición. Así que no se me desanime.
6: Así es, y parece ser que este es el congreso número 16, hermana María. Parece ser que ya son varios años.
7: No, estoy haciendo cuentas y yo creo que no es ni 16, yo creo que es como 17 o 18.
6: Qué bueno, y cuéntanos, hermana María, ¿qué mujeres son las que están, para quiénes son, para qué tipo de mujeres es este congreso de sanación?
7: Pues para las que tenemos esa depresión, ese desánimo, esa tristeza, que lo sentimos con esa persecución, que tenemos miedo, esas mujeres que andamos buscando sanación interior, sanación corporal, espiritual, todas las mujeres que necesitamos que Dios los toque, que Dios los sane. Para esas mujeres es este retiro, este congreso, perdón, este congreso de sanación.
6: ¿Y cuál es el lema que estamos utilizando en este congreso de sanación, hermana María? Cuéntenos.
7: Ya le cuento, porque es: mujer, levántate, Dios te sana, te libera y te llama a servir. Entonces también estamos llamando para que también la mujer que sea sanada, que sea liberada, ya en el futuro también los ayude a servir porque nosotros somos llamadas a un servicio. Todas nosotros somos servidoras, porque en casa también hacemos esto, en cualquier parte, no solo en la iglesia, pero cuando nosotros tenemos ese encuentro con Dios, necesitamos y sentimos esa necesidad de servir en un grupo. Y no puede ser solo en un grupo carismático, por supuesto, ¿no? Tenemos mucha diversidad, la Iglesia Católica, tenemos la gran bendición de que tenemos muchos, muchos ministerios, muchos grupos, así que esta es una invitación para esas mujeres.
6: Y esto que usted mencionaba de servir, ¿no? De Dios te sana, te libera y te llama a servir, me hace recordar a la suegra de Pedro.
7: Exactamente.
6: Que Jesús la sana y dice que inmediatamente se puso a servirle.
7: A servirle.
6: Entonces, cuando realmente en la vida nos ha ido mal, hemos sufrido, creo que todos necesitamos sanación interior, necesitamos esa sanación que Jesús nos trae. Y en este caso se enfoca específicamente en la mujer. Y porque cuando, como lo dice el lema, ¿no? Dios te sana, te libera y te llama a servir. Y es bien interesante, hermana María, que normalmente en los grupos de oración, o ya sea en los grupos, las mujeres son la mayoría.
7: Sí.
6: Entonces, ya usted nos daba los invitados, ¿no? La hermana Flor de María nos decía desde California, y en alabanza la hermana Carmen Ramos. Cuéntenos, nos decía que va a haber confesión, va a haber momento de confesión, entonces, ¿para qué también? Porque muchas veces la sanación también viene con la confesión, viene sanación del corazón.
7: Exactamente.
6: Cuéntenos, aparte de las confesiones, ¿qué más nos decía que van a tener en este congreso?
7: Vamos a tener una rifa, adoración al Santísimo, pues la hora santa, ¿no? Vamos a tener también una dinámica, vamos a tener pues muchas sorpresas, para no decirle más.
6: Qué bueno, qué bueno. Y cuéntenos, ¿tendrá un costo o tendrá una donación para estar en este congreso de Nuestra Nación?
7: Sí, $30.
6: ¿Eso incluye la comida?
7: Incluye la comida, va a haber desayuno el sábado, va a haber almuerzo el sábado. El viernes en la noche también se le va a dar un pequeño refrigerio. Eso es lo más espectacular, como decimos. No es el refrigerio, no es el desayuno, no es el almuerzo. Es la comida espiritual que tenemos con la confesión, con la hora santa y la santa misa que vamos a tener. Que ese es el alimento más espectacular, más especial, más divino, más sublime para nosotros los humanos.
6: ¿Eh? Amén, así es. Y cuéntenos, ¿qué horario se va a desarrollar el congreso el viernes y el sábado?
7: El viernes vamos a empezar a las 7 de la noche, a terminar a las 10 de la noche, viernes 11. El sábado 12 va a ser de 7 de la mañana a 3 de la tarde, 3:30 de la tarde. Pero como ustedes ya saben, que a veces nosotros, pues, como hispanos y como latinos, no terminamos y no empezamos a la hora. Entonces, como Dios no tiene horario, Dios no tiene fecha, Dios no tiene, mejor dicho, el tiempo de Él, entonces podríamos terminar como a las 4 o a las 3:30, como dicen el flyer, como dicen los volantes, pero pues primeramente Dios, vamos a ir haciendo como el horario como lo tenemos ya en el esquema. Primero Dios, que vamos a tener la disciplina, que hay que empezar a disciplinarlo.
6: Claro que sí. Y cuéntenos, hermana María, ¿a quién deben contactar o qué número debe llamar a alguien? Si hay una mujer que nos está escuchando a esta hora y quiere asistir, ¿a qué números puede contactarse para poder adquirir su entrada o poder estar en este Congreso de Sanación para Mujeres?
7: Sí, hermano Javier, mire, si hay alguien que los esté escuchando o si los ve escuchar en diferido cuando ya haya terminado este programa o mañana o pasado que lo vaya a escuchar, se puede contactar al número 443-360-8918. Y si no, se puede también puede contactar al 301-575-6099. Y esos son los dos números que aparecen en el volante. Y se lo repito, es el 443-360-8918. También el 301-575-6099.
6: Perfecto, hermana María. Y cuéntenos si nos daba la dirección de la parroquia San James, de dónde está localizada, para que también nuestros oyentes puedan tener la dirección. Y pues recuerden que también ustedes pueden darle el like al grupo de oración carismático María Mensajera en la página de Facebook, porque ahí también se dan las actualizaciones y también está toda la información del Congreso de Sanación. Pero hermana María, cuéntenos, ¿cuál es la dirección de la parroquia?
7: Esa, la parroquia San James, está ubicada en la 3628 de la Rhode Island Avenue. Eso es en Mount Vernon, Maryland. El PICO es 20712.
6: Perfecto, así es que ahí está la invitación a este Congreso de Sanación para Mujeres, y esto está organizado por el Grupo de Oración Carismático María Mensajera de la Parroquia San James. Así que hermana María, sus últimas palabras en esta invitación a este congreso.
7: Bueno, decirles de que Dios es el único que los hace nuevos, que todo lo que Él toca lo sana, lo hace nuevo, lo restaura. Y para todas aquellas mujeres que escuchen este mensaje en esta tarde o otro día, que solo Dios sana, solo Dios libera y solo Dios es fiel. Así que esta es una invitación muy especial para todas las mujeres del área que quieran y que necesiten y que anhelen esa sanación corporal, espiritual, interior, mental, psicológica, todas las novedades de sanación, todas las enfermedades. Porque ya no son enfermedades como decir, ay, es que tengo ese dolorcito de cabeza, que me... No, hoy tenemos una depresión severa, mejor dicho, todo lo que es mental es algo muy grave. Porque la depresión, todo eso los está afectando. Esta persecución que estamos viviendo, más que todo los afecta a las madres, porque ya ni a la escuela podemos llevar a nuestros hijos. Eso también necesita sanarse, porque los miedos también son enfermizos. Uno se enferma de los miedos. Entonces tenemos también que sanar nuestros miedos.
6: Amén. Amén.
7: Entonces esta es una invitación que se les hace a todas esas hermanas, amigas, parientes, familiares, que puedan llegar ese día. Si no tienen su ticket, pueden llamarnos. Si no, pueden llegar ese mismo día y ahí vamos a tener también los tickets a la venta. Pueden llegar desde las 6 de la tarde, desde las 7 de la noche, como quieran llegar, pero que lleguen, que ahí nosotros las estaremos esperando con los brazos abiertos, con el corazón, mejor dicho, muy feliz de tenerlas a todas las que lleguen.
6: Amén. Gracias, hermana María. Agradecemos su tiempo y pues por esa especial invitación a todas las mujeres.
7: Muchísimas gracias a usted. Muchísimas, muchísimas gracias y muchísimas disculpas también.
6: Bueno, pues un abrazo en el Señor. Estaremos orando por este congreso para que sea de bendición, gracias, para todas las mujeres y todos los grupos de nuestra querida Renovación Carismática. Saluditos a los hermanos de San Bernardino de Siena que están en retiro, esperando que el Señor esté orando grandemente en su comunidad y que pueda engrandecer el reino de Jesús, y también que el Espíritu Santo renueve su fuerza, fortaleza y los anime a seguir adelante con esa gran misión que es de la Iglesia, llevar a Jesús hasta los confines de la tierra. Así que, mis queridos hermanos, hacemos una pequeña pausa comercial y ya regresamos desde su programa Caminando con Jesús.
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1: Gracias por seguir en sintonía de su programa Caminando con Jesús en esta bella tarde que el Señor nos regala. Que también, queridos hermanos, la renovación carismática del Santuario del Sagrado Corazón tiene una especial invitación para todos aquellos que quieran tener un encuentro personal con Jesús, un encuentro que transforma, que renueva y que anima a seguir adelante, hablando de la fortaleza, hablando de sentirnos cansados y agobiados. Pero es que solo Jesús nos puede dar ese descanso del cuerpo, del alma, porque Dios nuestro Creador pues nos ha amado tanto y nos sigue amando. Así que para el fin de semana, este fin de semana que el Señor nos regala, el 4, 5 y 6 de septiembre, todos están invitados a este seminario de vida en el Espíritu para que podamos juntos pues glorificar el santo nombre de Dios y tener ese encuentro personal con Él. Este retiro llevará a cabo en Sandy Hill Camp and Retreat Center. Y pues la donación es de $170, esperando que usted pues se anime. Vea que estos retiros son los que nos renuevan, nos dan la fuerza, son transformadores y que marcan nuestra vida, marcan nuestra historia y hacen la diferencia. Porque uno entra a este lugar y teniendo nueva vida en Jesús, teniendo ese encuentro con Él, pues salimos bien. Salimos con nueva vida y viendo nuevos horizontes, nuevos caminos, nueva forma, nueva actitud para seguir adelante. Así que todos están invitados a ese retiro y esperando que el Señor pues haga de sus maravillas como siempre lo ha hecho y pues que usted se dé la oportunidad de estar con el Señor, de estar con el que todo lo puede, con el que nos ha creado, con el que nos ha dado todo. Y mi querido hermano, no tenga miedo de decirle que sí a Dios. No tenga miedo de caminar con Jesús. No tenga miedo de entregarse a Jesús, porque en estos tiempos necesitamos mucho a Jesús en nuestro corazón, en nuestra vida y en nuestro caminar. Bien, queridos hermanos, ha sido una bendición poder haber estado con ustedes esta bella tarde que el Señor nos ha regalado. Fortalézcase mucho en el Espíritu, hermano. Tenga uno siempre ese deseo de tener un encuentro personal con Jesús, que vivamos esa cultura de Pentecostés, que todos los días tengamos un nuevo Pentecostés en nuestra vida para que nos renueve, transporte, transforme y nos anime a seguir como verdaderos discípulos de Jesús. Así que en esta bella tarde solo quiero desearle muchas bendiciones a usted y su familia, para que siga siendo verdaderamente un discípulo de Jesús. Gracias por estar con nosotros esta bella tarde. Gracias, Yurán. Yurán Rodríguez.
2: Claro que sí, un placer haberles acompañado una tardecita más acá en Caminando con Jesús. Pues igual me sumo a tus deseos para nuestra audiencia, que tengan un maravilloso fin de semana y recuerde, estamos ya próximos a estos distintos eventos dentro de la Renovación Católica Carismática para que podamos reconectarnos una vez más con el Señor.
1: Así que por el día de hoy ha sido todo. Es una alegría y una bendición haberle acompañado. Y gracias y saluditos a todos los grupos de oración de la Renovación Carismática de la Arquidiócesis de Washington. Esto ha sido su programa Caminando con Jesús. Hasta la próxima.
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0: Señor, inclina. 4 de la tarde, 1 minuto.
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2: Muy buenas tardes, queridos hermanos y hermanas. Bienvenidos una vez más, un sábado más, aquí en este tu programa Toque Juvenil. Una vez más, bienvenidos, queridos hermanos, por estar aquí con nosotros, por estar aquí junto a nosotros un sábado más. Y aquí estamos para compartir con ustedes, donde quiera que nos escuchen, en sus hogares, en sus autos o en el trabajo. Pues bien, una vez más, bienvenidos, aquí estamos. Mi nombre es Enrique, pertenezco a la parroquia de San Gabriel y pues me incorporo con el grupo juvenil Señor y Dador de Vida, y me acompaña hoy
3: del grupo juvenil Señor y Dador de Vida, que pertenecemos a la parroquia San Gabriel, ubicados en Washington, D.C.
2: Pues bien, gracias una vez más, queridos hermanos, jóvenes que nos escuchan hoy en esta hermosísima tarde. Un sábado más, un programa más que estamos aquí acompañándoles. Es una alegría y un gusto estar con cada uno de ustedes. Un sábado más, 29 de agosto del 2026. Pues bien, como todos los sábados, se comparte programas para los jóvenes en específico y para todo el radio oyente que nos sintoniza a través del 1540 AM Bea Radio. Pues bien, hoy en esta tarde les traemos un tema muy interesante, un tema en el cual pues atravesamos todos, ¿no? Podría decirlo desde niños hasta los más adultos.
3: Que es un tema pues muy interesante, que pues se llama la crisis de fe y la soledad en los jóvenes.
2: Así es, queridos hermanos, creo que más de alguna vez ya hemos escuchado, quizás hemos repetido el mismo tema, es decir, la crisis, la fe, la soledad, pero son temas muy importantes del cuales pues muchas veces los dejamos pasar por alto. Es decir, no los tomamos en cuenta, o son temas como de que no estoy pasando por un momento de dificultad, ya no quiero ir a la iglesia, me estoy decayendo espiritualmente, pero hasta ahí nada más, y no nos sentamos o no nos ponemos a pensar o a meditar en el tema, es decir, lo que me está pasando. Pues bien, hoy en esta tarde les queremos compartir sobre eso, ya lo mencionaba la hermana Yuli, les queremos compartir sobre la crisis de la fe y la soledad, en este caso no, el programa es Toque Juvenil, en específicamente para los jóvenes, jóvenes que quizás hoy en día pues están en la iglesia, pertenecen a un grupo juvenil, pero aún así se sienten solos, aislados, y dicen pues no, o ni siquiera se dan cuenta que están cayendo en una crisis.
3: Ajá, así es. Y pues ¿en qué le afecta al joven una crisis? ¿Cuáles son las consecuencias? ¿Qué hay que hacer para salir de ello?
2: Así es, pero antes de dar inicio a todo esto, vamos a hacer una pequeña oración y de ahí vamos a ir a un corte comercial y de ahí empezamos a desglosar poco a poquito el tema, ¿le parece?
3: Me parece. Listo. Muy bien.
2: En el nombre del Padre, del Hijo, del Espíritu Santo, amén. Amado Jesús, infinitas gracias te damos por estar aquí junto a nosotros este sábado bello y hermoso que nos has regalado a cada uno de nosotros. Te damos gracias, Señor, por la vida de cada uno de los radioyentes, de los que tal vez siguen en Facebook, de los que siguen en YouTube y por cualquier otra redes sociales. Te damos gracias por sus vidas, gracias Señor porque tú nos has traído hoy en esta tarde acá, y te pedimos Señor que cada una de las palabras que podamos compartir hoy en esta hora que tú nos vas a regalar y nos vas a permitir de estar acá, que sea de mucha ayuda y de mucha bendición para aquel que nos está escuchando. Amado Jesús, nos encomendamos a ti, te consagramos este programa, te consagramos nuestras vidas y la vida de cada uno de los oyentes, en especial de cada uno de los jóvenes que están pasando por una crisis de fe y que se sienten solos por una soledad en la cual ya no ven salida. Te pedimos por cada uno de ellos que sea tu Santo Espíritu llegando hacia cada uno de ellos para refrescarle todo su ser, su mente y su corazón. Madre Santísima, gracias por habernos adoptado como hijos tuyos. Te pedimos que te quedes junto a nosotros también, Madre Santa, ya que donde está tu Hijo amado, ahí estás tú. Padre amado, todo esto lo hemos pedido en el nombre tuyo, tú quien vives y reinas por los siglos de los siglos. Amén. En el nombre del Padre, del Hijo, del Espíritu Santo. Amén. Bien, mis queridos hermanos, vamos a ir a un corte comercial y volvemos con ustedes en este tu programa, Toque Juvenil.

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1: Más queridos hermanos, gracias por estar conectados junto a nosotros. Pues bien, ya les compartíamos el nombre del tema, lo cual es
2: la crisis de fe y la soledad de los jóvenes.
1: Bien, vamos a abarcar lo más que podamos, queridos hermanos, porque la hora no nos espera. Así es de que, como ya les mencionábamos en la introducción, vamos a desglosar un poquito lo que es cada una de las partes del tema que tenemos, lo cual es la crisis de fe y soledad
2: en los jóvenes.
1: Pero bien, para empezar, ¿qué es la crisis?
2: ¿Qué es una crisis?
1: Uh-huh. Pues bien, del punto de vista de cada uno de nosotros o de los que escuchan, podría ser, pues no, es un estado emocional, no sé, es un sentimiento o lo que sea, tal vez algunos no saben, pero la crisis es un estado emocional que afecta no solo a jóvenes, no solo a niños, sino que a todo el mundo.
2: Sí, así es.
1: Y es algo que, pues, muy fácilmente podemos caer. No tenemos de por sí el control de decir, no, yo no puedo caer en esto, yo no puedo caer en una crisis. Pero sí, la crisis es un estado emocional de la cual yo podría decirlo, sea cual sea en el sentido que uno pase, todos en algún punto de la vida, sea una crisis eclesial o una crisis familiar o humana, lo hemos pasado, lo hemos vivido. Ahora, ¿cuáles serían algunas de esas cosas que nos pueden hacer caer en un estado de crisis?
2: Muy bien, pues sería pues un estrés, podría ser una mala relación con alguien pues en nuestra iglesia. En este caso, pues estamos abarcando lo que es pues nuestra religión, ¿verdad? Pero aparte de la religión, pues también sabemos que tenemos pues muchas cosas más allá afuera que nos pueden hacer caer en una crisis. Y pues podría ser pues una ruptura amorosa, podría ser también una herida que nos viene afectando desde nuestra niñez, la ansiedad, pues como muchos jóvenes hemos vivido pues malas experiencias en nuestras vidas. Entonces pues creo que a más de alguno pues nos ha llegado, nos ha tocado pues pasar por una crisis.
1: Así es, pues bien, ya mencionaba la hermana Julia algunas de las cosas de las cuales nos podrían llevar a caer en una crisis, ¿no? Y usted, querido joven que nos escucha, querido hermano que nos escucha, trate de descubrir si en estos momentos usted se encuentra en una situación que tal vez simplemente usted no tiene ánimos de hacer algo, de decir, no, yo ya no quiero perseverar a mi comunidad, a mi grupo juvenil, pues siéntase un momento, tómese el tiempo en un momento a preguntarse qué me está pasando. Porque puede ser en una crisis de la cual usted, en la cual usted está entrando y no se está dando cuenta, y es bueno que nos sentemos a preguntarnos, porque la crisis también es una emoción, obviamente, en primer lugar, ¿no?, que afecta muchas cosas, afecta hasta en el tomar decisiones, a veces, ¿no?, porque entramos, no, ya no queremos hacer nada, no, yo no quiero hacer esto y lo otro, y nos hace vulnerables a cualquier cosa. Es decir, no, yo entro en esto y me cierro, pero no me doy ni siquiera cuenta que estoy viviendo una crisis.
2: Así es, y pues, son cosas, ¿verdad?, que pues lamentablemente pues todos las pasamos y no estamos exceptos de no vivirlas, de no sentirlas. Pues somos humanos y pues caemos fácil, ¿verdad?, en una crisis de fe por cualquier situación que nos esté pasando. Entonces, pero sí, como lo decía, es bueno sentarnos, meditar, pensar qué nos está pasando. No podemos quedarnos así, ¿verdad?
1: Así es, correctamente. Y pues con todo esto vienen muchas cosas, como ya lo mencionábamos, vienen las confusiones, la ansiedad, qué puede traer todo esto, ¿no? Bien, ha dado un ejemplo claro usted. Para los que pertenecemos a un grupo juvenil o usted, hermano, que nos escucha, un grupo de oración con la renovación, a veces hay problemas que pasan en la iglesia y uno se lleva una mala experiencia, tal vez de algún hermano que dijo algo o hizo algo, y por ahí empieza y dice uno, exacto. Y uno dice, no, ¿para qué voy a ir ya si este hermano es así? Y uno le está dando cabida, pues, a esa crisis, ¿no? A veces no se necesita la gran cosa o un gran problema para que una persona caiga en eso. Es algo simple, como, por decirlo así, el coordinador entró y ni siquiera me saludó. Ajá. Y es como que, entonces, ¿para qué? Uh-huh. Para estar así, no, mejor no vengo. Sí. Y ahí entra uno en ese estado de crisis, ¿no? Pero, con todo esto, pues, no hay que tenerle miedo. No hay que tenerle miedo porque, pues, sabemos de que hay un Dios que nos ayuda en las emociones, en los estados en los cuales tal vez todo mundo se encuentra, y confiando en Él, se puede sobresalir adelante. Entonces, ahora pues sabemos un poco de qué es la crisis. Ahora podríamos decir o dar una introducción de qué es la fe.
2: Así es, pero pues todo esto lo estaremos hablando después de nuestro segundo corte comercial, ¿verdad?
1: Los esperamos con el programa Toque Juvenil.
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1: Bienvenidos una vez más, queridos hermanos, jóvenes, niños, abuelos y abuelas que nos sintonizan en este su programa Toque Juvenil. Pues bien, una vez más, queridos hermanos, gracias por estar aquí junto a nosotros. Les compartíamos sobre qué es la crisis, ahora, qué es la fe.
2: Así es, pues muy buena pregunta, ¿verdad? ¿Qué es la fe?
1: Pues bien, el catecismo de la Iglesia Católica nos dice en el numeral 179 al 180 que la fe es un don sobrenatural de parte de Dios que hace crecer al hombre, es decir, que es necesario en nuestras vidas. Y ojo, muchas veces decimos, cuando hablamos de cosas así de iglesia, decimos que hace crecer al hombre, no el hombre, solo habla de hombre. Y podríamos decir, entonces no ayuda a las mujeres, o cómo está eso. Pero bien, sabemos que cuando Dios siempre se ha referido a los hombres, abarca tanto como el hombre y la mujer en su palabra, ¿no? Porque, pues, ¿de dónde formó Dios a la mujer?
2: Del hombre, exacto.
1: De una costilla del hombre. Entonces, básicamente, pues está hablando de ahí. Y también, pues nos habla también en Hebreos sobre qué es la fe.
2: Así es, pues nos dice, ¿verdad? En Hebreos que pues la fe es tener la certeza, ¿verdad? La convicción de creer en algo que no vemos, pero sabemos que existe.
1: Así es, correcto. Y pues, querido hermano, si usted quiere anotar y decir, pero en Hebreos, ¿qué? En Hebreos 11 en adelante, 11:1 en adelante, usted lo puede buscar, o si gusta también leerlo en el Catecismo de la Iglesia Católica, en el numeral 179 y el numeral 180, para que usted tenga una vista más clara sobre la fe, ¿no? Como digo, muchas de nosotros los jóvenes queremos algo, le pedimos algo al Señor, ¿no? Y decir, ¿pero por qué no me lo da? ¿Pero por qué esto? ¿Por qué lo otro? Pero, pues, se nos debilita esa fe, lo que realmente no es confiar en el Señor, tener esa fe que nada nos va a pasar, o tener esa fe de que, pues, vamos a recibir lo que estamos pidiendo. Entonces, eso es la fe, es decir, estar seguro de que vamos a obtener lo que pedimos, pero eso sí, al tiempo de Dios, ¿no?
2: Así es, ¿no? Cuando nosotros lo queremos, ¿verdad? Pero sí, como dice, ¿verdad? Pues si tan siquiera tuvieras fe, como un granito de mostaza. Es muy cierto, hermanos que nos están viendo, escuchando, pues en muchas ocasiones, pues nosotros pedimos, ¿verdad? Dios, yo quiero esto, esto y esto. Pero no es la voluntad de Dios, o no es el tiempo de Él, no es el tiempo correcto. Entonces, pues también tenemos que saber esperar. Cuando Él crea que pues es necesario, Él también lo que a nosotros nos conviene. Pues siempre tenemos, ¿verdad?, que aprender a ser pacientes y aceptar la voluntad de Él.
1: Así es, correctamente. Entonces ya sabemos ¿qué es la crisis? Es un estado emocional, ¿no? Un estado emocional de confusión, de ansiedad y todo eso que nos afecta a todos. Y la fe es la certeza de esperar algo que no vemos, pero que creemos que lo vamos a obtener o recibir. Ahora bien, conjugando todo esto, hermano que nos escucha, jóvenes o los que estamos aquí, ¿no? Hermana Yuli, Yurán, que está allá en el audio control. ¿Somos capaces? Una pregunta bien interesante o meditativa, lo podría ver así. ¿Somos capaces de saber o de descubrir cuando estamos entrando en un estado de crisis de fe?
2: Muy buena pregunta. La verdad que creo que en lo personal creo que sí soy capaz. Pero como que nunca estamos pues dispuestos para aceptar, estoy entrando en una crisis de fe, porque pues no podemos decir, no, pues estoy yendo a la iglesia, pertenezco a un grupo juvenil, estoy perseverando, estoy sirviendo. Entonces, ¿por qué me está pasando esto a mí? Entonces tratamos de evadirlo, de decir no. Entonces ignoramos lo que está pasando, pero ya después con el tiempo esto ya nos viene a afectar aún más y ya pues como se hacen pues más duro, más difícil, ¿verdad?, de poder salir de esa crisis de fe.
1: Así es, todo mundo pasamos en eso, ¿no? Y tú, querido joven que nos escuchas, que nos ves, hermanos que nos escucha, que nos ven, están siendo capaces de descubrir cuando están entrando en un estado de crisis, tal vez no solo crisis de fe, una crisis familiar, no te está yendo bien en la vida, te encuentras solo, todo esto abarca todo eso, ¿no? Jóvenes que a veces se encierran, que caen en depresión, se están dando cuenta en dónde están, o nos estamos dando cuenta realmente dónde estamos cayendo, porque muy fácil es decir solamente cuando le preguntan a uno cómo estás, y uno a veces responde con la típica bien, y ahí quedamos. No somos sinceros a veces de decir, no, pues yo no estoy bien, necesito la ayuda, necesito esto. ¿Por qué? ¿Por qué menciono esto? Porque para que nosotros comencemos a darnos cuenta de que no estamos bien, primero tenemos que ser sinceros. Es decir, si yo no estoy bien cuando me preguntan, no solo decir, ahí voy, o no, estoy bien, no, ser sinceros y decir, porque tal vez la otra persona que me lo está preguntando tenga alguna herramienta para que me ayude a mí. Y solo así podemos darnos cuenta si no somos capaces individualmente de descubrir que estamos cayendo en un estado de soledad o de crisis. Y ya hablábamos sobre en quiénes se presenta este tipo de enfermedad, lo podría ver yo así, de crisis de fe. Ya mencionábamos que se presentan en los jóvenes adultos, y también hay otras personas que las pueden experimentar.
2: Sí, así es, pues también se puede experimentar en los hombres que no tienen amigos, hombres pues adultos, jóvenes también adultos que pues llegan a un grupo juvenil, llegan a un grupo de oración, se sienten aislados, se sienten que no pertenecen a ese lugar, tal vez porque los mismos hermanos del grupo pues no somos capaces de ir, preguntarle cómo te llamas, cómo te sientes, bienvenido, bienvenida, esta es tu casa, te puedes sentir tranquilo, en confianza, en familia. Entonces todo eso, aunque nosotros pues no lo veamos de esa manera, pero sí afecta. Esa persona pues se puede llevar una mala experiencia, desde ahí empieza pues a caer en una crisis. Entonces pues es bastante complicado, ¿verdad? Pero también sabemos que podemos salir de ahí con la ayuda de Dios, claro. También incluso puede sentirse, experimentarse en un sacerdote.
1: Interesante. Y sí, eso tiene mucha razón en lo que menciona, hermana, porque a veces nosotros como laicos, como congregación, vemos a los sacerdotes que son los que andan aquí, allá, celebrando misa, andan de un lado para otro, confesando y esto, y uno los ve a ellos como que pues no tienen debilidades, o sea, es decir, como que no, a ellos no les pasa nada, ellos están bien en oración, espiritualmente y cuestiones así, pero en realidad no. Y eso es algo triste, que como laicos nos cuesta darnos cuenta y realmente decir, no, pues el sacerdote está pasando por un momento, porque aunque ellos no lo demuestran, muchos a veces sacerdotes, podría decir, no lo puedo asegurar, tal vez, digo yo, muchos de los sacerdotes en sus parroquias, en sus comunidades, piden la ayuda, hacer esto y lo otro, Y tal vez incluso nosotros, me incluyo yo, porque todos estamos en este mundo, en este caminar en el cual Dios nos llama, nos piden la ayuda, vamos a hacer esto, y uno como que, no, no tengo el tiempo, no, esto y lo otro. Y eso pues obviamente va creando algo en ellos, es decir, no, pues yo no tengo la ayuda de esto, no tengo el apoyo de esto, no tengo el apoyo en lo otro. Entonces, pues ellos también van cayendo, tienen su lucha. O sea, no es como que son los super sacerdotes, ¿no? Sino que también ellos pueden experimentar esto, un aislamiento, un estado de crisis.
2: Así es. También podríamos decir que también se experimenta en los adictos, en un adicto. Es decir, pues, esa persona, pues, ya como podrán imaginar, viene atravesando por un momento difícil, ¿verdad? Viene atravesando con esas cosas, esas luchas, porque son luchas. Incluso pueden haber personas que ofrezcan su ayuda y todo eso, pero entonces pues ellos por medio de eso pues vienen, van recibiendo esa ayuda, aceptan ayuda y luego pues ya comienzan a tener tal vez una debilidad, vuelven a caer en esa crisis. Entonces ahí como que ellos, pues no, ¿qué estoy haciendo? De nada me sirvió la ayuda y todo eso. Entonces pues es así como también se experimenta una crisis.
1: Así es, así que nadie de los que pertenecemos a este mundo bonito se salva de eso. Pero bien, queridos hermanos, les hemos compartido un poco sobre cada uno del tema de tanto como de la crisis y de la fe. Y al volver de estos cortes comerciales, les vamos a compartir sobre qué podrían ser las probables soluciones o cómo podemos salir de una crisis de fe o de una soledad en la cual pues conlleva todo esto, ¿no? Y volvemos con el programa Toque Juvenil.

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1: Bienvenidos, bienvenidos una vez más en este último bloque de este tu programa Toque Juvenil. ¿Cómo es verdad que el tiempo no se siente?
2: Sí, es que la verdad esta hora pues se nos ha ido bastante rápido.
1: Sí, y pues muchísimas gracias, desde ya les agradecemos por habernos acompañado y por seguir aquí con nosotros. Pues bien, les comentábamos qué podemos hacer para salir de una crisis de fe. Y no hemos hablado de la soledad, como les dijimos, íbamos a hablar de la soledad también. Claro, sí, esto abarca también la soledad, la crisis de fe, pero también hay pues mucho que decir sobre la soledad. Pero por el tiempo pues se nos está cortando, tal vez les podemos hablar un poquito, pero les vamos a compartir un poco que qué podemos hacer para salir sobre una crisis.
2: La verdad es que pues Jesús nos ha dejado pues muchas cosas, ¿verdad?, para poder salir de una crisis de fe. Y pues una de ellas, esto especialmente va como pues para los adolescentes, los jóvenes, podríamos decir, ¿verdad?, recurran a sus padres, no en amistades de sus mismas edades, porque pues a veces pues vienen malos consejos, cosas así. En cambio pues los padres siempre quieren lo mejor para sus hijos, y si ellos en algún momento no encuentran una solución para ayudarlos, ellos pueden buscar ayuda por fuera. Busquemos un guía espiritual, busquemos ayuda, hablemos, no nos quedemos con todo eso, que eso ya con el tiempo pues nos viene afectando, y como les decía, ya después ya es mucho más difícil poder salir de ahí.
1: Así es, y también recordemos de que la mejor manera de poder salir, lo veo yo de esta manera, de una crisis, es también leyendo la palabra. ¿Por qué? Porque ahí Jesús nos recuerda de que pues no estamos básicamente por este mundo caminando sin ninguna compañía. Él nos recuerda como a la cita bíblica de Josué 1:9, que dice que pues Él irá con nosotros donde quiera que vayamos. Y lo reafirma también en Isaías 41:10, que dice que no tengamos miedo, que Él va a ser el que nos va a sostener. Dice, no tengas miedo, que yo estaré contigo y con mi diestra victoriosa te sostendré. Y lo cual, como yo digo, es algo bien bonito, ¿no? Porque Dios, Jesús, conoce realmente nuestra historia. Él desde ya conoce todo lo que vamos a atravesar, lo que hemos vivido, lo que estamos viviendo y lo que está por venir. Pero de la misma manera, Él nos recuerda, ¿no?, que pues estamos con su compañía. Eso es una de las maneras también de las cuales nos ayuda para salir sobre una crisis de fe. Y siempre, siempre tratemos de estar rodeado de personas. Personas que nos ayuden a ver la vida de otra manera. A ver una crisis espiritual de un punto de vista como de un crecimiento. No que me quede ahí, sino que me ayude a crecer.
2: Sí, así es. Y es que en realidad pues nuestro entorno sí importa. Las amistades importan y mucho. Pues Jesús sanó, ¿verdad?, a un paralítico por medio de sus amigos. Entonces, influye mucho nuestras amistades. Es bastante importante contar con personas que nos ayuden, que quieran lo mejor para nosotros y que nos guíen hacia los pies de Jesús.
1: Así es, y cada una de estas cositas que les mencionábamos, el guía espiritual, leer la palabra, acudir a las personas de confianza, a los padres y todo esto, esto nos ayuda a ser mejores personas, como lo mencionaba Madre Teresa de Calcuta. Ella decía, si nosotros seguimos todos estos pasos, ella decía que nadie, no dejes que nadie llegue a ti sin antes irse más feliz y mejor. de que cuando llega hacia ti. Entonces, seamos personas que transmitamos alegría, seamos personas que transmitamos vida, porque si nosotros estamos así y llega alguien con nosotros con una dificultad, no vamos a morir los dos. Entonces, no se trata de eso. Pero bien, espero de que esto que les compartimos un poquito les ayude, ¿no? Y hay muchas otras formas de salir con una crisis. ¿Y qué hay de la soledad? Compartir unas palabras sobre la soledad. Algo bien importante que como seres humanos necesitamos entender y reconocer y de por sí aceptar es que somos seres humanos frágiles y débiles. Y que todos pasamos por eso. Lo mismo, incluso Jesús pasó en eso. Se sintió solo.
2: Sí, Jesús se sintió solo en la cruz, ¿verdad? Se sintió solo en el huerto de Getsemaní. Entonces, pues, ¿qué nos espera a nosotros, verdad? Si el mismo Salvador del mundo, el mismo Creador se ha sentido solo, entonces nosotros pues no estamos exentos de no sentirnos así, ¿verdad? Pero como vuelvo y repito, siempre tenemos que buscar, ¿verdad? A Dios, pues si lo tenemos a Él, lo tenemos todo.
1: Amén, así es. Muy bien, queridos hermanos, esto es lo poquito que les pudimos haber compartido sobre la soledad. Algo que me gustaría que siempre recordemos o tengamos en mente como congregación, tanto como jóvenes adultos, jóvenes adolescentes, y en la situación que nos encontremos, ¿no?, recordemos siempre que somos comunidad, que somos personas que necesitamos ser el cambio y que juntos, con un solo objetivo, que todos, tanto como jóvenes, los hermanos adultos de la renovación, que a lo cual a eso estamos llamados, y glorificar a Dios. Y lo último es traer y acercar más almas a Dios, porque a eso estamos llamados. Así es de que, queridos hermanos, hemos llegado a la parte final de nuestro programa, pero sin antes les invitamos a que si eres un joven que nos escucha y no tienes un grupo y te quisieras unir a un grupo juvenil, te invitamos a que te unas al grupo de nosotros, Señor y Dador de Vida. Estamos localizados en San Gabriel, en Washington, D.C., en la 26 Grand Circle, Northwest Washington, D.C., o en cualquiera de los 12 grupos juveniles que conforma Tira la Red, los cuales están en San Marcos, San Michael, Santa Catarina, en

0: Martín en Gettysburg, en Laurel, Santa María de Laurel y en otras parroquias. Puedes buscarlos en las páginas y te puedes congregar ahí. Y te hacemos también la invitación en el aniversario hoy de nuestros hermanos
1: de Esperanza Latina. Pues ellos pertenecen a la parroquia de
0: San Camilo,
1: ¿verdad? Entonces, pues ellos están hoy
0: celebrando. Que era de los 12 grupos juveniles que conforma Tira la Red, los cuales están en San Marcos, San Michael, Santa Catarina, en San Martín, en Gettysburg, en Laurel, Santa María de Laurel y en otras parroquias. Puedes buscarlos en las páginas y te puedes congregar ahí. Y te hacemos también la invitación en el aniversario hoy de nuestros hermanos
1: de Esperanza Latina. Pues ellos pertenecen a la parroquia de

0: Como grupo de jóvenes adultos, Señor y Dador de Vida, estamos haciendo una rifa para el evento que tenemos en noviembre, el 14 de noviembre, lo cual es Mi Voz para Dios. Y puedes buscarnos y contactarnos ahí en la página de Facebook, dejarnos un mensaje si te gustaría colaborarnos con un ticket. Estamos rifando $3,000, $2,000 para el primer lugar,
1: $600 para el segundo y $400, ¿verdad?, para el tercer lugar. Son grandes premios que puedes ganarte con tan solo comprar un ticket, y el valor del ticket es de $5.
0: Así es, anímate a colaborar con nosotros y quien quita que con $5 se puede ganar uno de los tres premios. Así es de que también les hacemos la invitación de la rifa también anual que hace la Renovación Carismática Católica. Puedes comprar tu boleto, tu ticket también colaborando en las diferentes parroquias, cada uno de los grupos de oración. Puedo imaginar que ya ahora ya tienen sus tickets vendiendo, entonces les hacemos la invitación, todo esto para apoyar el programa radial que se hace todos los días vía radio. Así es de que ha sido un gusto, queridos hermanos jóvenes, que el Señor les bendiga. Gracias por habernos sintonizado. Me despido de ustedes. Soy una vez más Enrique del grupo Señor y Dador de Vida. Que el Señor les bendiga y los acompañe siempre.
1: Nos vemos, muchas gracias por su atención. Que Dios les bendiga.
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1: Cuenta una fábula china que un mandarín a punto de asumir su primer puesto oficial recibió la visita de un amigo que iba a despedirse de él. Sobre todo, sé paciente, le recomendó el amigo. De esa manera, no tendrás dificultades en tus funciones. El mandarín dijo que no lo olvidaría. Su amigo le repitió por 3 veces la misma recomendación y cada vez el futuro magistrado le prometía seguir su consejo. Cuando por 4ª vez le hizo la misma advertencia, el futuro magistrado estalló. ¿Crees que soy imbécil? Ya van 4 veces que me repites lo mismo. Ya lo ves, le dijo su amigo, que no es fácil ser paciente. Lo único que he hecho es repetir mi consejo 2 veces más de lo normal y ya has montado en cólera. Es más fácil recomendar que se tenga paciencia que tenerla. R. Rowling.
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0: aprovecha.
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0: Quien te quiero está a tiempo todavía. Que perdóname es que curan las heridas. Aprovecha que tus ojos son capaces de un te amo. Que tus manos pueden dar un buen abrazo. Y tus pasos ir en busca de tu hermano. Aprovecha que puedes dar amor con tus palabras.

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0: Y en modo particular a mi querida diócesis de Chiclayo en el Perú.
1: Chiclayo.
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0: 6 de la tarde, un minuto.
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0: y mi hermano. Te habla Pablo de Tarso, tu hermano en Cristo por pura gracia, para pedirte que te ofrezcas como sacrificio vivo y santo y agradable, pues este debe ser nuestro único culto. 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

0: Muy buenos días, mis queridos amigos y hermanos en Cristo. Sean ustedes bienvenidos a este su programa Renuévate, la revista hablada de la renovación carismática católica de la Arquidiócesis de Washington, D.C. Les saluda hoy sábado 29 de agosto del 2026, Cristina Sosa. El conductor de este programa no estará hoy día, David Morales, pero sí nos acompaña ahora sí nuestro director de esta radio y director espiritual, el padre Roberto Cortés. Muy buenos días, padre, le damos la bienvenida.
1: Buenos días, Cristina, buenos días a toda la gente. El Señor me los bendiga abundantemente.
0: Sí, lo necesitamos, padre, gracias.
1: Sí, hoy celebramos el martirio de San Juan Bautista.
0: Yo estoy contenta de participar con usted en este programa para escuchar a este hombre, padre, una voz en el desierto que gritaba.
1: Claro, no es la lectura que tenemos hoy, pero hay que recordarlo.
0: Hay que recordarlo.
1: Claro, porque
0: ese llamado.
1: Es un hombre coherente, un hombre que no se detiene ante los poderosos, les dice lo que les tiene que decir. En este caso, el texto de Marcos nos dice que Herodes le gustaba a Juan el Bautista y lo escuchaba.
0: ¿A poco?
1: Y dice también que lo protegía.
0: Wow.
1: Esas tres cosas, ¿no? Pero después no fue coherente. Sí, porque
0: ese es el problema.
1: Por salvar su apariencia de poder, entonces sucumbe ante una petición malvada y hace lo que le conviene a él por mostrar poder, por la apariencia, por el honor de su nombre, la mundanidad. La mundanidad
0: siempre los poderes, padre.
1: La mundanidad nos puede. Eso no solo es de Herodes, eso lo hacemos todos. Nos comprometemos, nos doblamos, nos volvemos sicarios de gente malvada. Y es así la vida.
0: Y a veces nos hacemos sicario, esa palabra bastante fuerte, padre, como dijo el Chavo del Ocho, sin querer queriendo.
1: Claro.
0: Porque a veces pensamos que no nos estamos participando, pero sí.
1: Pero él piensa que está protegiendo su honor, que está protegiendo su dignidad de rey, que está protegiendo, que está manteniendo su figura ante sus invitados, pero en realidad está siendo el sicario de la Herodias. Es un sicario.
0: Claro.
1: O sea,
0: padre, y volviendo a este Juan Bautista, tan así, tan él, digamos, tan fervorosa su palabra, su fe, y nosotros decimos, bueno, pero si seguimos las cosas del Señor y me va a esperar esto, porque sabemos cómo murió el martirio,
1: Es que mañana lo vamos a escuchar en el Evangelio, ¿no? El seguimiento no es gratis.
0: Ya, yo sé, y tiene un precio.
1: O sea, tiene un precio, y el precio a veces es el desprecio.
0: Ay.
1: A veces el rechazo, te tildan de loco, te tildan de lo que sea. La gente que no tiene a Dios en su corazón, que no puede leer las cosas correctamente, pues te va a acusar de lo que sea, ¿no? De la gente que tiene intereses creados. Hay mucho narcisismo.
0: Sí, yo sé.
1: Mucho narcisismo, porque naturalmente todos tenemos una dosis de narcisismo, todos.
0: Y ¿será posible?
1: La sociedad, sí. Una pequeña dosis está ahí.
0: Sí.
1: Yo creo que hasta es saludable tenerla, porque de ahí viene autoestima y todas esas cosas. Pero el narcisismo exacerbado que lo promueve la sociedad, o sea, vivimos una sociedad narcisista, y entonces sucumbimos ante las cosas, ¿no? Por la soberbia, la vanidad, la apariencia, el lo que van a decir. Entonces estamos constantemente presionados para ser Herodes. Constantemente presionados para ser otro Herodes. Y entonces hay que ser coherente como Juan el Bautista.
0: Claro.
1: Pero bueno, esa no es la lectura de hoy.
0: Sí. Vamos a ir a la lectura de hoy día, padre.
1: Claro, primera de Corintios, capítulo 1, versículos 26 al 31. Vamos a estar leyendo esta carta por casi tres semanas o más. Es una carta muy importante porque es una comunidad con muchos problemas.
0: ¿Cómo hoy?
1: Bueno, sí, es que donde hay humanos.
0: A mí me encanta, padre, escucharlo, perdone que lo interrumpa. A mí me encanta escucharlo a usted cuando siempre dice, y eso me ha enseñado mucho en la vida. Sí, siempre han habido problemas.
1: Sí.
0: Cuando a veces nos alarmamos por lo que pasa hoy en día, ¿no? Obvio que estamos alarmados. Tal vez con un poquito más de incremento, diría yo, los problemas.
1: Yo diría que debemos de estar alertas y conscientes, no alarmados.
0: ¿No?
1: No alarmados, porque eso no...
0: Al final del día eso va a acabar un día,
1: claro,
0: ¿no?
1: Claro, o sea...
0: Lo único que no acaba es la presencia de Dios.
1: Claro, claro, eso es lo único que tenemos seguro, la presencia, la gracia que nos va llevando y nos hace ver las cosas, o sea, lo que está ocurriendo, pero lo que ha ocurrido siempre cuando uno lee las escrituras y uno dice, ah...
0: Sí, se parecen las cosas que...
1: Dice Coelet, el escritor del libro del Eclesiastés, no hay nada nuevo bajo el sol. Nada nuevo bajo el sol. O sea, siempre han ocurrido cosas raras y cosas así. Bueno, muy bien. Pues leamos Primera de Corintios, capítulo 1, versículos 26 al 31. Te decía que la comunidad de los corintios es una comunidad problemática. Pero lo primero que hace Pablo es encontrar sus cosas buenas, que también las tenía.
0: A ver.
1: ¿No? Y eso lo escuchábamos anteriormente. Ahora ella empieza a tratar el problema de ellos, que era la soberbia, la vanidad. Ellos buscaban... Corinto era un puerto de dos caras. O sea, tenía puerto a los dos océanos. Y entonces era una urbe cosmopolita, muy diversa, era una metrópoli comercial y estaban llenos de vanidad. ¿Sí? Naturalmente el corinteño, digamos, era una sociedad obsesionada por el estatus, por el abolengo, de dónde vengo,
0: de dónde vengo,
1: de familia buena, yo vengo de familia buena, y la elocuencia académica, ellos eran muy estudiosos de muchas cosas y muy dados a la filosofía y todo eso, y eso se les había pegado a los cristianos. Y por eso Pablo hoy les recuerda, no, ustedes vienen de pobreza, ustedes no tienen abolengo, ustedes no ni siquiera elocuencia tienen, tienen muchos dones, pero no...
0: Recuerden allá
1: recuerden
0: atrás.
1: De dónde vienen, recuerden sus orígenes. Eso nos haría bien a mucha gente,
0: sí,
1: ¿no?
0: Sí.
1: Recordar de dónde venimos.
0: Bueno, el Papa Francisco lo recordaba mucho de eso, fíjense.
1: Claro.
0: Dice, no olviden sus raíces.
1: Claro.
0: Siempre decía eso.
1: Sí, el que no tiene raíces cae.
0: Yeah.
1: Vienen los vientos fuertes y se cae.
0: Sí, claro.
1: Y si las raíces son superficiales, aquí en Estados Unidos, en esta área, tenemos los árboles basura, estos hawks que hay por todos lados.
0: Sí.
1: Porque las raíces son encimita, entonces viene un viento fuerte y los tira.
0: Así es.
1: Por eso es que cuando hay viento fuerte hay un montón de árboles tirados por todos lados y las redes de la energía eléctrica se vienen con ellos y todo eso. Sí. Pues muy bien, escuchemos Primera de Corintios, capítulo 26, versículos, Primera de Corintios, versículos 26 al 31. Queridos hermanos, consideren que entre ustedes, los que han sido llamados por Dios, no hay muchos sabios, ni muchos poderosos, ni muchos nobles, según los criterios humanos. Pues Dios ha elegido a los ignorantes de este mundo para humillar a los sabios, a los débiles del mundo para avergonzar a los fuertes, a los insignificantes y despreciados del mundo, es decir, a los que no valen nada, para reducir a la nada a los que valen. De manera que nadie pueda presumir delante de Dios. En efecto, por obra de Dios, ustedes están injertados en Cristo Jesús, a quien Dios hizo nuestra sabiduría, nuestra justicia, nuestra santificación y nuestra redención. Por lo tanto, como dice la Escritura, el que se gloría, que se gloríe en el Señor. Palabra de Dios.
0: Te alabamos, Señor.
1: Pues ya ahí estaba, ¿no? Es la paradoja de la gracia, en realidad.
0: Sí.
1: O sea, Pablo lo va a decir de otra forma, una idea bonita que nos encanta, la vasija de barro.
0: Ah, ahí está.
1: Somos vasijas de barro, agrietadas, ¿no?
0: En el alfarero.
1: Sí, claro, somos vasijas de barro que llevamos un gran tesoro, la palabra, el evangelio, pero somos vasijas de barro. Y estamos agrietados, ¿no? Y a veces nosotros no sabemos. Me encontraba el otro día, estaba recordando un cuentecito de la India, que viene de la India, ¿no? Esta era una persona que acarreaba agua. ¿Cómo se llaman las personas que acarrean agua? Ya se me olvidó. Un aguador. aguador, alguien que acarrea agua.
0: Pues podría ser aguador,
1: aguador el que lleva el agua, sí, ¿no? Lleva el agua, sí.
0: Va carreando el agua.
1: Va carreando el agua. Entonces, pues tenía este palo con dos vasijas de barro al lado, porque estamos hablando de mil años atrás, y llevaba una vasija, tenía una pequeña grieta, y la otra era perfecta, la otra llevaba todo el agua a su destino.
0: Claro, claro.
1: Cuando llegaba la que estaba agrietada, solo llevaba la mitad del agua a su destino.
0: Claro, todo se había
1: perdido. Entonces la vasija estaba avergonzada y un día le dice a su dueño, discúlpame que te hago perder tantas cosas, ¿no? Y le dice el dueño, no, mira, cómo has regado, cuántas flores. Es que a veces nosotros, iba regando en su camino, iba regando.
0: Claro, no fue perdido.
1: No fue perdido, sí. A veces nosotros nos da pena estar agrietados.
0: Sí, sí,
1: pero
0: sí.
1: Es que el Señor va haciendo su obra, es pura gracia, pongámoslo de ese tamaño.
0: Sí, sí, sí.
1: Es pura gracia, eso es lo que está diciendo Pablo.
0: Claro,
1: el día
0: claro,
1: de hoy,
0: claro.
1: No, o sea, Dios no elige a los que están capacitados.
0: Sí.
1: Dios nos va capacitando a nosotros los elegidos. Y entonces tenemos que tener esa conciencia de que somos poca cosa,
0: claro,
1: que somos débiles,
0: sí,
1: que tenemos grietas y que todo lo que hacemos es por absoluta gratuidad, gratuidad de la gracia, digamos, para hacer la cadenita completa, ¿no?
0: Sí. Padre, me llama mucho la atención cuando dice que Dios ha elegido a los ignorantes de este mundo.
1: Para humillar a los sabios. Porque ese era el problema que ellos tenían. Ellos querían sabiduría humana y no querían sabiduría divina. Y esta es la paradoja, ¿no?
0: Entre la sabiduría humana y la divina.
1: Claro, no se entiende por qué Jesús murió por nuestros pecados, ¿no? ¿Por qué tenía que morir?
0: De esa eso. Forma también.
1: Pues, sí, claro. Somos vasijas agrietadas.
0: Sí, sí, sí.
1: Y eso nos debería de recordar que la iglesia no es un museo de personas intachables.
0: Sí, porque fíjese que, y aquí en la palabra dice que para avergonzar a los fuertes. Es decir, no, o sea, estos que se sienten muy poderosos y a nosotros nos ven una miseria, que lo podemos poner en el ejemplo de diario, ¿no? Hoy en día, nosotros alguien que no tiene, incluso entre nosotros mismos, padre, es triste. Una persona que la ven así, sencilla, humilde, sin un rendimiento académico, cuando estamos enfrente de algo, o nosotros mismos nos sentimos más bajitos, o la misma sociedad viene y nos va, ¿verdad? Que no tenemos un nivel académico más arriba que el otro. No podemos estar a ese nivel.
1: Sí. Claro, es que aquí deberíamos de recordar que Dios no nos elige por el currículum vitae.
0: Ahí el detalle.
1: Porque cuando vamos a una empresa, ¿cómo se contrata en una empresa?
0: Sí.
1: Pues primero lo que te piden es el currículum vitae.
0: Claro.
1: Si no lo sabes hacer, estás en problemas.
0: No, ya de ahí comenzó.
1: Un currículum vitae. Sí. Y entonces, y después escogen y ven tus calificaciones, ven tu historia. Quieren, hay veces, currículums impecables. Quieren títulos universitarios. Quieren que tengas conexión. Influencia política, porque si traes conexiones, pues
0: mucho mejor.
1: Aportas a la causa de la empresa.
0: Claro.
1: Quieren ver tus cuando te eligen CEO de una empresa, también revisan tus cuentas bancarias y también tu capacidad de oratoria, de motivación de los demás y todo eso. Pero eso es en el mundo de las multinacionales, en el mundo de la empresa. Pero Dios
0: es lo contrario.
1: Quiere transformar al mundo y entonces aplica un criterio distinto. Es un espejo desconcertante.
0: ¿Sí?
1: Porque la fuerza del reino no descansa en lo que el mundo aplaude, sino en la belleza de lo que parece insignificante.
0: Sí.
1: Entonces, eso es lo que Pablo está diciendo,
0: sí,
1: ¿no?
0: Sí.
1: Dios ha elegido a los ignorantes de este mundo para humillar a los sabios, a los débiles del mundo para avergonzar a los fuertes, a los insignificantes y despreciados del mundo, es decir, a los que no valen nada, para reducir a la nada a los que creen que valen mucho.
0: Que valen mucho. entre paréntesis, padre, por favor, quiero escucharlo de usted. Yo no quiero, yo soy muy promotora de la educación, ¿verdad? Académica. Ah, claro. Y yo digo, no, porque muchas veces nos quedamos hundidos en esto, padre, y interpretamos mal y decimos, "No, yo tengo personas que me han dicho a mí, no, ¿y yo para qué voy a gastar en mis hijos para que vayan a la escuela si no es necesario?" Yo digo, no, espérate un ratito. De ahí es donde salen los doctores, de ahí es donde salen. Y a veces pongo, sí, hasta que... los mismos sacerdotes pongo de ejemplo la capacidad que tienen ustedes como sacerdotes. ¿Por qué? Porque tuvieron que irse a preparar. Y de esta forma ustedes pueden ayudar mucho más,
1: claro, a nosotros, a la comunidad. Aquí lo que se, ¿no?, insiste es en el...
0: O sea, las dos cosas,
1: la
0: se
1: falta
0: pueden
1: de conocimiento, sí, porque sí, sí, Dios, sí, eligió lo débil para hacerlo fuerte.
0: Exacto, exacto.
1: Dios eligió lo no sabio para hacerlo
0: para
1: sabio.
0: Ser, exacto.
1: O sea,
0: exacto.
1: No es un elogio a la vagancia, no es un elogio a la falta de intelecto, uh-huh, no es un, no. Uh-huh. Es un elogio a la gracia.
0: A la gracia.
1: A la gracia que te capacita.
0: Uh-huh. Exactamente.
1: O sea, somos vasijas de barro, pero ahí va a depositar el gran tesoro.
0: Exactamente.
1: Llevamos un gran tesoro en vasijas de barro. Uh-huh. O sea, no es para decir mantente ignorante. Uh-huh. No. Es para capacitarte, uh-huh, para fortalecerte,
0: qué bueno.
1: Para enriquecerte. Uh-huh. Dice Pablo también, que la encarnación, uh-huh, es Dios que le viene a enriquecernos.
0: Así es.
1: Él, siendo rico, se hizo pobre,
0: para
1: enriquecernos, uh-huh, con su pobreza. Uh-huh. Entonces no se trata de rechazar el conocimiento.
0: Claro, claro.
1: Se trata de saber de que todo viene de la gracia.
0: Viene de la gracia de Dios.
1: Que todo es gratuitamente, viene de Dios. Uh-huh. Y que yo tengo que aprovechar todo.
0: Claro, claro.
1: Y lo que Pablo está tratando de hacer con los corintios es desmantelar la autosuficiencia, porque ese es el problema que ellos tienen. La soberbia, la autosuficiencia. Uh-huh. Ellos se creen la gran cosa. Uh-huh. O sea, no, estos no son dones que Dios me dio para el servicio de los hermanos. Uh-huh. Son míos. Uh-huh. Y son para que yo me llene de palabras vanas.
0: En esta semana le estaba escuchando, padre, en la catequesis que tiene los miércoles, me encantó mucho en que cuando habla de los dones, nosotros a veces nos hacemos propio de esos dones.
1: Claro, creo.
0: Como que es mío, y no sabemos que es pura gracia, como dice usted.
1: Claro.
0: Deberíamos de estar agradecidos si Dios me dio este don de ayudar al otro, por ejemplo. Hay gente que tiene ese don, ¿no? Y usted lo ponía como ejemplo. Qué bueno que lo pudiéramos desarrollar así.
1: Claro, claro, es que todo es un don y la iglesia no es un museo de personas intachables.
0: Así es
1: la comunidad de los heridos, sí, que han sido alcanzados por la misericordia.
0: Bien.
1: El Señor nos ha llamado por pura, bien, misericordia.
0: Sí.
1: Y entonces esto es una paradoja, ¿no? Recuerden, Dios siempre escoge lo pequeño. David...
0: Qué bonito eso.
1: Era el hermano, sí, menor y
0: pues un ejemplo más claro no podemos verlo.
1: El profeta ve y dice, no, ninguno de estos tus hijos guapos, fortachones, ágiles, no tienes otro. Y sale David,
0: sí,
1: un pastorcillo, el más pequeño de la casa.
0: Sí.
1: Moisés,
0: pero
1: un tartamudo.
0: Otro también.
1: Y lo manda a hablar, con el faraón.
0: Y con era un elegante, con un
1: tartamudo. Claro, pensemos en María de Nazaret, ¿no?
0: Ay, también.
1: O sea.
0: Ay, es que puede dar una lista larga, padre.
1: Oh, sí, no, la escritura, esta es lo que estoy diciendo, que es la forma de actuar de Dios.
0: Sí, sí, sí, sí.
1: Y entonces Dios no nos elige por nuestro currículum ni por nuestras apariencias. Él lo que quiere es un corazón sincero y disponible.
0: Sí, claro.
1: Nada más.
0: Sí.
1: Y de eso es lo que está hablando Pablo. Y de eso es lo que les va a decir, porque toda la carta es como recordarle a ellos de dónde vienen, ¿no? Lo poquito que somos, uh-huh, ¿no? La realidad. Uh-huh. No sé si tú has seguido las noticias de Nepal con muchas,
0: ah, ¿sí?,
1: avalanchas de agua y de,
0: sí,
1: lodo, madre, y de piedra. Y de,
0: sí, sí, lo vi.
1: Han
0: un poco
1: sepultado ciudades enteras.
0: Sí, sí, sí.
1: Y uno no puede menos que pensar. Somos frágiles.
0: Sí.
1: Nos rompemos facilito.
0: Sí, sí, sí.
1: Y sin embargo, el Señor nos ha llamado a comunicar su evangelio.
0: Sí.
1: Y entonces tenemos que caer en cuenta que es puro don.
0: Padre, desde que empezaba yo a escucharle sus evangelizaciones, esa palabra de frágiles, yo decía, ¿por qué el Padre dice que somos frágiles? Porque no lo entendía, padre, ahora sí lo entiendo. Claro, ahora lo entiendo muy bien. No, ahora estamos, mañana que sabemos, solo Dios sabrá. Pero lo único que sabemos es que ahora sí nos vamos a tener que ir, padre, creo, a la primera alabanza, ¿no?
1: Ya, tan rápido.
0: Creo, por allá en la producción creo que ya nos dicen que es el tiempo y creo que vamos a ir al primer canto, ¿no? Y es con Luis Alfredo Díaz, un gran amigo aquí de casa. Y con el tema, ¿cómo es el tema, padre?
1: Tú no eres fantasía.
0: Ahí está.
1: Escuchemos.

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1: Tomás, el apóstol desconocido. Tomás era conocido con el sobrenombre de Dídimo, correspondencia griega del arameo Tomá, que significa precisamente mellizo. Es uno de los 12 que Jesús llamó para convertirlos en sus enviados. En las listas de los apóstoles aparece a veces citado junto a Mateo, o bien junto al lado de Santiago el Menor, hijo de Alfeo. En el libro de los Hechos de los Apóstoles es citado junto a Felipe, entre los que se reúnen en Jerusalén y perseveran en la oración en compañía de María, los parientes de Jesús y las mujeres que le han seguido desde Galilea. No sabríamos más de él si el Evangelio de Juan no nos lo hubiera presentado en tres momentos importantes. En primer lugar, Tomás aparece animando a sus compañeros a seguir a Jesús cuando recibe la noticia de la enfermedad de su amigo Lázaro. Después de 2 días, Jesús declara que Lázaro está dormido y él desea ir a despertarlo. Para ello es preciso ir a Judea, a pesar del peligro que esto representa. Ante la resistencia de los demás discípulos, es precisamente Tomás el que invita a los otros a subir con él. Vayamos también nosotros a morir con él. ¿Decía más de lo que sabía? ¿O tal vez había intuido ya el destino del maestro y se mostraba dispuesto a seguirlo? En segundo lugar, Tomás aparece de nuevo en la tarde de la celebración de la cena pascual. Jesús intenta preparar a sus discípulos para aceptar la idea de su pasión. Les anuncia que dispondrá para ellos una mansión en la casa del Padre. Ellos le seguirán por un camino que ya conocen. No se turbe vuestro corazón, dice. Creéis en Dios, creed también en mí. En la casa de mi Padre hay muchas mansiones, si no os lo habría dicho, porque voy a prepararos un lugar. Y cuando haya ido y os haya preparado un lugar, volveré y os tomaré conmigo para que donde yo estoy estéis también vosotros. Y donde yo voy, ya sabéis el camino. Con toda ingenuidad, Tomás manifiesta que él no conoce ni la meta ni el camino. Su sencillez nos valdrá una magnífica respuesta del maestro que dice a Tomás: yo soy el camino, la verdad y la vida. Por último, el primer día de la semana, tras la muerte y sepultura de Jesús, sus escasos seguidores están reunidos en una casa con las puertas cerradas por miedo a los judíos. De pronto Jesús se hace presente en medio de su comunidad. Ante el Señor resucitado, los apóstoles guardan silencio. Tan solo cuando ha desaparecido, son capaces de recobrar la palabra. Y lo hacen para dirigirse a Tomás, el apóstol ausente, diciendo: hemos visto al Señor. Pero Tomás se niega a creer en la aparición con que han sido privilegiados los otros. Su respuesta tiene un tono arrogante. Si no veo en sus manos la señal de los clavos y no meto mi dedo en el agujero de su costado, no creeré. O tal vez no es signo de arrogancia, sino de coherencia. Él estaba dispuesto a aceptar la muerte precisamente cuando los demás la rechazaban. A los 8 días, Jesús se muestra de nuevo a sus discípulos e invita a Tomás a tocar sus llagas y constatar de esta forma la continuidad de su presencia real entre los suyos. Acerca aquí tu dedo y mira mis manos. Trae tu mano y métela en mi costado, y no seas incrédulo, sino creyente. Tomás le contesta: Señor mío y Dios mío. Y Jesús le dice: porque me has visto, has creído. Dichosos los que no han visto y han creído. He ahí colocada en labios de Tomás la más alta confesión de fe: Señor mío y Dios mío. Se podría decir que gracias a él, Jesús proclama dichosos a los que creerán sin haber visto. De esta forma, la fe de Tomás parece garantizar humildemente la fe de toda la comunidad cristiana.
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0: gente buena que lleva a Cristo en su corazón. 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
1: Ay, sí, la gente buena que lleva a Cristo en su corazón. Y es que ahora aquí tenemos la gente buena. Vamos a ver por qué es que decimos que la gente que lleva a Cristo en su corazón es completamente diferente, Padre Roberto Cortés, pero le falta cantar.
2: No hiciste la presentación como
1: no,
2: se debe.
1: Es que vamos a ver.
2: Estás demasiado emocionado.
1: Yo estoy esperando que el que tiene que llevar ese inicio de esa alabanza va a ser usted, porque yo tengo que seguirle nada más en el coro.
2: No entiendo.
1: Pues es que hay que hacer la presentación, como dice usted.
2: Del segmento.
1: Ay, usted lo hace, ¿no?
2: No, pero no, es que hemos llegado al segmento más gustado y esperado, que es... ¡Ay, gente buena! Algunos más que otros. Hoy tenemos una gente muy buena, don Adán Hernández, ¿no? ¿De qué parte del Salvador eres?
3: De Cucatlán.
2: A ver, acércate al micrófono, okay, que no te va a morder.
3: Sí,
2: Cristina muerde, pero el micrófono no.
3: No creo. Ah. Sí, es de la parroquia de San Rafael Cedro.
2: San Rafael Cedro.
3: Sí.
2: En Cucatlán.
3: Cucatlán.
2: ¿Y eso por cerca de dónde es?
3: De San Vicente.
2: San Vicente, donde va la gente.
3: Sí.
1: Donde va toda la gente.
3: De San Vicente.
2: Qué bueno, pero no es, Cucatlán es un departamento.
3: Sí, departamento es municipio de San Rafael Cedro.
2: ¿Y tu municipio es San Rafael Cedro? ¿Y qué tal? ¿Ahí eran bien plantados? Cedro, dice, cedro es fuerte, sí. Es madera fina. ¿Ustedes son madera fina?
3: Madera fina,
2: la gente
3: sí,
2: de San Rafael Cedro es madera fina.
3: Mucho de fe.
2: Sí,
3: mucho
2: sí.
3: De fe. Y mucho carismático también.
2: Qué bueno, qué bueno. Sí. Entonces viene de Cuscatlán, de San Rafael Cedro, y has estado en renovación desde hace mucho tiempo.
3: Desde los 17 años.
2: 17 estaba... años. Cuéntanos cómo fue ese proceso.
3: Ah, bueno, antes de entrar a la renovación carismática, antes de hacer mi santo retiro, yo era un joven con muchos problemas. Era un joven que me gustaba ir a las discos y andaba en la frecuencia del mal. Uh-huh. Me gustaba andar con la gente mala.
2: Sí.
3: Con la gente mala. Con
2: marihuanera, drogadicto.
3: Gente, digamos, más
2: ladrones,
3: peso.
2: Ladrones.
3: Más peso.
2: ¿Más peso?
3: Sí, más peso.
2: ¿Qué quiere decir como más peso?
3: Gente mala que le gustaba hacer el mal, pero yo siempre andaba ahí, pero yo sentía que no encajaba en eso. Uh-huh. Yo no hacía el mal, sino que yo andaba, digamos, solo como...
2: De cola.
3: De cola, digamos.
2: Eres la cola del mal.
3: Del mal.
2: Eres la cola del diablo.
3: Que Dios lo reprenda eso. Entonces, en esa ocasión, mi papá se enfermó por mi culpa.
2: Uh-huh.
3: Y hubo un momento que la conciencia me acusaba. ¿Por qué? Porque mi papá estaba grave por mi culpa.
2: ¿Por tu culpa?
3: Sí, y entonces yo entré...
2: ¿Por tu culpa y gran culpa?
3: Es mi gran culpa.
2: ¿Pero sí. Por qué dices eso?
3: Porque yo no... O sea, no seguía a Jesús, yo que seguía era el diablo.
2: ¿Y qué es lo que tenía? ¿Estaba ansioso él? ¿Estaba un ataque nervioso?
3: Se enfermó, fue al hospital.
2: Uh-huh.
3: Y entonces yo entré en depresión, entré en un desierto. Y yo le decía a Jesús que si mi papá se salvaba, yo lo iba a seguir. Y recuerdo que yo fui a la iglesia a confesar eso, uh-huh, a contarle a todo el sacerdote, a llorar. Uh-huh. Yo lloré, es la primera vez que he llorado en una
2: última.
3: Y la última. Sí.
2: Ay, ya te voy a hacer llorar yo.
3: No creo.
1: En vivo,
3: y en directo. Fue la última. Y yo le conté todo al sacerdote cómo hubiera sido la situación. Porque cuando yo entré en depresión, yo ya no le llevaba sentido a la vida. Yo lo único que quería era morirme. Autoestima baja, moral baja, depresión. No le había sentido absolutamente nada. Y cuando llego a confesarme, me dice el sacerdote de que fuera un santo retiro.
2: Uh-huh.
3: Y yo le decía, ¿qué es eso? Y a él me empezó a explicar. Y yo por eso, yo digo que si no hubiese sacerdote, si no hubiese la renovación carismática, yo no estuviese vivo.
2: Uh-huh.
3: Porque fue por una confesión que yo fui ahí y el sacerdote fue que me invitó ahí a retiro.
2: A retiro. De inicio.
3: Y recuerdo que cuando llegué yo a retiro, yo lo hallaba como todo aburrido y me quería salir. Me quería salir porque no sentía gusto ese ambiente. Pero cuando ya fue la difusión del Espíritu Santo, que fue bajando, fue obrando poco a poco en mí, yo ya me sentía bien. Y ya el tercer día del acto mariano, ahí fue donde la Virgen María Santísima intercedió y quebrantó mi alma y mi corazón. Ahí fue cuando el Espíritu Santo se derramó con poder y fuerza y caí en descanso. Así como dicen en los Hechos de los Apóstoles, ¿verdad? Que el Espíritu Santo se derramó sobre los discípulos y empezaron a haber visiones, otras lenguas, y todos los escuchaban, todos los dones y los carismas. Y es ahí donde entró mi conversión, es ahí donde yo desapareció la depresión, desapareció esa estima baja, la moral baja, el miedo, el temor y todo lo malo.
2: ¿Y a qué le tenías miedo tú?
3: Le tenía miedo digamos, a la sociedad, porque como mi mundo era el bajo mundo, digamos, de la maldad y todo eso. Entonces yo no podía estar ni así, ni dialogar con personas así, porque me daba miedo, pena.
2: Daba pena.
3: Estaba mal de autoestima y de moral, de todo. Un mundo horrible. Y
1: pensando en que lo señalaban, me imagino yo, ¿no?
3: Sí, y Dios me sacó de eso, y hoy por la gloria y la honra de Él, yo ahora doy testimonio de Él, y desde los 17 años no me he separado de Él.
2: Wow, ¿cuántos años tienes ya? ¿Me voy a asustar o qué?
3: Sí.
2: Son muchos años, digamos.
3: Sí.
2: De los 17 para acá hay muchos años.
3: Sí, tengo 37 años.
2: Ah, ok. Bueno, sí. no son muchos. ¿Cuántos son? ¿20 años 20 has estado años. Perseverando?
3: 20 años.
2: Wow. Y cuando llegaste a este país, cuéntame, volviste a hacer el retiro de inicio, según entiendo, ¿no?
3: Sí, cuando llegué a este país... Yo me sentía...
2: ¿También andabas en el bajo mundo?
3: No. Ahí sí, no. Cuando vine a ese país, yo lo que quería más era perseverar. Pero nadie me invitaba a nada, porque las personas donde yo llegué...
2: Eran paganos.
3: Eran paganos. Pero después hubo un amigo que me invitó a la asamblea de los días domingos aquí en el gimnasio.
2: Y ahí ahora se reúnen a las 4, ¿no?
3: A las 3, 3 y media. Y empieza ya a las 4, ya. A las 4, la asamblea de todo eso. Entonces, así como yo...
2: Estamos hablando de la parroquia San Marcos.
1: De San Marcos, San Marcos.
3: Sí. Entonces fue así como yo decidí quedarme aquí, perseverar en la parroquia San Marcos y entrar de nuevo a retiro.
2: ¿Eso hace cuántos años?
3: Eso ha sido hace tres años.
2: Tres años. Sí. Entonces fuiste al retiro de aquí, ¿experimentaste algo distinto al primero que tuviste o...?
3: Sí.
2: A ver, cuéntanos, ¿cuál es la diferencia?
3: Cada retiro es como el Espíritu Santo es de dones y carisma, y el Espíritu Santo hace las cosas diferentes. Él no es rutina. El Espíritu Santo no es rutina, sino que Él mueve las cosas y hace las cosas diferentes. Y cuando viene a retiro aquí, yo bien, porque tengo el diploma, bien hubiera podido servir de un solo, pero yo como en todo trabajo dije yo voy a respetar
1: obediencia,
3: voy a obedecer y voy a entrar de nuevo al retiro y voy a seguir los crecimientos, voy a seguir el proceso, aunque yo ya tenga el diploma.
1: Claro.
2: Vaya, si uno siempre crece, ¿no?
3: Sí, porque siempre hay algo que aprender.
2: Claro.
3: Todos los días.
2: Sí.
3: Sí, y cuando fui ahí, del Espíritu Santo, el día de la función, sentí la presencia del Espíritu, nuevos dones, nuevos carismas, nuevos talentos y nuevos signos.
2: Y hoy, nuevos signos.
3: Sí, y hoy yo no pienso salirme de la renovación carismática de aquí. ¿Por qué? Porque para mí la renovación carismática es un milagro, porque por ella estoy vivo yo, si no me estuviera contando aquí mi testimonio y todo eso.
2: Sí.
3: Sí.
2: Nuevos signos, explícame eso de nuevos signos.
3: Sí, como siempre el Espíritu Santo nos sigue dando carisma y dones. Luego de los dones están los frutos y los signos, los signos que se dan del Espíritu Santo. O sea, uno tiene poco, por ejemplo, si uno pide, ¿cómo decirle?, el don de lengua. Pero si uno siente que hay otra necesidad, como el don de prédica, entonces Jesús, ¿qué hace? Si uno le pide ese don, y este
2: y te da otro
3: y ve que sí es necesario. Necesario porque si se necesita en esa parroquia o en ese movimiento, Dios se lo da a uno. Pero si ve Jesús de que no, no es conveniente, no se lo da. Mm. Por eso digo, nuevos dones, nuevos carismas, nuevos signos, todo. Y por eso yo invito a las personas a que hagan su santo retiro, que va a ser
2: el 11, el 12 y
3: septiembre,
2: el
3: 11, septiembre.
2: Por ahí mandaba el flyer,
3: y el 13,
2: ¿no?
3: Sí.
2: ¿Cómo me lo hicieron? Este azul, creo que. Ah, no, este es el de María Mensajera. Este es el del picnic. A ver. Bueno, no está por aquí. Lo movieron de lugar. Sí, muy bien. Pero bueno, es el 11, 12 y 13. 11,
3: 12 y 13 de septiembre.
2: Uh-huh. Y van a ir a un lugar especial, ¿no? Para el retiro. A Camp David. ¿Cómo no? Camp David. Ese es el retiro presidencial.
1: Bueno. Yo tengo una pregunta para Adán.
3: Dígame.
1: Quiero regresar hacia atrás. Él dice que pensaba que la enfermedad de su papá era por causa suya. Uh-huh. ¿Qué le hacía pensar de que una enfermedad puede llegar de cualquier forma? No necesariamente creo yo que es por el comportamiento de un hijo o una hija o lo que sea. ¿Qué le hacía pensar a usted que usted era el causante de esa enfermedad que tenía su papá?
3: Porque por desobediente mi papá agarró vicio. Y por ese vicio de las drogas él cayó en cama y fue a parar al hospital. Porque él entró como una decepción de que yo no hacía caso, porque yo con él sentía un odio y yo no sentía que él era mi papá, ni nosotros como que peleábamos demasiado, así como muchos jóvenes hoy en día veo que
2: pelean con sus padres.
3: Con sus padres.
1: Y ahí, no había esa fraternidad de padre a hijo.
3: Ajá, no había eso.
1: O de hijo a padre.
3: No había eso. Y muchos jóvenes también aquí en este país o en Centroamérica, por esos motivos, por no conocer a Dios, se están asesinando. Jóvenes, muchachos, se asesinan porque no le hayan sentido a la vida. Entonces, es muy importante ir a retiro. Es muy importante conocer a Dios, porque solo Jesús es el que salva, solo Él es el que les ayuda.
2: A entender las cosas, a entender la vida.
1: Pero en esos instantes, por ejemplo, ¿sus padres eran practicantes de la fe o no eran practicantes? Porque también eso depende, ¿no?
3: Mi papá no era practicante, mi mamá era católica de cultura.
1: Uh-huh. Cultura tradicional.
3: Tradicional, sí. Uh-huh. No era sometida, ni tenía...
2: No era de día a día. Uh-huh.
3: No sí. practicaba. Uh-huh. Solo porque había escuchado.
1: Sí, sí, sí.
3: Al igual yo, creía en Dios solo porque había escuchado.
1: Sí, sí, sí.
3: Un Dios histórico.
2: Bueno, hiciste tu primera comunión.
1: Uh-huh. Los sí. sacramentos, por ejemplo.
3: Tengo los sacramentos.
2: Sí. Sí.
3: Pero sí, solo creía en Dios como muchos... De que creemos en Dios, un Dios histórico, sí. pero en realidad no hemos tenido un
2: Dios
3: encuentro.
2: Vivo.
1: Sí, un Ajá. Dios, sí.
3: Como le dijo Jesús a Nicodemo, que hay que nacer de nuevo.
2: Ajá, agua y de espíritu.
3: Ajá, de San Juan 3, capítulo 1 al 7.
2: Versículo 1 al 7.
3: Ajá, 1 al 7. Hay que nacer de nuevo para entrar al reino de los cielos. Y como dice Nicodemo, ¿cómo vamos a entrar al vientre
2: de la
3: madre? Así era yo también, así pensaba yo. Pero Dios me hizo nacer de nuevo. Me hizo nacer de nuevo. Y es bien lindo cuando uno tiene un encuentro con Jesús. Y la mejor forma que puede ser es el Santo Retiro de la Renovación Carismática. Porque ahí sí le abre los ojos a uno. Ahí sí uno sí conoce de Dios.
1: Sí, me llama mucho la atención dos cosas de él, ¿verdad? Digamos, él, él en esa confesión fue donde pudo escuchar el llamado de que fuera... digamos, a tener otro proceso. Uh-huh. Y por eso yo creo que es un buen testimonio para aquellas personas que todavía no creen en la confesión, que creen de que el hombre, ese pecador que está ahí, el sacerdote, no, pues ese es otro pecador, ¿yo por qué me voy a ir a confesar? Aquí podemos verlo, una confesión cambió su vida, ya con 20 años perseverando, y qué bendición de Dios
2: Bueno, entonces el retiro el 11, el 12 y el 13 de septiembre, $150 el retiro, incluye la dormida, incluye la comida y otras cosas más.
3: Y las oraciones y todo.
2: Y la oración.
1: Y eso es gratuito, el encuentro, pura gracia.
2: El encuentro con Jesús no tiene precio.
3: Y las sanaciones. De...
2: Claro, el encuentro con Jesús no tiene precio. No, estamos hablando muchos años después, ¿no?
1: Sí.
2: Qué bueno. ¿Y alguna invitación para el retiro? Cuéntanos, ¿cómo tú motivarías a la gente que nos está escuchando para que vengan y tomen su... El Papa Francisco hablaba de que todo católico debería de tomar, aunque sea una vez en la vida, un retiro de inicio.
3: Sí.
2: Cuéntanos, ¿qué le dirías a toda la gente, a tus amigos, para que vengan al retiro?
3: Bueno, como Jesús dice en su evangelio, de que vengan a mí los que estén cansados y agobiados, que yo los haré descansar. Muchas veces, como yo pensaba, y muchas personas piensan de que ir a la iglesia, ir a la misa, ir a las cosas de Dios es una carga, cuando no es así. Jesús, cuando dice su palabra, vengan a mí que los haré descansar, Jesús quiere sanarlos. Jesús quiere que nosotros aprendamos de Él, que es manso, humilde, y que su carga es ligera y liviana. Y yo les invito a todas las personas que escuchan, a todos los jóvenes, si tienen depresión, si tienen autoestima baja, si no le hayan sentido a la vida, si sienten que no son queridos, pues Dios sí los ama, y que Dios sí los quiere, y que Dios los está esperando con los brazos abiertos en ese santo retiro, y que no es una carga. En ese santo retiro, Jesús los va a sanar de depresión, de autoestima baja, de moral baja, si tienen enfermedades físicas, sobrenaturales, Dios les va a quitar todo eso, les va a sanar,
1: los va a rescatar
3: todo eso, y les va a dar ese sentido a la vida, porque hoy en día hay muchos jóvenes que no le hayan sentido a la vida, y por eso se van a las drogas, hacia la marihuana, más aquí en este país, que solo son marihuana, cocaína, alcohol, discomóvil, y eso no da solución a nada, eso más empeora la situación espiritual.
1: Así es.
2: Qué bueno, pues gracias, Adán, por estar con nosotros, gracias por tu testimonio. Ya llegamos al final.
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0: Y así de esta forma ya nos vamos retirando de este programa Renuévate Padre. Gracias por la invitación.
1: No, una alegría inmensa poder estar con... No, tú que estás reemplazando a David, que tiene algunas cuestiones personales que atender. Pero
0: esperemos gracias. Que todo esté bien.
1: Gracias. Sí.
0: Y bueno, también a...
1: ¡Adán!
0: Sí.
1: Te vamos a conseguir una Eva.
2: Se perdió en el jardín de Edén.
1: La perdiste a la Eva. Sí, la dejaste condenada en el paraíso.
2: Por la culpa de ella, estamos en pecado.
0: Adán, las últimas palabras antes de retirarnos para este retiro que pueda la gente tomar en cuenta que es importante.
2: Sí, es importante para la vida, en la vida espiritual, porque el Espíritu Santo les va a ayudar en la vida espiritual y en la vida cotidiana. El Espíritu Santo les va a ayudar en sus cargas, de sus preocupaciones económicas, en sus preocupaciones con sus hijos, su familia. Uh-huh. El Espíritu Santo es tan amoroso que Él se acomoda a uno. Y claro. Por eso les hago una invitación para que todos los jóvenes, todas las personas que están escuchando, a que se animen y que vayan a retiro, y que yo les prometo de que ellos van a salir diferentes y van a experimentar la gloria de Jesús.
1: Es una experiencia hermosa. Amén. Yo hice mi retiro de inicio en el 81. Imagínate.
0: No, lo queremos muchísimo, padre. De esta forma llegamos al final de Renuévate, la revista hablada de la renovación carismática católica de la Arquidiócesis de Washington, D.C. Hablaron para ustedes Cristina Sosa,
1: padre Roberto Cortés,
2: Adán Hernández.
1: Será hasta el próximo sábado.
0: Sábado, a las 9 de la mañana.
1: Que Dios les bendiga abundantemente.
0: Amén. Amén. Que así sea.
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4: Siete de la tarde, 2 minutos.
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una ocasión se celebraba una reunión de personas distinguidas. Entre ellas estaba una artista muy conocida. Se le ocurrió a alguien pedirle a la artista que recitara para el grupo. Ella se levantó y empezó a recitar el Salmo 23. Su voz dulce y melodiosa, su clara dicción y su lenguaje corporal le valieron un cálido aplauso. Se encontraba allí también un hombre muy querido y respetado de todos. Los que le conocían sabían de sus grandes pruebas. Hacía poco había perdido a su esposa, luego a su hija, pero siempre se le veía sonreír. Se le ocurrió a alguien pedirle también que recitara. Él aceptó y anunció que recitaría el Salmo 23. De inmediato todos pensaron en su fracaso. ¿Cómo se atrevía a hacerlo después de la gran artista? Pero él lo hizo. Había tanta ternura en sus palabras, tal emoción en su entonación, que al terminar ninguno de los presentes se atrevió a aplaudir. Sin embargo, por los ojos de todos corrían lágrimas. Nadie osaba romper aquel silencio. La artista se levantó y dijo: entre los dos hay una gran diferencia. Yo solo conozco la letra del Salmo 23, el Salmo del Buen Pastor. Pero veo que usted es amigo del Buen Pastor.

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0: 7 de la tarde, 40 minutos.
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2: 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Que Dios los bendiga. 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

0: Cápsula sobre la encíclica social del Papa Francisco, Fratelli Tutti.
1: Cápsula sobre la encíclica social del Papa Francisco, Fratelli Tutti.
2: Anhelo que en esta época que nos toca vivir, reconociendo la dignidad de cada persona humana, podamos hacer renacer entre todos un deseo mundial de hermandad. Entre todos, he ahí un hermoso secreto para soñar y hacer de nuestra vida una hermosa aventura. Nadie puede pelear la vida aisladamente. Se necesita una comunidad que nos sostenga, que nos ayude y en la que nos ayudemos unos a otros a mirar hacia adelante. Qué importante es soñar juntos. Solo se corre el riesgo de tener espejismos en los que ves lo que no hay. Los sueños se construyen juntos. 6. Soñemos como una única humanidad, como caminantes de la misma carne humana, como hijos de esta misma tierra que nos cobija a todos, cada uno con la riqueza de su fe o de sus convicciones, cada uno con su propia voz, todos hermanos.
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